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0: 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Son las 6:11.
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2: Son las 6:41.
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0: 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Son las 6:57.
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20: A pesar de que la educación sigue siendo uno de los grandes anhelos de los jóvenes en México, al menos 14.3% de la población de 15 a 29 años en el país está fuera de la escuela. A ello se suma que únicamente 33.4% tiene como actividad exclusiva acudir a la escuela, mientras que 39.6% únicamente trabaja y 12.8% acude a las aulas y a un empleo. Así que aún falta mucho en este país en que las oportunidades para las y los jóvenes no son parejas para todos, y depende de zona urbana o rural, trabajo y tiempo para salir adelante.
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9: Son las 7 con 3.
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3: Estamos de regreso, mi gente. 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
3: 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Vamos a irnos a un corte comercial y regresamos con mucho más. 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Regresamos, no le cambien, vámonos.
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0: 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Son las 7:24.
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19: 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Regresamos con mucho más, no le cambies. Estamos con el buen Jorge, vamos a platicar también nada más al rato con el buen Toño, o sea, nos la estamos pasando súper bien aquí, estamos en Volkswagen Tuxtla Poniente, regresamos.
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1: Son las 7:39.
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3: Mi gente, pues bueno, ¿qué les digo? 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
3: 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Y vámonos ya, vámonos que estamos a minutitos de que sea el destape oficial de la nueva Taigun. Regresamos, gracias a Luisito, aquí en la unidad móvil, allá en cabina, al Jesús Mendoza. Soy Juan Carlos Cameras, en todas partes, Pontexa. Vámonos.
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5: 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Dímelo.

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10: La Secretaría de Agricultura y Desarrollo Rural celebró la reanudación total de la inspección y la exportación de aguacate en Michoacán hacia Estados Unidos. Esto luego de mesa de trabajo conjunto entre ambos países, lo que ha permitido restablecer las operaciones. Y no se debió a que el producto fuera de mala calidad, sino que se dio una alerta de seguridad y amenazas en contra de los inspectores del Departamento de Agricultura de Estados Unidos que operan en Michoacán, una entidad de por sí violenta.
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11: Son las 8:01.
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2: Son las 8 con 11.
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2: Son las 8:25.
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1: 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Son las 8:43.
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3: A pesar de que la educación sigue siendo uno de los grandes anhelos de los jóvenes en México, al menos 14.3% de la población de 15 a 29 años en el país está fuera de la escuela. A ello se suma que únicamente 33.4% tiene como actividad exclusiva acudir a la escuela, mientras que 39.6% únicamente trabaja y 12.8% acude a las aulas y a un empleo. Así que aún falta mucho en este país en que las oportunidades para las y los jóvenes no son parejas para todos, y depende de zona urbana o rural, trabajo y tiempo para salir adelante.
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5: En este momento, mientras escuchas estas palabras, tu cerebro está haciendo algo extraordinario. Está interpretando sonidos, convirtiéndolos en lenguaje, buscándole sentido y al mismo tiempo manteniéndote respirando, parpadeando y con el corazón latiendo. Todo eso en menos de un segundo. Y lo más sorprendente, el cerebro que hace eso hoy no es el mismo que tenías hace 10 años. Porque tu cerebro nunca deja de cambiar. El cerebro no es una estructura fija, sino un sistema dinámico que se transforma a lo largo de toda la vida. Todo comienza en el vientre materno, donde se forma un cableado cerebral único para cada persona, tan irrepetible como una huella digital. Ese cableado es como el hardware de una computadora. Establece los circuitos básicos que nos permiten respirar, dormir y succionar apenas nacemos. Después del nacimiento, llega la infancia. Y ahí, el cerebro se convierte en una esponja. Cada estímulo, una caricia, una canción, un juego, funciona como un programa de software que se instala sobre ese hardware inicial. Las conexiones entre neuronas se multiplican a una velocidad impresionante. Por eso, la infancia es la etapa de mayor plasticidad cerebral, la capacidad del cerebro para transformarse en respuesta a lo que vive. Luego viene la adolescencia, y aquí pasa algo fascinante. El cerebro empieza a afinar sus conexiones, fortalece las que más usa y elimina las que no necesita. Pero atención, el lóbulo frontal, que es donde se toman decisiones y se controlan los impulsos, todavía no está terminado. En muchos casos, no madura completamente, sino hasta después de los 21 años. Por eso, en la adolescencia, es común actuar sin medir riesgos y buscar la gratificación inmediata. No es rebeldía, es biología. En la adultez, el cerebro alcanza su mayor estabilidad. Las redes neuronales están mejor organizadas, lo que permite pensar con mayor claridad, regular las emociones y tomar decisiones complejas. Pero estable no significa estático. En esta etapa, también pueden aparecer desafíos emocionales como el estrés, la ansiedad o la depresión, porque en el cerebro siempre conviven emociones positivas y negativas, y mantener el equilibrio depende mucho de cada persona. Y cuando llega la vejez, aunque la memoria a corto plazo puede fallar y algunas conexiones disminuyen, el cerebro sigue siendo capaz de aprender, de adaptarse, de sorprendernos. La experiencia acumulada fortalece capacidades como el juicio y la reflexión. Envejecer no es apagarse, es cambiar de ritmo. ¿Cuidar este órgano extraordinario? Existen tres claves. Actividad física para oxigenar el cerebro, estimulación intelectual para forzar la neuroplasticidad y convivencia social, porque el cerebro humano está diseñado para relacionarse con otros. El aislamiento y la soledad lo dañan. La conversación, la colaboración y el afecto lo protegen. Porque entender el cerebro, como dice esta gran científica mexicana, es entendernos a nosotros mismos. Con información de la doctora Herminia Pasantes, pionera mexicana en neurociencias e investigadora emérita del Instituto de Fisiología Celular de la UNAM. Les saluda Mónica Genis.
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7: Son las 9:07.
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1: 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Son las 9:11.
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0: 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Son las 9:27.
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0: 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Son las 9:58.
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3: La Secretaría de Agricultura y Desarrollo Rural celebró la reanudación total de la inspección y la exportación de aguacate en Michoacán hacia Estados Unidos. Esto luego de mesa de trabajo conjunto entre ambos países, lo que ha permitido restablecer las operaciones. Y no se debió a que el producto fuera de mala calidad, sino que se dio una alerta de seguridad y amenazas en contra de los inspectores del Departamento de Agricultura de Estados Unidos que operan en Michoacán, una entidad de por sí violenta.
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4: Son las 10 con 4.
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0: 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Son las 10:34.
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0: 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Son las 10:35.
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2: Son las 11 con 2.
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2: Son las 11 con 3.
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1: A pesar de que la educación sigue siendo uno de los grandes anhelos de los jóvenes en México, al menos 14.3% de la población de 15 a 29 años en el país está fuera de la escuela. A ello se suma que únicamente 33.4% tiene como actividad exclusiva acudir a la escuela, mientras que 39.6% únicamente trabaja y 12.8% acude a las aulas y a un empleo. Así que aún falta mucho en este país en que las oportunidades para las y los jóvenes no son parejas para todos, y depende de zona urbana o rural, trabajo y tiempo para salir adelante.
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2: Revista del Consumidor Radio. Un cuaderno que se deshoja la primera semana, una goma que mancha en lugar de borrar, o una pluma que deja de pintar en pleno examen. Lo que parecía un ahorro termina siendo un doble gasto para tu bolsillo. Que no te pase. Quédate para saber cómo les fue a las marcas en nuestro estudio de calidad.
3: Revista del Consumidor.
4: Surtir la lista de útiles escolares requiere de tiempo, paciencia y sobre todo una buena planeación. Frente a un anaquel lleno de opciones, la decisión se complica. El reto no solo es encontrar el precio más bajo, sino garantizar que los útiles duren todo el ciclo escolar.
2: Para ayudarte y orientarte en estas decisiones, realizamos un estudio de calidad de algunos artículos incluidos en la lista de útiles escolares.
4: Analizamos un total de 94 productos de útiles escolares, entre bolígrafos de tinta azul, lápices de colores, cuadernos, juegos de geometría, gomas y sacapuntas.
5: El objetivo general de este estudio es verificar que los productos cumplan con su etiquetado, que cumplan en cuanto a las pruebas de seguridad, para que en el momento que lo utilicen las niñas y los niños en la escuela, sea producto seguro para ellos.
4: Para empezar, verificamos que ningún producto tuviera defectos a simple vista y que todos incluyeran su información comercial. En los cuadernos, comprobamos el número de hojas, que el papel resista el borrado sin rasgarse, que hojas y pastas no se desprendan fácilmente del arillo o cocido, y en el caso de las pastas no plastificadas, qué tanto repelen el agua.
2: A los lápices de color les exigimos puntillas que soporten la presión al dibujar sin romperse. Además, evaluamos su eficiencia al iluminar, midiendo el grado de desgaste en los tonos rojos, negro y azul. En las gomas, pusimos a prueba su nivel de desgaste y su efectividad al borrar.
4: Para los juegos de geometría, comprobamos la precisión en las escalas de reglas y escuadras, la graduación exacta del transportador y el buen trazo del compás. En los sacapuntas, revisamos que no presentaran aristas filosas y que lograran una punta perfecta.
2: Y finalmente, en los bolígrafos, vigilamos que no manchen ni chorren, midiendo metro a metro cuánto rinde la tinta antes de agotarse. ¿Cuáles fueron los resultados?
4: Todos los cuadernos analizados cumplieron con su número de hojas, gramaje y no presentaron defectos. De los modelos no plastificados, el mejor evaluado al promediar todas las pruebas fue un modelo de la marca Escribe. Si prefieres cuadernos plastificados, los mejores evaluados fueron First Class, Keep, Cute, Norma y dos modelos de Escribe.
2: En los lápices de color, ninguno presentó defectos. Los que tienen las puntillas más resistentes son Cores, Mae, Norma, Vinci, además de dos modelos de Faber-Castell y dos de Staedtler.
4: En las gomas, las que menos se desgastan son Artesco, Maped, Pelican y Staedtler.
2: Para los sacapuntas, dos de Cores y uno de la marca CUM no presentan leyendas de precaución.
4: Los bolígrafos de tinta azul no presentaron defectos en sus acabados. Si quieres que la tinta te rinda al máximo, la marca BIC rompió récord al superar los 2,000 metros de escritura, mientras que MAE y Office Max apenas alcanzaron los 800 metros.
2: Finalmente, en los juegos de geometría, todos los modelos analizados presentaron algún defecto en sus acabados y ninguno
6: uno logró la excelencia general.
4: Ahora bien, antes de comprar los útiles escolares, haz una pausa y revisa lo que quedó del ciclo anterior. Rescatar los materiales que siguen en buenas condiciones no solo le da un gran respiro a tu economía, sino que también ayuda a reducir el impacto ambiental.
6: En este regreso a clases, haz que tu inversión saque 10.
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7: Son las 11:11.
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2: Son las 11:40.
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2: Son las 11:41.
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2: Son las 11:43.
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2: Estamos de regreso en Torna Mexa.

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1: 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Son las 12:04.

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Son las 12 con 15.

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0: 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Son las 12:26.

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2: Son las 12:35.

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0: Son las 12:47.

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0: 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Son las 12:57.

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Es la 1:06.

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2: Nos estamos conociendo. 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
0: 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Es la 1:25.

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0: 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Es la 1:31.

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0: 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Es la 1:41.

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2: 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Y para todos esos que no pudieron ser. Esto dice así.

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2: Es la 1:51.

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0: 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Son las 2:01.

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0: 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Son las 2:11.

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0: 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Son las 2:20.
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1: Son las 2:29.

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1: 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Son las 3:01.

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2: Dice que

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0: 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Son las 3:18.

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0: Son las 3:27.
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Son las 3:34.

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1: 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Son las 3:43.

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0: 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Son las 3:53.

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0: 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Son las 4 con 4.

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0: 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Son las 4 con 14.

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Son las 4:24.

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0: Son las 4:34.
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0: 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Son las 4:43.

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0: 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Son las 4:54.

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1: 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Son las 5:03.

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0: 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Son las 5. 23.
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0: Son las 5:33.

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Son las 5:43.

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1: 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Son las 5:53.

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3: El Gabinete de Seguridad informó que el jueves pasado fue el día con menos homicidios en el país en lo que va de la administración de la presidenta Claudia Sheinbaum, con un registro de 20 casos. A través de redes sociales, las autoridades informaron que el 13 de agosto se registraron 20 homicidios dolosos en el país, el nivel diario más bajo de la presente administración y desde que se tiene registro. No celebramos que ya hay suficientes medicinas en los hospitales, que se cuenta con suficiente infraestructura educativa, sino que un día cualquiera hubo menos muertos por la incidencia delictiva.
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4: Son las 6:07.
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5: La frase con la que arrancamos la arenga del día de hoy es: la coherencia es el terreno de juego de las mentes mediocres. ¡Ándale! Es de un gran actor que he leído bastante, por cierto. Leí Homo Sapiens, El Homo Deus, y acabo de leer Nexus, que es muy bueno, es Yuval Noah Harari. Y la verdad es que siempre deja frases y reflexiones importantes. Don't Start Now, Dua Lipa, para arrancar el programa.

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3: Son las 6:14.
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0: bonito, qué bonito, qué bonito. Señores y señores, Katy Calderón de la Barca, que es una maestra, una doctora casi en psicología, pero que en todo lo que tiene que ver con poner su celular para grabarse en una cámara, se le dificulta demasiado. Creo que ya lo lograste, Katy.
1: Sí, ya me estoy saludando. Ahí estás, mira,
0: muy bien. Sí, sí, está cuadro y todo, Rogero. Sí, qué bonito, qué bonito. Déjame saludar aquí a la gente de Katy. ¿Cómo estás, Katy?
1: Muy bien, Jessy, ¿tú qué tal?
0: Oye, el tema de la semana pasada fue muy bueno, sí, porque es en nuestra relación con el dinero. Sí. Y a mí me gustaría recapitular un poco, si lo recuerdas. Sí. Breve, el tema de la semana pasada, el desarrollo del tema de la semana pasada, claro, para luego hilarnos exactamente esta semana.
1: Sí, de hecho, ¿te acuerdas que nos hacían comentarios? Y quiero retomar uno de los comentarios para con ese arrancar, que hablábamos de mis creencias con el dinero, pueden ser que el dinero es malo, que te acuerdas que nos comentaban, hace a la gente mala, la gente que tiene dinero humilla, la gente que tiene dinero no es gente buena. Entonces, cuando yo tengo estas creencias, afecta mi relación con el dinero, porque si yo pienso me voy a volver alguien que humille, entonces no quiero dinero. El dinero lo tengo lejos de mí para poder estar en paz. Entonces, esto es lo que hay que, digamos, que limpiar y reprogramar. Entonces, les dejé ahí unas preguntas de cómo podíamos encontrar esto, pero para quienes no nos escucharon, les traigo una frase que es muy fácil. Cuando la dices, vas a sentir si tú estás en paz en tu relación con el dinero. Entonces, los que ya recuerdan la primera parte de todo lo que hablamos, entonces, si yo pienso que el dinero es sucio, lo que voy a hacer, y ojo, aquí es importante darnos cuenta por qué hacemos esto de a veces decirlo en voz alta, por qué efecto tiene.
0: Oye, dime una cosa, reflexionando en todo lo que estás diciendo, y te hago una pregunta que de manera factible muchos de nuestros amigos se están haciendo. ¿Hay alguien que no quiera el dinero? O sea, ¿habrá alguien que diga, no, sí, yo no quiero tener relación con dinero, yo ya no quiero dinero, yo no necesito dinero?
1: Sí, sí, absolutamente sí, porque justo tienen esta creencia de que es sucio, es malo, el dinero viene de lugares de corrupción. O sea, hay muchas creencias que hacen que no quieras el dinero. Ahora, aquí de lo que hablamos la semana pasada es cuando yo digo que lo quiero, pero en mi inconsciente tengo este recuerdo de el dinero separó a mi familia porque peleamos por una herencia. Y entonces, ¿qué sucede? Como yo tengo esa memoria, mi inconsciente no me va a permitir tener una sana relación con el dinero, querer el dinero y llevarme bien con el dinero. Entonces, el dinero, véanlo, es como una pareja. Si yo tengo malas experiencias, no creo en el amor, no creo en los hombres, no creo en las mujeres. Entonces, la idea de hoy es que logren entender que hay una relación inconsciente que marca cómo te llevas con el dinero. Y entonces, aunque tú trabajes y trabajes, lo que decíamos, lo pierdes, no negocias bien tu sueldo, o sea, no te lo mereces. Entonces, hay muchas historias en tu experiencia, en tu banco de datos, que no te permiten tener una buena relación con el dinero. Entonces, les decía, si ustedes, o sea, vamos a entender un poco, el cerebro funciona con energía eléctrica, no son impulsos, y el corazón es como una especie de imán. Entonces, cuando nosotros, es como el Wi-Fi, cuando nosotros abrimos la computadora y nos conectamos a un buen Wi-Fi, la señal nos trae los datos y es coherente lo que le pedimos, digamos, a la inteligencia artificial y la imagen que nos da. Así funciona la realidad, Millas. Y cuando yo estoy pensando en que quiero dinero, pero mi corazón siente miedo por tener dinero, no va a suceder y mi relación con el dinero va a ser mala. Entonces, si decimos esta frase, nos vamos a dar cuenta. Cuando yo voy a decir, y las pueden anotar, libero mis experiencias con el dinero no productivas del pasado. Esa es la primera parte. Entonces yo la digo, ¿no? Libero mis experiencias con el dinero no productivas del pasado y creo un futuro nuevo y rico. Si cuando yo digo creo un futuro nuevo y rico, rico me suena como que no lo quiero porque son malos los ricos, ahí me voy a dar cuenta que mi cuerpo no está en coherencia. Y entonces eso es una señal de que no voy a estar en paz con el dinero porque no me la creo, porque no se siente bien. Entonces, eso es el primer ejercicio, digamos, para que quien no lo revisó con nosotros la semana pasada, con esto lo puede revisar. Y entonces, ahora sí, viene la segunda parte, que tiene que ver con quien no encontró o quien no ha explorado. Le voy a pedir que piense en un ejercicio, o sea, digamos, una experiencia, un evento en su juventud que lo marcó con el dinero. O sea, una experiencia en donde, recuerdo un paciente me decía, es que yo me acuerdo que mis amigos en la secundaria traían dinero para comprar en la tiendita y yo no. Y me daba coraje y sentía mucha vergüenza. Entonces, tuve una relación compulsiva con el dinero porque como sentía esa vergüenza, entonces apostaba y apostaba y apostaba y apostaba. Entonces, ahí está el origen de mi relación con el dinero. Entonces, si ustedes se van a buscar en su experiencia pasada y se encuentran, ¿cuál es esta experiencia? Como nos decía este radioescucha que amablemente nos llamó y nos dijo, a mí pensar en gente con dinero me da repulsión. O sea, pienso que es gente mala. Entonces, si tú piensas, ¿qué se siente? Y por eso es la segunda parte. Primero, recuerdo ese evento. La segunda es, voy a describir cómo me sentí de joven. Entonces, si yo pudiera, digamos, irme a mi pasado, y vamos a hacerlo contigo, Jessy, de joven, una experiencia que recuerdes con el dinero, si se puede, no bonita como la de la vez pasada, ajá, pero una experiencia en donde digas, vamos a suponer, donde estás negociando algo para ti con dinero, de joven.
0: Sueldos.
1: Sueldos, exacto.
0: Sí.
1: Y que de joven, imagínate de chavito, ¿no?
0: Ajá, sí, sí, sí.
1: ¿Qué,
0: justo.
1: ¿Qué experiencia hay?
0: Ganar muy mal. Ajá. Y trabajar demasiado y considerar que se está dando mucho de joven, ¿eh?
1: Ajá.
0: Igual, o sea, pero ¿sí? De joven.
1: De joven, que quede claro.
0: Y que estaba haciendo muchísimo y estaba ganando muy poco y que no sabía cobrar.
1: Exacto. Entonces, fíjate,
0: no
1: ahí
0: sé si
1: queda,
0: esa sea.
1: Esa es perfecta, porque entonces, ¿qué se queda grabado? Es que yo no sé cobrar. Y eso le pasa mucho. No sé, es como, yo creo que el 90% de mis pacientes me dicen es que no sé cobrar. O sea, no puedo cobrar, no sé cobrar. Y entonces, ahí que hay una parálisis con el dinero a la hora de negociar el sueldo. Entonces, si esto es lo que yo describo. ¿Cómo me sentía? Pues me sentía incapaz de cobrar, me sentía incapaz de pelear. Me sentía como si no me salieran las palabras, no me lo merecía. Vienen, cada quien describa ahí. Y este ejercicio vale la pena que lo describan para que así lo tengan anotado. Y ya que lo tienen anotado, entonces ahí viene la parte en donde comprendemos. Porque si se fijan, para poder cambiar un programa, piénsenlo como en la computadora, el cerebro, el recuerdo funciona igual. Lo primero que tengo que hacer es reconocer. Ya reconocí cuál es el evento. Segunda parte, lo tengo que comprender. Ya entendí, si yo pienso que no sé cobrar, pues entonces esa es mi realidad, no sé cobrar y entonces no negocio bien. Esa sería la segunda. La tercera es cuando reprogramamos. La tercera es cuando decimos, ok, entonces si ya entendí lo que me pasó, ahora voy a hacer algo distinto y ahí es donde tengo que ponerme otra vez en coherencia. Mi mente clara, mi corazón, y por eso muchas veces decimos, hazlo en tu casa, en voz alta, cuando nadie te moleste, pones tu mano en el corazón para que veas cómo sale la voz. Tú eres especialista en la voz.
0: Sí.
1: Si la voz sale como un poquito así o se baja el volumen, uh-huh, o sea, eso nos está indicando algo.
0: Sí.
1: Nos está indicando que no hay la claridad, la firmeza, no te la crees. Uh-huh. Cuando tú trabajas con personas que les enseñas cómo usar, sí, la voz, ¿qué es lo que les dices cuando la voz tiene que salir?
0: No, tiene que ver con tu estado de ánimo, sí, tiene que ver con el humor, sí, tiene que ver con tu energía.
1: Tal cual.
0: La voz es un reflejo, finalmente, de la personalidad misma de la persona.
1: Absolutamente. Entonces, si es un reflejo, y yo cuando digo el dinero y ahora voy a tener un futuro nuevo y rico, y cuando digo rico, lo digo para adentro, y no me la creo, y me siento sucio, me siento malo, entonces no va a suceder. Entonces, esto es lo que el cuerpo tiene de información y de datos acerca de tu historia. Y por eso es tan importante, y vale la pena que lo hagan solos, cuando nadie los moleste, para que se den cuenta que realmente esto puede cambiar. Y entonces, ¿qué vamos a hacer ahí? Lo primero es como decir, ya no quiero esto que me está pasando. Y entonces les traigo igual, vuelvan a anotar, saquen su lápiz, su pluma, o después pueden volver a revisar el programa. Y lo que van a decir es, lo que tomé como modelo en torno al dinero es la forma de actuar de ellos, o sea, de mis padres, de mis maestros, de las personas que en mi mente son ellos. Entonces, por un lado es, reconozco que esto no es mío, es de ellos, y por eso lo digo en voz alta. Y después, con la voz clara y firme, digo, ahora yo decido la mía. Y como dijo Jessy, la voz tiene que salir clara, tiene que salir firme, tienes que creértela. Si esto lo repites y ya sale de manera coherente, o sea, tu cuerpo realmente se lo está creyendo, entonces ahí es donde estás listo para reprogramarlo y entonces empezar a sentir que la relación con el dinero, y digo sentir, porque ahí es cuando viene el cambio, cuando lo actúas. Entonces ahí volvemos a la frase inicial que les dije, para que entonces ahora sí puedan decir este construyo un futuro nuevo y rico. Entonces, esto es lo que va a empezar a suceder, pero entonces aquí, ¿qué cambia? Su atención va a empezar a darse cuenta si realmente, o sea, están teniendo esta buena relación, y entonces ahora sí van a darse cuenta. ¿Puedo negociar mi sueldo? Lo negocio de acuerdo a esta coherencia, que sé que lo quiero, que sé que está bien tenerlo, que sé que me merezco disfrutarlo, y ahí es donde uno empieza a disfrutar. Pero probablemente les pase que empiece a haber interferencia, o sea, que empiecen a dudar, porque sí. Mucha, eso es lo que te acuerdas que nos dijeron la semana pasada, nos escribieron y nos decían, es que me salen como estos fantasmas. Así que no dejen de hacerlo, repítanlo, escúchenlo, anótenlo y van a ver la diferencia. Y bueno, pues por ahí nos regalan sus comentarios. Así que mil gracias a todos por escuchar. Mi Jessy, nos vemos gracias. La próxima semana. Y les dejo mis redes sociales, Katy C. de la Barca, C-A-T-H-Y, Katy C. de la Barca. Y...
0: gracias, Katy Calderón de la Barca, por estar con
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10: Daniel Sosa.
11: Originario de la Ciudad de México, comenzó en el stand-up en 2012, ganando también gran popularidad en redes sociales. Su carrera tomó fuerza con su Azafado, uno de sus exitosos especiales, realizando giras con llenos totales en México y el extranjero.
10: Ha participado en televisión y cine, demostrando su versatilidad y carisma en proyectos como Una Mujer Sin Filtro, Renta Congelada y Loco México Mágico, además del reality show ¿Quién es la Máscara?
11: Su humor, cargado de ingenio, personajes memorables y con un estilo fresco, lo ha convertido en un referente de la nueva generación del stand-up mexicano.
10: Hoy aquí en la cabina de Jessy Cervantes, Cenexa, Daniel Sosa.
0: Daniel Sosa, ¿cómo estás?
3: Amigo, muy bien. Oye, ¿qué onda con la voz de Daniel Sosa? Oye, se siente...
0: Es exclusiva. Es una voz que está en Canadá.
3: Ya, sí, sí, okay, ok.
0: Es una canadiense de Catepec.
3: Ah, mira, ok.
0: Aquí de Río de Luz, que okay. Se fue allá de inmigrante, claro, y claro. Ahora está en Canadá. Es un pedo grabar, pero...
3: Oh, pero qué bonito.
0: Lo hace muy bien y este...
3: O sea, te hace más guapo. Para la gente que no me ve y solo escucha decir... Ay, se
0: Daniel Sosa.
3: Ha de ser uno de esos de chichidura. Pero
0: sí,
3: pues
0: sí,
3: no, pues
0: chichidura. No, no, Ario.
3: Exacto, exacto.
0: ¿Cómo estás, Daniel?
3: Muy bien, amigo, muy contento, muy desmañanado, pero bien, bien feliz.
0: Oye, justo con esta voz escuchábamos y yo te preguntaba, 2012, cara.
3: 2012, oye, fíjate, era otro México. Todavía.
0: Era otro México.
3: En el 2012 todavía existía Twitter, ya ahorita se llama X.
0: X.
3: Ajá. Había más cosas que hoy ya cambiaron.
0: MySpace no, ya no va.
3: No, ya no estaba MySpace, pero sí estaba todavía Facebook en su auge.
0: Sí, o sea, no sigue en su auge. No. Es que tú eres morro.
3: Sí, morro, no.
0: Pero sigue los Facebook, o sea, jalando, ¿no?
3: Sí, bueno, sigue jalando, pero antes era como de... Ay,
0: Facebook Farm era así como, ah, no mames, Facebook,
3: claro. ¿Te acuerdas de los jueguitos estos de Farmville y estas cosas que jugaban, güey? También el Flappy Bird en el celular, que era un jueguito, no, hombre, ya, ¿no?
0: ¿Dónde te presentaste por primera vez?
3: Puta, a ver, por primera vez...
0: Así en tu vida, sí, la primera vez en tu vida, en una secundaria, en la iglesia. ¿Dónde demonios te paraste? ¿En un atril, en un podium, en un escenario? Chiquito,
3: ¿qué
0: grandote? ¿Dónde fue?
3: Fue cuando tenía en la prepa, en una banda que se llamaba, Labia. Éramos una banda de covers ahí de Satélite.
0: Ah, Satélite Rocks.
3: Exactamente, Satélite Rocks. Y estábamos ahí haciendo covers de que el
0: ¿eres cantante?
3: Pues me gusta cantar.
0: Ah,
3: diría yo soy cantante, pero cuando diga yo eso, no, hombre, cantante Mijares, cantante Luis Miguel.
0: Y tenía una banda. Tú eres el líder de la banda.
3: Era el líder de la banda y bajista junto con tus amigos.
0: Ok.
3: Y me paré ahí, no sé cómo disfrutaba, porque eran covers de Killers, covers de YouTube, de Green Day. Entonces, de repente, para mí, o sea, como que los ensayos era como, ¿qué es esto? Y a la par, o sea, como a los meses, empecé a meterme a cursos de stand-up y de guionismo.
0: ¿Por qué?
3: Me gustaba, mano, como que siempre fue como el rollo de, me gustaba hacer reír.
0: ¿Pero por qué? ¿Por qué el stand-up? En ese momento no es lo que hoy es, no. Todo el mundo quiere ser stand-uperos. Si los que quieren ser stand-uperos volaran, no veríamos la luz del sol.
3: Ya sé, estamos a dos. A ver, en ese momento yo había visto comedia desde hace mucho. O sea, yo veía comedia de Pedro Infante, veía a Tintán, a Cantinflas, era muy fan, a Polo Polo. Yo me dormí, qué oso esto, pero yo me dormí escuchando los
0: cassettes de Polo Polo.
3: O sea, pero me lo sé de memoria con respiración y todo.
0: Eran historias de 30 minutos, claro. Donde la historia era lo importante.
3: Exacto, el remate ya como sea.
0: Ay, vale madre.
3: Exactamente.
0: Era el verdadero origen del hoy llamado storytelling.
3: En efecto, era el maestro del storytelling. Entonces, como que siempre había visto, de repente vi que Comedy Central empezó a sacar estos programas, donde hasta Rodrigo Murray fue, también hubo un, creo que Soya Jiménez también.
0: ¿A quién
3: fue?
0: Admirabas? O sea...
3: En ese momento,
0: sí,
3: mexicano.
0: Sí, sí, o sea, para hacerte guabacho, grandeza.
3: Gabacho, a ver, a varios. De entrada, Richard Pryor, a Steve Carell, que así también estando de improv, a Adam Sandler, a Jim Carrey haciendo improv también, digo, estando era muy, muy chistoso, y mexicano, evidentemente, Dal Ramón, Eugenio Derbez, y en ese momento empecé a conocer a Sofía Niño, empecé a conocer a Richie, Richo Farri.
0: Ellos ya eran grandes.
3: Pues llevaban un año más, pero ya estaba en la tele. Para mí ya eran como de, o sea, para mí ya eran súper gigantes, porque dije, güey, en la tele.
0: Okay.
3: Y a partir de ahí dije, güey, ¿cómo que hay esto en
0: Quiero
3: México?
0: Quiero estudiar.
3: Yo no sabía que había stand-up en México y dije, pues a ver, empecé a investigar y órale, vámonos a un curso.
0: ¿Dónde estudiaste?
3: Primero le pedí a Sofía Niño si le daba cursos y me dijo, sí, como 8 millones de pesos. Le dije, ah, pues si quieres, sí, pero quiero comer. Entonces, sí. Mejor no. Entonces, después fui a un güey que se llamaba Tomás Strasberg, que estaba también en un programa de radio, y él me dio el curso. Entonces, Tomás Strasberg fue mi primer profesor de comedia y a partir de ahí me metí a curso de Arlequín, de Buffon, de improv, y bueno, yo me enamoré de toda la magia que hay detrás de los chistes, de la guasa.
0: Oye, pero... Porque finalmente entiendo, el stand-up no es tanto el chiste contado uno tras otro, sino es desarrollar una historia,
3: señor.
0: En donde quizá un remate o algo pueda hacerte reír, ¿no?
3: O sea, realmente es como ser muy observador y ver cosas que te hacen sentido y contar historias. De hecho, el stand-up sale en 2020, en los 20 en Estados Unidos. En México llegó hasta la época de Twitter y todo este rollo porque pues como que empezaron a tener opinión las personas y ya no querían solo el chiste de que había una vez un perro que se llamaba Pegamento, se cayó y se pegó, como que ya querían algo más. Y el stand-up es parte de tener una opinión. Entonces, alrededor de hacer tu opinión con comedia, es como nacer stand-up. El stand-up stand-up se divide básicamente en premisa y remate como con cualquier chiste. Solo que es muy de flojera porque, o sea, hacer comedia es de hueva, ¿eh? Señora, señores, ¿está escuchando esto? Hacer comedia es... Hay letras más chistosas que otras. O sea, si yo te digo ahorita, voy a agarrar una manzana, no da la misma risa. Si yo digo, voy a agarrar el chilacayote, porque fonéticamente es disruptiva la C y la H en México. Okay. Entonces, aprenderte cuáles son las letras chistosas. ¿Cuáles son las palabras que juntas dan más risa? Y de repente escribir y decir, puta, tengo... ¿Cómo voy a saber si es chistoso o no? Puta, súbete a un teatro, un bar, y te dan nada más 5 minutos para probar tu material. Puta, te das un año en hacer una rutina de una hora.
0: Oye, hablando con Andrés Parra la semana pasada, llegaba yo a la conclusión de que una de las cosas que más me encantan del stand-up o de un monólogo, monólogo que pasa por el drama, la comedicidad, es estas experiencias que luego hacen comedia, experiencias personales, sí, que llevan al escenario y hacen comedia.
3: Sí, porque aparte creo que mientras más honesto seas con lo que vives, mucho más chistoso es. O sea, mucha gente, a mí lo que me gusta mucho pensar es que mientras más se identifique la gente con lo que estás contando, más fácil que se ría. O sea, si yo empiezo a hablar ahorita de cómo es la vida en Harvard, dudo mucho que en esta cabina haya uno que entienda qué es eso, ¿eh? O sea, yo no tengo idea cómo es la vida en Harvard y por no ser bueno un chiste, no, mucha gente no se va a entender. Pero si empiezo a hablar de, oye, ¿qué onda con las tradiciones mexicanas o el pozole o el tráfico? Hay mucha gente que se va a entender, va a identificar. Entonces, creo que mientras más específico seas con tu historia, más fácil es generar comedia.
0: Oye, ¿cuántos shows habrás dado en tu vida?
3: ¡Uta!
0: ¿Uta es una prima o
3: sí,
0: alguien así?
3: Sí, es una prima de Toluca, pero no vino hoy.
0: Sí, sí, sí.
3: Ella faltó.
0: Sí. Pero a ¿cuántos? Échale.
3: Buenos 3, pero a ver, en total en la vida, Uta, no sé, cabrón. Yo creo que de 2002, ¿qué será? ¿Tú qué le echas?
0: No, yo creo que más de 1,000.
3: A ver, échate, en promedio son, ponle que una etapa de mi vida de jueves a sábado.
0: O sea, jueves, sábado, domingo... No, jueves, viernes y sábado. 3 por semana.
3: Y después nada más
0: 150 al año, porque son 52 semanas al año. Échale 150 en total.
3: 5 años haciendo eso.
0: Yo creo que andas pasando los 500, llegando a los 1,000.
3: Sí, sí, sí. Y bueno, ya es. No, sí, un rato ya, hermano.
0: Del primer show que diste, me imagino que estudiaste y te subiste por primera vez a un micrófono, sí. No sé cómo le llaman.
3: Al open mic.
0: Al open mic, no sé dónde, pero te subiste.
3: Ajá.
0: Que debes haber estado nerviosísimo.
3: Súper nervioso, sí.
0: Pinche rutina la he traído aprendida así de no mames. A las de ahorita, que muchas veces de tanto decirlas, pues te las sabes de memoria,
3: sí.
0: Y tienes que meter más la emoción para que no se escucha que la acabas de decir ayer y antier y antier. ¿Cómo ha cambiado ese stand-up de...?
3: Es que ¿sabes qué pasa? No sé si te pasa a ti en el
0: radio. Es como los niños, es frescura y se va perdiendo.
3: O sea, sí, yo creo que mientras más te dé risa... O sea, si el chiste te da risa, te va a dar risa muchas veces. O sea, digo, tú aquí en las entrevistas y en el radio estás constantemente, pues, viendo... O sea, entrevistando a varias personas o dando varias noticias. Entonces, de repente... Parecería que es lo mismo, pero no. O sea, a mí, mientras me siga dando risa el chiste, yo lo disfruto igual. Aparte, en los shows trato de hacerlo con la gente igual y ver quién está ahí y tratar de involucrar algo nuevo en el chiste. No soy, o sea, me gusta improvisar, pero yo soy fiel creyente que si vas a pagar por un show de stand-up, pues el güey lo debió haber escrito.
0: Claro.
3: Si no, mejor lo cobramos más barato y vemos qué sale en el show, ¿no?
0: Oye, y esto de la inteligencia artificial, donde... quizá puedas crear un agente y este agente pueda servirte de coescritor, o sea, no escritor, pero sí coescritor, porque le vas metiendo tus rutinas, 1, 2, 3, 4, y él va aprendiendo de tu humor, de tus momentos, altos, pausas, todo este lío, y que luego resulte que pum, ya nada más uses a la gente y le corrijas unas comas, unos puntos. ¿Cómo toma el estandopero la llegada de la inteligencia artificial?
3: La verdad es que estamos muy emocionados, pero muy decepcionados. Nomás no le da mano. Yo estoy luchando por hacer un show totalmente con IA y nomás no me sale, compadre. O sea, la IA no tiene la vis cómica, no entiende el juego. Por ejemplo, juego de palabras, háganle el intento. O sea, pregúntale a ChatGPT, a ver, hazme un juego de palabras. Y dale dos ops, como...
0: A ver, vamos a hacerlo.
3: Vamos a hacerlo, mira, vamos a preguntarle...
0: Un juego.
3: Y pongamos de ejemplo, como ¿una manguera vende mangos o avienta agua?
0: Labras. Una manguera. ¿Avienta agua?
3: O vende mangos. Entonces, de repente, te da ejemplos que son como de, bueno, este medio puede, y de repente ya el 3, 4 ya como que se le va la onda. Entonces, como que ya no es fácil hacer chistes con ChatGPT.
0: Pues ahí está. Daniel, mucha suerte en la película.
3: Amigo, muchas gracias. Y en verdad, vayan al cine, por favor. Ojo, no solo a ver Loco México Mágico, vayan a ver cine mexicano. No hay más cosa más bonita que los mexicanos apoyen el cine mexicano. Y si quieren cosas de más calidad, vayan, apoyen y critiquen.
0: Sí, es bien importante, ya está.
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2: 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Son las 6:41.
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0: El tío, toda una barra brava.
1: Bueno, están las luces.
0: Saludando a Dominique Peralta.
1: Así es, mi querido Jesús.
2: Oye, ¿tú sabes leer el aura?
1: No.
2: ¿No? ¿No? ¿Nunca has intentado?
1: Nunca, no. Pues es como un resplandor, pero no para nada. Creo que para eso sí tienes que tener un don.
2: ¿Sabes especial? Que yo tenía un jefe bien locochón. No digo su nombre, ¿para qué?
1: ¿Para qué lo ¿verdad? Vas a ventilar?
2: Pero hace cuando te llegaba a su oficina y a saludar. ¿Qué pasó? ¿Cómo estás, bolito? No. Vete para allá, cabrón. ¿Pero por qué traes el aura gris, cabrón?
1: ¿Cómo
2: que aura fea, cabrón? Llena de... No. Está horrible. Ajá. Ahorita no... Y ya, ¿qué onda, cabrón? O sea, pero ¿cómo? Y ya andabas como...
1: Que no me vea.
2: ¿Cómo me la limpio? ¿Qué hago con Laura? Entonces dije, igual y Dominique sabe leer Laura.
1: No, ¿tú crees? No, para nada. Pero ¿cómo? Creo que revela muchas cosas energéticamente, ¿no?
2: Pero sí, es que hay que investigar quién sabe leer Laura, ¿no?
1: Sí.
2: Y traerlo.
1: Sí.
2: Digo, no lo creo, pero pues, vamos a traer lo que nos convenza.
1: Sí, totalmente.
2: ¿Cómo está? ¿Qué estás bien. Tomando, Dominique?
1: Estoy tomando agua.
2: ¡Ay, agua!
1: Agua, H2O.
2: Ok, ¿crees? Yo pensé que algún líquido importante que generara que los astros vinieran más rápido a visitarnos.
1: No, esos los invocamos con la tocada del tambor.
2: Del tambor y todo,
1: exacto.
2: Eso.
1: Exacto.
2: ¿Y cómo estás, Dominique?
1: Bien, ¿tú?
2: Bien, gracias.
1: Con muchísima chamba, como veo siempre.
2: Siempre, tranquilo, contento.
1: Contento, exacto.
2: Oye, vamos a hablar de...
1: La Odisea.
2: Ah.
1: Exacto.
2: ¿De la peli?
1: No de la película, porque no la he visto. ¿Tú ya la viste?
2: Ya la vi.
1: Ya la viste. Bueno, ahorita me vas a decir qué opinas.
2: Pude salir por palomitas, por gomitas, por chesco, ir al baño y regresar.
1: O sea, no fue lo tuyo.
2: Digamos. No, sí. O sea, está padre. Tiene frases padres, pasajes importantes de la vida entera.
1: Sí.
2: Pero creo que es muy larga.
1: ¿Cuánto dura?
2: Como casi 3 horas, ¿no?
1: Híjole. No, qué horror.
2: Ah, aparte se alinche. O sea, no creas que... No. Palomitas.
1: ¿Y la viste en IMAX?
2: No, hombre, no.
1: No,
2: ya quisiera yo.
1: Sí, a mí se me antoja verla en IMAX. Y es que lo que es la Odisea en realidad es un poema épico, antiquísimo, de miles de años,
2: okay.
1: Que ha sobrevivido y que ha sido muy importante incluso para el concepto de liderazgo, de moral y de muchas otras cosas de nuestra sociedad contemporánea, aunque no lo crean. Y por la razón por la que quería hablar de la Odisea, no habiendo visto la película, es por lo que representa, que es el viaje del héroe. Y esto es algo que está presente en películas, en libros, en todo lo que sea narrativa. Siempre hay una historia en donde una persona tiene que realizar una serie de proezas para obtener un resultado. Y en el caso de la Odisea, pues estamos hablando de Odiseo, de Ítaca, que lleva 10 años fuera de Ítaca, de su hogar, y le faltan 10 para regresar, pues por eso yo creo que dura 3 horas la película.
2: Sí.
1: No, además Christopher Nolan la filmó en, como antiguamente, pero peor aún porque en IMAX, y creo que cada escena podían filmar 2 minutos, entonces sí. Fue toda una odisea justamente. Bueno, todo empieza, a lo mejor ustedes que están del otro lado del micrófono, cuando Helena de Esparta, que es la mujer más bella de Grecia, tiene edad para casarse y llegan pretendientes de todo el país a buscarla, héroes, reyes, príncipes, y todos dispuestos a hacer lo que sea para obtener su mano en matrimonio. El padre de Helena, además ella es hija de Zeus, que Zeus es el dios del Olimpo, ¿no? Como saben, entonces ella es claro. Mitad de humana y mitad diosa, pues. Y entonces el papá de Helena tiene mucho miedo de que esto vaya a acabar en un conflicto, en una batalla, y hace un juramento entre todos los que están ahí presentes y les dice que no importa a quién escoja Helena, si ese matrimonio se ve vulnerado, roto por alguna razón, todos se van a levantar en armas para defender este matrimonio. Así que la Odisea y la Ilíada están basadas en una promesa por una mujer, ¿no? La historia más antigua de la humanidad. Y bueno, aquí ¿a qué viene al caso Odiseo? Entonces, unos años más tarde, París se roba a Helena y, por supuesto, que Meleneo, que es el marido de Helena, les dice a todos, pues llegó el momento de que cumplamos aquella promesa que hicimos hace algunos años. Y todos se arman un ejército de miles de barcos que van a zarpar para ir a rescatar a Helena. Entre los cuales están Aquiles, está Agamenón, grandes guerreros, y está Odiseo, que a diferencia de estos dos héroes, la fuerza no es su gran virtud, sino su inteligencia. De hecho, los dioses están muy sorprendidos ante la velocidad mental que tiene Odiseo de cómo resuelve las cosas. Por ejemplo, no les voy a contar todo porque es larguísimo, pero...
2: Sí, llega... Jordi entra a las 10.
1: Sí, esa... no, yo tengo una junta ahorita. O sea,
2: ah, que no sí, te... sí, sí. No, yo dije, Nick se va a aventar ahorita todo.
1: Pero... así como saquen el chal, no. Pero cuando llegan a Troya no pueden penetrar los muros. Y es a Odiseo a quien se le ocurre el famoso caballo de Troya, que para quien no lo sepa, es un caballo de madera hueco a donde se meten muchos guerreros, engañan a los troyanos diciendo que ya están, se rinden y les regalan como buena voluntad este caballo. Y los otros están celebrando y de fiesta, y cuando están en pleno salud por Troya y Helena, órale, adiós, salen todos los guerreros y se vuelve una cosa impresionante. Entonces, Odiseo era muy inteligente, pero él ya lo está harto, todo el mundo está drenado, y lo único que quieren es regresar a casa. Y hay otro concepto dentro de la Odisea, que es la cinia, que es esto de la hospitalidad, y que si tú no cumples con recibir bien a tus huéspedes, los conozcas o no, esto te traerá castigos y maldiciones. Y bueno, evidentemente se puede ver a lo largo de la historia todo lo que pasa. Y creo que la película, tú me dirás, de Nolan, no incluye a todos los dioses del Olimpo, solo Atenea, me parece, ¿no? No, porque está Poseidón.
2: ¿Qué?
1: ¿Poseidón sí sale?
2: No me acuerdo, okay. Seguramente fui por las palomitas. Okay. Es que me preguntas cosas que de las que ahorita no estoy preparado.
1: Pues es que hay que poner atención, mi querido.
2: No, sí, te estoy poniendo atención, pero no me acuerdo de la película. O sea,
1: Poseidón.
2: Estaba yo pensando en el Atlas que no ha ganado y todo el rollo, ¿no?
1: Un
2: y
1: mix de dulce con salado, sí, o con
2: me
1: chile.
2: Eché unas muy ricas, ¿eh?
1: Hijo, sí, qué rico. Ya, se me antojaron ahorita, cállate. Bueno, pues Poseidón odiaba a Odiseo. Pero ¿cómo creen que Odiseo iba a tratar de regresar a su casa? ¿Por qué vía? Pues por el mar. Entonces, ¿se imaginan las tormentas y los obstáculos? Porque ya saben que la mitología griega es la Rosa de Guadalupe se queda corta. Porque además ahí hay monstruos y unas cosas tremendas y reales, fantasiosas que surgen. Entonces, Atenea, en cambio, que era la diosa de la guerra, tenía mucha simpatía por Odiseo porque era tan inteligente que ella lo empieza a ayudar. Entonces, esto se vuelve un conflicto divino, porque Odiseo es un simple mortal, no es ni semidios ni nada, y está tratando de llegar a su casa. Y le toma otros 10 años. Ahora, ¿esto por qué viene al cuento hoy? Porque la Odisea de lo que habla es de la pertenencia, de dejar el ego, de que la fuerza a veces no es tan importante como la inteligencia, y de esto de ser amables con las personas que llegan a tu casa. Y sobre todo esta parte de la pertenencia, que además cuando Odiseo llega a casa se tiene que disfrazar por todos los enemigos, se disfraza.
2: Eso sí viene
1: enemigo,
2: en la película.
1: ¿Y quién lo está esperando después de 10 años? Argos, su perro, que es un saco de huesos.
2: Eso viene en la película.
1: Está echado ahí tristeando y es el único que lo reconoce. Entonces hay temas de liderazgo, de lealtad, que evidentemente Argos es el que encarna. Y lo más triste, y Odiseo se pone a llorar sin que lo vean, porque no puede correr a abrazar a su perro, porque se tiene que seguir en el anonimato.
2: Eso viene en la película.
1: Exacto, muy bien, ya ves que sí, sí pusiste atención. Y entonces el perro nada más levanta la cabecita, baja las orejas y en ese momento toma su último aliento. Entonces trae muchos mensajes, como tú decías, que a lo largo de las 3 horas en la película los podemos ver. Y pues eso, mis queridos radioescuchas, tiene que ver con nuestro viaje personal, ya sea en busca de nuestra identidad, de cómo y en dónde encajamos y pertenecemos, de cómo si es que somos líderes o no, entre muchos otros temas, y por supuesto de la lealtad. Así que si no van a ver la película, lean la Odisea. Que no, la Ilíada es la batalla de Troya, la Odisea es el viaje a casa. Y además no está en orden cronológico y es desde varios puntos de vista, y vale la pena porque es un poema épico maravilloso. Hay muchas traducciones, busquen la que más se les acomode y van a ver que no hay desperdicio.
2: A ver, ¿Odiseo iba en el caballo o no? Adentro.
1: Eso no me acuerdo,
2: fíjate. Uy, a veces, ¿verdad?
1: Sí, ¿cómo claro,
2: era?
1: Claro.
2: A ver, que ahí va la mía, claro, o sea, ¿verdad? Recibí la película, entonces...
1: Sí, claro que tenía que ir en el caballo.
2: Sí, el caballo, pues, sí. El vato.
1: Pues el vato iba dirigiendo la operación. operación, por supuesto. Bien, no, el caballo de Troya.
2: A ver, ¿Odiseo es el primero que se baja?
1: Sí.
2: Fue como el tercero, fíjate.
1: Ah, el tercero. Fallo. ¿Quién se bajó primero?
2: No me acuerdo, pero era un vato que estaba ahí colgado y luego el otro es el tercero.
1: Hércules aquí. Bueno, es que no sé. No me acuerdo. En el poema, no sé. En la película, pues quién sabe. Vamos a checar.
2: Menelao estaba ahí.
1: Menelao, que es el esposo de Helena.
2: Sí, los nombres están bien raros, ¿no?
1: Sí.
2: Gracias, Dominique.
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0: 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Son las 6:57.
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0: Cada uno de ellos se relaciona con una lengua originaria propia, de las cuales se dividen en 364 variantes lingüísticas. 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
2: Son las 7 con 1.
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0: como para el triple bombo,
1: sí,
0: dorado.
1: No, cuádruple bombo, no sé.
0: Parecía
1: una velocidad tremenda.
0: ¿Cómo estás, Pontón?
1: Todo bien, ya. Uy, agosto, ya se fue el año, ¿verdad?
0: Ya estamos.
1: Ya estamos del otro lado para
0: los 2017. Así que ya casi te tengo que decir feliz Navidad.
1: Sí, sí, qué barbaridad.
0: Ya están en algunas partes vendiendo artículos navideños,
1: ¿no?
0: Pues,
1: si ya desde julio ya estaban vendiendo pan de muerto.
0: Sí, sí, sí.
1: Qué cosa, ¿no? Pero bueno, en fin. Viene Back to School. Hablando de agosto, viene el regreso,
0: sí,
1: a clases,
0: el regreso a clases.
1: Y el regreso a clases, ya sea primaria, secundaria, preparatoria, universidad, pues bueno, ¿qué necesitan? Tecnología, ¿no? Que si el smartphone, que si unos audífonos, que si un micrófono, que si la webcam, que si, en fin, y que si la laptop, ¿no? O una tablet. La laptop definitivamente ya es algo esencial para un Back to School o un regreso a clases, en donde estés, en secundaria, en prepa, universidad, es importantísimo. Y pues lo más importante es que lo compren antes de que suba de precio. ¿Por qué? Porque la memoria RAM, esa memoria que es de 8 GB, 16 GB, 32 GB, etcétera, es esencial para abrir pues softwares o aplicaciones en tu computadora. Entre más memoria RAM, más aplicaciones simultáneas puedes tener abiertas en la pantalla de tu computadora, ¿no? En tu laptop o en tu computadora de escritorio. Entonces, pues obviamente entre más RAM, pues la verdad es que es mucho mejor tener, digamos, mejor computadora tienes, ¿no? Pero la memoria RAM va a subir de precio. Por consiguiente, las laptops que ya traen la memoria RAM integrada, pues van a subir de precio.
0: Oye, dime una cosa, ¿también los discos duros externos?
1: También los discos duros, sí, efectivamente. Estas memorias de almacenamiento también van a subir de precio mucho. Doble o el triple.
0: No manches.
1: ¿Pero por qué? ¿Qué está sucediendo? Bueno, hay tres empresas principales que hacen este tipo de memorias, ¿no? Memoria RAM y discos de almacenamiento o unidades de almacenamiento, etcétera. Chips. Bueno, pues esas tres compañías, que en el mundo solo existen esas tres, le están brindando y le están desarrollando memoria RAM y almacenamiento a los centros de datos que están utilizando inteligencia artificial. Que las grandes compañías, Amazon, Google, Microsoft, etcétera, cada vez necesitan más centros de datos y más y más y más y más. Y por consiguiente, pues necesitan más almacenamiento y más memoria RAM, etcétera. Entonces, estas tres compañías que desarrollan el almacenamiento y memoria RAM le están dando prioridad a las grandes empresas que se la están comprando, ¿no? Porque necesitan mucho poder de cómputo y etcétera para inteligencia artificial, y no le están dando prioridad al usuario final, que somos nosotros, los que vamos a la tienda y compramos una laptop, ¿no? ¿No? Entonces, por consiguiente, pues estos compadres, estas tres compañías, dicen, pues no me doy abasto para atender tanto a las compañías grandototas que me están pidiendo memorias RAM a lo bestia, como las pues otras compañías que me están pidiendo memoria RAM para las laptops y computadoras tradicionales, tablets y teléfonos celulares, que por cierto también van a subir de precio los teléfonos celulares, porque todo necesita memoria RAM.
0: Sí, todo.
1: Entonces,
0: oye, ¿por qué subieron las memorias RAM?
1: Justo por eso, porque realmente estas tres compañías se están dedicando a darles toda esa memoria que tienen, todas las líneas de producción a las grandes compañías para su inteligencia artificial. Y nos están dejando a nosotros, los usuarios finales, pues sin
0: nada.
1: Sin nada, ¿no? Prácticamente. Entonces, por eso

0: pues sube de precio porque ya hay poca memoria RAM para laptops y computadoras tradicionales. Entonces, yo les recomiendo que si ven ahorita en este Back to School, en este regreso a clases, una computadora de más de 16 GB en RAM a un buen precio, la compren ya. Porque si dicen, no, es que mejor me espero a diciembre, no, es que mejor me espero al Buen Fin, es que ya en el Buen Fin de todas maneras va a estar cara. Porque se los digo y se los aseguro y se los garantizo. Las memorias ya están subiendo, repito, el doble o el triple de precio. Entonces, si ustedes ven en una tienda departamental, en una tienda especializada, en una tienda en línea, etcétera, Amazon, Mercado Libre, etcétera, ven una computadora de 16 gigas, de 24, de 32 gigas en buen precio, ahora es cuando. O sea, ahorita es cuando. No, es que va a estar más barata, más. No es cierto. Eso es una mentira absoluta, porque a partir de septiembre todo se va a ir para arriba. ¡Pum! Ya estamos en agosto. Entonces, el mes que entra, todo, cualquier tipo de dispositivo, smartphone, laptop, tablet, lo que quieras, se va a ir para arriba justamente por esta escasez de memoria RAM. ¿Hasta cuándo va a durar esta escasez de memoria RAM? Por ahí de principios del 2028 o 29.
1: Ok. Entonces, o sea, debes de comprarte una compu que te dure cinco años.
0: Que te dure mínimo 5 años, exactamente. Entonces, de preferencia, si consigues, por ahí yo he visto algunas en el marketplace con 32 GB en RAM en buen precio, que son ya las últimas de la camada anterior, porque cuando venga el stock nuevo es cuando van a estar saliendo caras. Entonces, si ustedes ven una computadora, repito, de más de 16 GB en RAM en cualquier tienda, en un precio que pueden pagar, ¿no? Que digan, pues está pagable, ahora es cuando. Porque si no, en septiembre, a toro.
1: Oye, igual el disco duro es externo, ¿no?
0: Igual
1: el
0: disco duro.
1: Si necesitas un disco duro externo, de una vez.
0: De una vez. Sí, de una vez, porque ya están subiendo como locos y como lumbre. Entonces, si necesitas cualquier tipo de tecnología, ahorita es el momento. Porque, repito, en septiembre, que por cierto, también seguramente van a lanzarse los nuevos iPhones. Los nuevos iPhones
1: vienen más caros.
0: Vienen más caros por eso, ¿no? Justamente por la memoria RAM. Entonces, ahorita es cuando.
1: Amigos, pues ahí está. Amigos. Más vale, pues ahora sí que prevenir que lamentar,
0: es,
1: ¿no?
0: Es correcto. Más vale ahorita decir, bueno, pues hago un gastito extra, ¿no? Que no lo tenía contemplado, a que en septiembre ya no vas a poderlo comprar.
1: Sí, ¿no? Totalmente. Más vale. Así es. Gracias, Pontón.
0: Claro que sí.
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2: Son las 7:11.
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12: Lunay.
13: Originario de Puerto Rico, comenzó a destacar a muy corta edad, ganando reconocimiento gracias a sus primeras canciones y colaboraciones.
14: Con el éxito Soltera junto a Daddy Yankee y Bad Bunny, se consolidó como una de las nuevas figuras del reggaetón.
13: Su estilo combina reggaetón, trap latino y sonidos urbanos, marcados en canciones como A Solas, Luz Apaga, Fin de Semana y 360.
14: Ha colaborado con figuras de la talla de J Balvin, Ozuna, Bad Bunny, Rauw Alejandro, Daddy Yankee y Wisin, entre otros.
13: Es uno de los artistas que marcan la nueva generación del reggaetón.
14: ¡Oye! Aquí en la cabina de Jesse Cervantes, Cenexa, Lunay.
15: Señoras y señores, en este programa, Lunay. ¡Venga el aplauso!
16: Estamos activos. Dime, Jesse.
15: Querido Lunay, estábamos recordando que en el 2022. Eres un pequeñuelo.
16: Era un pequeñuelo, pero con un corazón de gigante, como siempre, tú sabes.
15: Como siempre, y una sonrisa maravillosa como la que traes hoy.
16: Gracias.
15: Hiciste el multiverso, el Parque Bicentenario, ante 70 mil personas.
16: Así es.
15: Y te fue increíble. Ya el público mexicano, pues entregado a Lunay, me acuerdo.
16: A ver, Samuel es único. Estoy agradecido con México desde el primer día, desde que Lunay seguía escalando niveles. Yo veía a gente, a fanáticos, a familias, a pequeñitos en el aeropuerto, en el hotel. Entonces, eso me daba una señal de que aquí yo tengo otra familia en México. Así que estamos aquí.
15: Oye, ¿y qué siente la persona cuando llega la fama así, la popularidad así? ¿Cómo entras en control cuando llegas a un aeropuerto?
16: Claro.
15: Y desde que llegas a este país, la gente te recibe, pero va creciendo el amor, ¿Cómo le haces, Lunay?
16: Eso se recibe con gratitud. Ay, yo digo las palabras clave, que son las palabras que menciono todos los días. Es gratitud a mis fanáticos, a mi familia, a personas que te ayudan a balancearte y a siempre dar lo mejor de ti. Entonces yo creo que es gratitud.
15: Qué bonita palabra, ¿eh?
16: Lo mejor.
15: Porque mi madre me decía, puedes dejar de hacer muchas cosas. Uh-huh. Algunas serán errores, otras no, dice, pero lo que nunca puedes dejar es de ser agradecido.
16: Así es, errores, pero que son aprendizaje al final del día, y eso es que uno crece.
15: Sí, la verdad es que sí. Y ahora, ¿cómo está el artista? ¿Cómo está la persona? ¿Cómo está Lunay?
16: Yo creo que en su mejor momento personal, emocional, en mi mejor momento también siento que de lo que he trabajado musical ahora en esta nueva etapa, o sea, tengo un tema que está rompiendo el mundo entero, Palomino, tengo a mi bebé junto a Mark Kurtz, que también está rompiendo los charts durísimo, un tema para las babies que me pedían ese junte, entre otras cosas por ahí, un par de sorpresas, viene un remix por ahí de un regalo que yo sé que mis fanáticos van a estar felices.
15: Sí, la verdad es que sí. Oye, Lunay, cántanos algo.
16: Vamos a cantarla. Venga. Yo tengo el mío aquí, yo me lo traje.
15: Venga, hermano.
16: México.
15: Bienvenido.
16: Tengo dos palos. Yo puedo cantar el que sea. Vamos con Palomino primero, que venga. Es el último que saqué.
15: Sí,
16: que
15: señor.
16: Es para la playa. Esto es Palomino. Me los voy a llevar para Palomino.
15: Venga.
16: Tú le dices, maestro, cuando tú quieras. Wow. Wow, oh, oh, oh, oh. Andamos con Jesse. Ponte esa siempre, para que sepa. Dale rapidito ahí. ¿Cómo dice? Hey. Wow.

0: Palomino, ahí me lo lleva para Palomino conmigo. Entonces este tema nace en un bote.
1: Oh.
0: Nace en Palomino. Entonces yo dije, esto yo lo estoy creando en Palomino. Tenemos las verdaderas margaritas, los verdaderos almuerzos, la verdadera vibra familiar, pero en Palomino te voy a llevar cuando vaya. Oh. Ahí no salió esta, que de sí, verdad que luego, está rica.
1: Dime una cosa, yo siempre he creído que el artista que viene de Puerto Rico tiene un sabor muy especial porque... Gracias. Puerto Rico tiene un sabor muy especial.
0: Demasiado. Puerto Rico te deja muchas cosas instaladas sí. antes de tu irte de viaje. Muchas cosas caribeñas, muchas vibras buenas, de verdad.
1: ¿Sabes, Lunay, que uno de los sueños de mi vida, sueño de vida, era ir al Choli?
0: Al Choliseo.
1: O era mi sueño. Decía, es que tengo que ir, es que como no he ido, es que... Y entonces tuve la oportunidad de bueno, me invitaron por ahí... A ver a Daddy Yankee en
0: la
1: una
0: bestia.
1: Temporada que tuvo a fin de año y todo
0: eso. Pero, ok, ¿te acuerdas de visualmente los conciertos? ¿Ese fue el del avión?
1: Fue donde salía en medio, bajaba una tarima grande, en medio.
0: Yo canté ahí.
1: Y aparecía que otro reggaetonero, no me acuerdo el nombre, había balaceado el Choli, no sé qué cosa,
0: ahí. Sí, sí, me recuerdo.
1: Y lo conocí, fue así como no.
0: Eso era una época del reggaetón y la época del reggaetón sigue estando en su peak, pero eso era una época de reggaetón prendía.
1: Sí, ahí yo me acuerdo. No, era una locura. Entonces fue como, ya conozco el Choli. Entonces, la historia y todo. Y luego en la temporada de Benito, en la de Bad Bunny, claro. Dije, tengo que ir. O sea, tengo
0: ¿Y
1: que
0: fuiste?
1: Ir. Fui. Bueno, tengo que ir a la
0: APR.
1: Temporada. Pero sí, no, a la Bien. Temporada esta, porque es histórica. O
0: claro.
1: Sea, y porque todo Puerto Rico estaba metido en la temporada.
0: Yo fui de fanático, así como tú, a la casita en Puerto Rico, y yo no sabía que yo iba a cantar en Madrid. ¿Sabes? Cuando uno confía, cuando uno trabaja de corazón, y uno le da todos los días, uno confía en su proceso, cosas buenas llegan.
1: Sí.
0: Y, ¿sabes? Sin ningún tipo de interés, yo fui a apoyarlo, y un mes después, vente, papi.
1: Oh.
0: Y la rompimos.
1: Sí. Oye, cántanos otra canción.
0: Le metemos otra.
1: Venga,
0: tengo otra que se llama Ojalá.
1: Venga.
0: Y yo sé que es la favorita de muchos.
1: Venga.
0: Esta tiene un toque de afrobeat. Le metemos, la aplicamos.
1: Venga.
0: Dale, que el mío está preparado. Esta canción es especial, Jesse. Esta la hice en mi casa. En mi casa bajé, dejé a los perros durmiendo arriba y dije, tengo un palo, voy a grabarla. Dime, Río. Dice.

0: súper rica aventura. Esa es para que enamoren a la baby, yes, esa es para que enamoren a la baby. Ojalá, búscala por ahí, por todas las plataformas. Te lo dice Lunay.
1: Ey. Ah, Lunay con nosotros, ojalá, aquí en la Estación Naranja, en vivo. Gracias, totalmente. Rey. Cuéntame algo, ¿eres obsesivo en todo esto que el algoritmo arroja en números, en cifras? Sale una canción y estás muy pendiente del resultado de los comentarios.
0: Te voy a decir un dato que aprendí. Mientras menos uno está pendiente a eso, más papá Dios te bendice y te manda los números. Pero tienes que hacer el proyecto de corazón, no puedes hacer un proyecto... no, tiene que estar todo a la par. Tú lo haces de corazón, tú lo sientes y todo se conecta. Ay, aprendí eso.
1: Sí, y aparte
0: no, yo... No está la fanagua, eso, al revés.
1: Y tiene que ver además con la tranquilidad con la que puedes seguir en tu carrera, ¿no?
0: Así es.
1: Porque si te obsesionas en esto y estás solo pensando y pensando y pensando y pensando, dejas de crear...
0: Y de hacer otras cosas más, exacto, productivas. Sí, claro que sí.
1: Totalmente.
0: Claro que sí.
1: Oye, y dime una cosa, acá en México, los fanáticos que están escuchándonos, que están viéndonos, ¿cuándo pueden esperar un show de Lunay?
0: ¿Un show de Lunay aquí?
1: Sí, señor.
0: ¿Les decimos?
1: Sí, señor.
0: No les podemos decir, ya. Pero cerca de mi cumpleaños, cerca de mi cumpleaños viene algo bien grande. Los fanáticos que buscan mi cumpleaños.
1: Oh.
0: Y viene... Viene algo, es que me matan si lo digo aquí.
1: Ok, pero entonces...
0: Pero tú eres el primero que lo tiene que saber.
1: Ok, pero cerca el cumpleaños.
0: Cerca de mi cumpleaños. Esa misma semana.
1: Dicen que cumples en octubre.
0: Concierto solo, aquí, México.
1: Cerca.
0: Mira, voy a dar una pista. Imagínate, yo estoy coloreando el venue. Es un venue así, ¿me entiendes? Es un venue que no es... Un venue bien. Yo después te revelo el nombre, Jesse.
1: ¿Cómo es? ¿Así?
0: Sí, así completo.
1: Plaza de Toros, ¿será?
0: Quizás. O sea que la info aquí, por favor, no me caliente.
1: Ay, ay, ay, Plaza de Toros, Lunay, en octubre. Porque...
0: Yo sé que van a ver fanáticos ahí donde yo lo anuncio, yo sé que México está ahí conmigo.
1: Se va a poner buenísimo ese tema.
0: Sí, yo sé que sí.
1: Y es un enorme lugar, hay una energía maravillosa. Lunay, muchas gracias por estar con nosotros.
0: Papi.
1: No sabes cómo te agradezco que vengas a la radio, que estés aquí. Y que seas parte de XFM. Gracias, Lunay.
0: Bendiciones. Nos vemos pronto en Puerto Rico, por favor. Dale para allá.
1: Listo. Estamos
0: activos,
1: vida,
0: México. Gracias. Estamos activos. Busca a mi bebé como Marcol. Estamos rompiendo. Ey.

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0: La Dama de México, señoras, señores, atención, producción de La Casa de los Famosos, no regresen a Mariana, no regresen a Jimena, métanla a ella.
1: ¡Claro Rosa que Concha! Sí! ¡Metan la Rosa! ¡Metan la Rosa! ¡Metan la Rosa! ¡Metan la Rosa! Beso, beso. Ay, sí, claro que sí, mi querido Jessy. Mi querido Jessy Cervantes y Saavedra.
0: ¿Cómo está usted? Qué gusto saludarla.
1: Oye, pues muy contenta.
0: La vi en la gala.
1: En la pregala y en la posgala de La Casa de los Famosos.
0: Muy seria,
1: no, un poco sí. No, lo que pasa es que de repente me tomo mi papel de seria también. Pero... que vea que te convierte con un lado serio de periodista.
0: Usted tiene un lado serio.
1: De periodista que soy, porque no solamente soy vidente, no solamente soy comadre, no solamente soy amante del lechero. Pero también, señoras y señores, y amante del rockero que está de cuerpo presente.
0: Sí,
1: amante.
0: Le gusta el rockero, ¿no?
1: Ay, está muy sabroso. Pero también el productor, mira nada más.
0: Le vio el seno ahorita que entró el productor, ¿eh?
1: La chichipanza.
0: La chichipanza, sí. Pasó a darle los papeles y yo vi que se le quedó viendo la chichipanza.

0: comunicados en las redes. Oiga, y usted,
1: dígame una cosa, si usted tuviera que sacar un comunicado hoy acerca de su presencia, la gala La Prosgala, de este asunto del exilio, ¿dónde está María, dónde está Jimena? ¿Qué diría su comunicado,
2: bueno,
1: señora Linda?
2: Mi comunicado sería, yo les voy a platicar no solamente acerca de la casa de los famosos.
1: ¿Acerca?
2: ¿A dónde? ¿A usted?
1: No, claro, es que dijo acerca.
2: Sí, ya se me anda también usted alborotando sensualmente hablando. Pero bueno, no, acerca de lo que viene siendo el exilio. ¡Ay, billes! Que me agarran dormida. De repente estaba yo babeando viendo La Casa de los Famosos cuando de repente mi Gali anunció que la expulsada de la noche del día de ayer, que era Jimenita Herrera, que yo tanto quiero, que yo tanto blanciolo y aplaudo, regresaba a un lugarcito, ¿qué le podíamos decir? Así como se me antojó como una cabañita para estar el rockero y yo.
1: ¡Ay, qué bonito!
2: Volando, digo, ¿no? Imagínese nada más, volando. Oye, pero, no, dicen que se parece a mi casa del exilio, dice ahí, a Francisco.
1: ¿Su cantón?
2: Perdóneme, pero mi cantón tiene 3 réplicas de la cascada de Basasiachi.
1: ¡No!
2: Trae el lago de los cisnes.
1: ¡No!
2: Una réplica del castillo de Chapultepec adentro, 4 campos de golf, 5 hoteles y cuestiones adentro de mi casa. ¿Cómo se va a parecer al exilio?
1: No, vive usted en una mansión.
2: Vivo en una mansión con helicóptero y helipuerto y toda la cosa.
1: En vez de Graceland es Rosa Conchaland.
2: Exactamente.
1: Es Conchalando. Oye, ustedes a Conchalando.
2: Pues justo todo lo contrario, ¿verdad? Pues es el exilio. Hay una casita muy modesta, fíjate, sí. Jesse Cervantes. Ay, me dio tanta tristeza porque pusieron a Marianita Ochoa y a Jimena Herrera.
1: Creo que Mariana tenía ahí un mes, ¿va?
2: Ay, pues sí, oye, y luego cuando se mete Jimenita, parece que yo dije, ay, Dios mío, sí. Ahí está uno de esos que se meten, no, pues ahora sí que todas las cochinadas que se meten luego por la boca, por los dientes.
1: Yo pensé
2: que
1: Mariana seguía en la cabina de la competencia y era el exilio, fíjate.
0: Pues dije, ¡ah, mira, no la han sacado de ahí!
2: ¿Sí? Yo también hasta la vi y dije, ¡ay, Dios mío! ¿Está esperando a Jimenita un preso o qué? Porque ni la maquilladita le pusieron.
1: No, nada, sí, ¿verdad? Nada.
2: Ay, no, sí, se veía así con los pelitos muy humildes, sí, y sí, todo lo demás.
1: Imagínese, usted despierta y ve a Mariana así y dice, ¡ay, le voy al exilio, chinga!
2: Yo no sé qué estaba más fea, si la cabañita o la persona que vistió a Marianita Ochoa para estar esperando ahí a Jimena Herrera. Entonces,
1: dicen aquí que le parecía la Chupitos VIP.
3: La Chupitos VIP, decía
2: la
3: aquí.
2: Chupitos VIP, exactamente, ni más ni menos, ni más ni menos. Pero qué barbaridad. Ahora sí que podremos ver no solamente a los habitantes de La Casa de los Famosos, sino también a estas dos alegres comadres. A ver si no hacen tortillas. A ver si no se arman los tijeretazos, Jessy Cervantes.
1: No sé usted así,
2: Oye, pues es que imagínate, una cabañita. Dos comadres solitas. Creo que ninguna de las dos tiene honor. Y a ver si no empiezan los tijeretazos,
1: En una de esas.
2: En una de esas, de repente vemos el tijeretazo puro. Y que se armen las tortillas para la quesadilla. Pero bueno, pues le vamos a estar dando seguimiento no solamente a la casa, sino con harto morbo.
1: Qué bonito usa usted del periodismo. Qué bonito usa usted la innovación.
2: Es que perdóneme,
1: en la información que maneja usted.
2: Usted lo sabe que yo soy no solamente pitonisa, no solamente poetisa, sino también una gran periodista.
1: Qué bonito.
2: Que bueno, pues habla de todo lo intrascendental que sucede en el mundo, como por supuesto en La Casa de los Famosos. Un aplauso para mí misma, por favor, primero que nada, el aplauso. Y bueno, pues ahora sí, llegó el momento de hacer verso a todo este esfuerzo.
1: Qué bonito,
2: periodístico,
1: señora,
2: que les traje.
1: Démelo usted el verso.
2: Bueno, pues, damas y caballeros. ¡Poetisa! Ay, me emociono tanto, creo que hasta caldufas me pongo. Vuélvanmelo a hacer, por favor. Y dicen mis versos los siguientes. Buenos días, mis amados. Hola, Jessy y mi tío Dilio. Fue la noche de expulsados. Las mandaron al exilio. ¡Ay, Diosito! ¡Qué poesía! Muy sabrosa y muy amena. Hablo sin hipocresía. ¡Ay, qué friega pa' Jimena! ¡Cuán disfruto yo la anchoa! ¡Me la como con nopal! A ella ya Mariana Ochoa encerraron en jacal. Horas tan encerraditas en hotel y no es el Mario. Muy solas y jodiditas, Juan María la del barrio. ¡Huela, huela, pajarraca! Al despliegue de tus alas, yo me siento en mi butaca a ver a Jessy en las galas.
1: ¡Qué bonito! ¡Sí!
2: ¡Poetisa!
1: ¡Qué bonito, señora! Gracias, ay, por verme.
2: Pentapichichi en poesía. Sí, eso seguro. Soy yo.
1: ¿Sí?
2: Sí, los mejores premios del mundo. El premio Amador Herbo, el premio Ángela Peralta, que no sé qué tiene que ver con la poesía, pero de todas formas me lo gané.
1: Oiga, ¿por qué no nos dicen por WhatsApp de qué les gustaría que fuera la poesía de la próxima semana?
2: A mí me encantaría. ¿No? A ver, ¿qué opinan?
1: ¿Qué opinan de la poesía?
2: De estas cosas intrascendentales que ocurren en la vida.
1: Sí, señor. Sí, ¿no? Señor. Háganlo, ¿no? Por favor, 55-79-19-59-30. No se pierdan la poesía, pero díganos de qué quieren que sea la poesía.
2: Exacto, en mi siguiente entrega de talento, ¿de qué quieren que os trate esta poesía?
1: Sí, señor.
2: Y ahí nos estamos viendo luego allá en la casa de los famosos.
1: ¡Qué bonito! ¡Ay, qué bonita mi niña!
2: ¡Ay, en pezonera! Voy a ir la próxima en pezonera. Tan, tan. ¡Qué bonito! Y así me voy a venir también aquí al programa en pezonera.
1: ¡Ah, jale! ¡Qué bonito! ¡Tan, tan, tan, tan, tan, tan, tan, tan, tan, tan, tan, tan! ¡Gracias!
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4: 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Son las 7:39.
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1: Qué gusto tenerlo aquí de nuevo. La verdad es que hace un rato que no venía a este programa, pero como va a presumir este nuevo disco, y vamos a platicar de lo que está haciendo hoy en su carrera, va a estar el indie rock y todo, pues está aquí el David Aguilar. Venga, un aplauso, señoras y señores. ¡Fuerte el aplauso! ¡Que se escuche hasta Culiacán, Sinaloa, señoras
15: gracias,
1: y señores!
15: Gracias, pueblo. Muchas gracias.
1: Oye, Culichi, ¿eh?
15: Sí.
1: Qué bueno.
15: Culichi cada vez con el acento más deslavado, la neta.
1: Ah, ¿sí?
15: Porque pues ya llevo 20 y pico de años aquí.
1: Pero ¿sabes qué? A los Culichi, a los Culiacán, tarda en quitárseles sí, el acento, ¿eh?
15: Es fácil.
1: No. Porque mira, los tapatíos de volada, Chachilanga uno, sí, o si vas al norte, como que no se acopla. El norteño también tarda. Sí, pero sí, el Culichi, sí, ay, cabrón, como que no sí, se lo quitan sí, tan fácil.
15: Ahí, sí, muy difícil.
1: Oye, ¿cómo estás?
15: Bien.
1: La verdad que me da mucho gusto verte. Igualmente. Además, saberte vigente.
15: Sí, sí, sí, ahí ando insistiendo y haciendo lo mío, lo que me gusta, fluyendo, siendo feliz.
1: Eso es bien importante. Realmente para ti, me imagino que el fluir puede ser componer, puede ser cantar. A todo el querido público que nos está escuchando en la radio, el David Aguilar estaba tocando la guitarra, es decir, lo saludas y que lo saludas y te sientas, toca la guitarra. Sí. Entonces creo que eso es parte de la felicidad, ¿no?
15: Totalmente, así como lo dices. Me siento muy afortunado de sentirme conectado como en la vida cotidiana con lo que hago y sentir que, o sea, yo creo que en eso que se dice que es un gran privilegio que tu trabajo te guste tanto que luego no se sienta tanto como tal. Aunque yo honro mucho el rol de trabajar, me parece algo humano, ¿no? Yeah. Pero la verdad es que me divierto mucho y me siento muy afortunado de haberme conectado con la música y con lo que hago desde que era tan niño. Entonces, nada más, siento que me divierto.
1: Dime una cosa, cuando dices desde que era tan niño, ¿cuándo empezó el gusano, como dicen en mi pueblo, el gusanito uh-huh. de la música en la vida del David Aguilar?
15: Viene porque mi papá es músico y hace canciones y siempre hubo instrumentos en la casa. Entonces cantamos en la familia desde que estábamos chicos.
1: Desde que tienes, ahora sí que uso de razón.
15: Sí, hay una grabación por ahí en un cassette que tengo 2 años y medio y estoy cantando con mi papá, me está acompañando una canción y ahí no sabía ni hablar, como la canción de ABBA.
1: Ah, ok.
15: Y no sabía ni hablar todavía y estaba cantando. Sí, canto desde que me acuerdo y la guitarra desde los 12 más o menos.
1: Oye, y me imagino que para tu papá, para tu padre, no sé si viva o no.
15: Sí.
1: Vive, que maravilloso. Debe ser un orgullo.
15: Sí.
1: Verte y verte los escenarios grandes, pequeños,
15: muy,
1: medianos.
15: Muy, muy padre. ¿Y sabes qué? Te cuento que en el disco que estoy presentando, invité a mis padres a cantar en una canción.
1: ¡Ah, qué maravilla!
15: Imagínate qué chulada.
1: Oye, sí. Y con este de yo querer cantar, cántanos algo.
15: Sí. Pues mira, justo hablando de las redes, esta canción viene en esta nueva colección de canciones que se llama Vigente. Y esta canción se llama No me olviden. Y habla de esa necesidad, de ese pendiente, de que si no publicas algo se van a olvidar de ti. Y yo la hice como una quebradita inspirada en la chona, el ritmo. Ajá. Y aquí se va a escuchar la guitarra, pero escúchenla en la versión del disco. Bueno.

0: El David Aguilar con nosotros.
1: Oye, pareciera una receta.
0: Exacto,
1: este, sí. Para, como parte de la promoción. Tomen, escuchen la canción de David Aguilar, sí. Y pónganse a trabajar en la parte digital. Oye, pues está bien interesante. Mira, de justo te saludan de Culiacán, Sinaloa, de tu tierra, de Zapopan, Jalisco, allá por Guadalajara, San Juan del Río, de la Venustiano Carranza, de la alcaldía, Xochimilco también, de Tlanepantla, de Vaz, aquí en el Estado de México, de Jalapa, Veracruz, de Acapulco, Guerrero, Ecatepec, de Ecatepec, acá, de Tlalpan, de Pachuca, Hidalgo, de Poza Rica, Veracruz y de Piedras Negras.
2: No, hombre, pues abrazos, saludos a todos esos lugares, qué maravilla.
0: Oye, cántanos algo más.
2: Sí, pues les canto este que es uno de los sencillos, que es una canción regalo, digo yo, que se llama Ten. Una canción de amor.

0: al David Aguilar con nosotros.
1: Muchas gracias.
0: Oye, mucha suerte con el disco, escúchenlo, está en plataformas digitales.
1: Sí, sí, sí.
0: El video es muy bueno con Julieta Venegas, ¿no?
1: Sí.
0: Del sencillo. Entonces, pues digo, la verdad es que hay que escucharlo, hay que verlos.
1: Sí.
0: Los videos, pues que sigas vigente.
1: Muchas gracias.
0: Todo el tiempo. Gracias al David Aguilar por estar con nosotros. Continuamos.

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0: 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Son las 7:53.
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11: ¡Qué rico, mi amor!

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3: El Gabinete de Seguridad informó que el jueves pasado fue el día con menos homicidios en el país en lo que va de la administración de la presidenta Claudia Sheinbaum, con un registro de 20 casos. A través de redes sociales, las autoridades informaron que el 13 de agosto se registraron 20 homicidios dolosos en el país, el nivel diario más bajo de la presente administración y desde que se tiene registro. No celebramos que ya hay suficientes medicinas en los hospitales, que se cuenta con suficiente infraestructura educativa, sino que un día cualquiera hubo menos muertos por la incidencia delictiva.
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1: Son las 8. 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

¿cómo está? Me da gusto saludarlo desde Tuxtla Gutiérrez, la capital del estado de Chiapas, Radio y TV Noticias, en la mayor cobertura y audiencia del sur de la República Mexicana. Vamos de inmediato con la información importante de las últimas horas. Está temblando en el mundo, mire usted, después de Venezuela, Colombia. Bueno, pues ayer tembló en Indonesia y también en España. En Indonesia fue de 7.7 grados en la escala de Richter. En el caso de España, de 5 grados. Le voy a tener toda la información en detalle en un momento más. También le voy a informar en otras noticias. Eduardo Ramírez felicita a estudiantes de Chiapas por sus logros en torneos internacionales de matemáticas. Que el santuario de Puerto Aristas y de ahí han saqueado 1,000 nidos de tortuga al año, es lo que pasa precisamente en estas costas de Chiapas, que continúa el mar de fondo afectando a las costas del Pacífico, y de ahí la alerta, por supuesto, a los bañistas, a los vacacionistas, sobre el mar de fondo que está afectando a las playas de Chiapas y del Pacífico mexicano. Que le comento, la presidenta Claudia Sheinbaum destacó la cifra más baja de homicidios dolosos en un día en 15 años. El 13 se registraron 20 homicidios dolosos en el país. Por cierto, le comento en otras noticias, la acumulación de sargazo desata una crisis económica en la zona de Cancún y todos los alrededores. No hay turismo, pues ¿cómo? No pueden entrar ni entrar a la playa y los olores del sargazo podrido es terrible, horrible, horrible. También le voy a comentar que localizaron 3 cuerpos calcinados dentro de un vehículo en el estado de Jalisco y un comando irrumpió en un salón de fiestas en Oaxaca, mató a 3 y dejó a un herido. De todo esto lo voy a estar informando en detalle. Yo le invito a que se quede con nosotros. 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

0: Me da gusto saludarlo desde Tuxtla Gutiérrez, la capital del estado de Chiapas, Radio y TV Noticias, en la mayor cobertura y audiencia del sur de la República Mexicana. Vamos con la información importante de las últimas horas en este ya sábado 15 de agosto del 2026. Vamos a la información importante. Rapidísimo se va se van los días. Mire, ya 15 de agosto. Y ya dentro de un mes estamos con las fiestas patrias ya, 15 de septiembre, dentro de un mes. Y ya, bueno, vamos con la información. Les saludo con mucho gusto desde Tuxtla Gutiérrez. Les recuerdo, estamos transmitiendo en vivo desde los estudios de Canal 12 del sistema de Supercable, que nos enlazamos con las estaciones de Balance Media Group, Tapachula 106.7 FM Bella Música, 95.5 FM Radio Mexicana, cubriendo toda la región del Soconusco. A Comitán llegamos a través de Joya 104.5 FM, a San Cristóbal a través del 98.5, en Tuxtla Gutiérrez transmitimos a través de la gran cadena EXA, en televisión estamos en el canal 12.1 de su televisor, sí, en televisión abierta en Tuxtla Gutiérrez, canal 12.1, en Supercable estamos en Tuxtla Gutiérrez, canal 12, en Chiapa de Corzo y Comitán, canal 12, en Facebook Live nos puede seguir como canal 12 Chiapas TV y Supercable del Sureste, TikTok arroba canal 12 Chiapas y nuestro mensajero para que nos hagan llegar sus comentarios con mucho gusto al 961-195-9231. Vamos a la información importante de las últimas horas. Mire, está temblando en el mundo, Venezuela 7.2, 7.5, Venezuela, en Colombia 7.4 grados en la escala de Richter, en Indonesia, sí, un terremoto de 7.7 grados en la escala de Richter, esto fue ayer, dejó un saldo de por lo menos 40 muertos y edificios derrumbados allá en Indonesia. El sacudión estuvo fuerte, 7.7 grados en la escala de Richter, es lo que se está informando. Y otro temblor ocurrió en España, un lugar donde no tiembla mucho regularmente, un fuerte sismo de 5.2 grados en la escala de Richter sacudió la zona de Granada. España fue sacudida por este terremoto, sismo, magnitud 5.2 grados, se sintió en las provincias de Andalucía, dejó daños materiales, es lo que están reportando en España. Granada amaneció pues ya con los daños provocados por un fuerte sismo que se registró en la madrugada de hoy sábado en el área metropolitana, magnitud 5.2 grados, epicentro en el entorno de Algedín, a 2 kilómetros de profundidad, pues allá casi a flor de tierra, 2 kilómetros de profundidad, y se produjo a la 1:04 a.m. En fin, así está la situación, está temblando en el mundo. Ya quienes empiezan a dar una serie de hipótesis de que va, con estos fenómenos naturales no hay nada que pueda predecir un sismo, nada. Así que lo único es estar preparados, sobre todo donde sabemos que vivimos en zonas de alta sismicidad, pues hay que estar preparados, por eso los simulacros sin duda son importantes, ¿no? Bueno, continuamos con más información. Hoy sábado se prevé lluvias en el estado de Chiapas, la onda tropical número 27 estará provocando lluvias fuertes en algunas regiones del estado, lluvias de 50 a 75 milímetros es lo que pronostica el Meteorológico Nacional para nuestro estado, en algunas partes, porque aquí en lo que es Tuxtla y la zona metropolitana nomás no llueve. Estas lluvias estarán acompañadas, dice el reporte del meteorológico, de actividad eléctrica y posibles rachas de viento, lo que podría ocasionar incremento en los niveles de ríos y arroyos. El panorama cambiará drásticamente para el domingo. Los modelos indican pues nuevamente un sistema anticiclónico que estará provocando nuevamente mucho calor mañana. De todas formas, le digo, no ha llovido, supuestamente íbamos a tener lluvias torrenciales en pues desde el miércoles, y mire, pues nomás nada, ¿sí? Pero hay que estar prevenidos, no vaya a ser que en una de esas, ¿sí?, nos agarre desprevenidos. Mejor hay que estar siempre preparados para, vivimos en una zona de alto riesgo, el estado de Chiapas, donde tiembla, donde tenemos problemas de inundaciones porque llueve mucho sobre todo en esta época. ¿Qué más tenemos aquí? Incendios forestales. Hay que estar preparados por los desastres, sin duda. Y las altas temperaturas que también provocan muertes, muertes de golpe de calor. Hasta en esta temporada han fallecido 4 personas en Chiapas por golpe de calor. También la deshidratación, en fin, hay que tener mucho cuidado, vivimos en una zona de riesgo. ¿Ve usted lo que pasó en Oaxaca? Un comando irrumpió en un salón de fiestas, mató a 3 y dejó a una persona herida. Este ataque se perpetró por un grupo armado durante la celebración que se llevaba a cabo en el salón de eventos Baby O, en el municipio de Santo Domingo, Zanatepec, Oaxaca, aquí en el Istmo. 3 personas fueron asesinadas por un grupo armado mientras se encontraban en la fiesta, ahí en el Baby O, en el centro de Zanatepec. El ataque quedó registrado en video, se muestra el momento del ataque. La mayoría de los invitados estaba en la pista de baile cuando llegan estos hombres armados, al menos 12 disparos, dispersaron a los asistentes. Y hay un video donde se ve, pues, que estaban en la fiesta y se dio el atentado, mataron a 3 y dejaron a otra persona herida. Ahí están los videos de la pachanga, mire usted, cuando irrumpe este grupo armado. ¿Podemos dejar el audio? Mira, pues estaban ahí en pleno zapateado. Y los balazos. 3 muertos, 1 herido. Vamos a continuar con más información. Desde Tuxtla, la capital del estado de Chiapas, le comento de otro, bueno, ya lo habíamos comentado, este otro fuerte sismo en Indonesia. Ahorita han habido ya varias réplicas después del terremoto de 7.7 grados que sacudió Indonesia, y sigue temblando. Ahorita está temblando, acaba de temblar 6.9 grados en la escala de Richter, es lo que tenemos hasta el momento. Hay más de 40 muertos en Indonesia. Vamos a pausa, regresamos en un momento.
1: 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Son las 8:15.
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0: Continuamos con más información desde Tuxtla, la capital del estado de Chiapas. Vamos a otras noticias. Le comento que hay una información que me llama la atención. El santuario de Puerto Arista saquean mil nidos de tortuga al año. Ahí es donde se está precisamente extremando los trabajos de vigilancia. Le decíamos, el santuario de Puerto Arista en el estado de Chiapas, lamentablemente hay gente que pues insiste en depredar la naturaleza, y pues ahí está la situación que se presenta en la zona de Puerto Arista, donde por cierto ya está la alerta de a vacacionistas por mar. Ahí está, miren las imágenes precisamente de los campamentos tortugueros allá en Puerto Arista. Mire, a las autoridades marítimas de Puerto Chiapas dieron a conocer que nuevamente se presenta mar de fondo en las costas de Chiapas. Oleaje de 1.5 metros y hasta 2 metros con 13 centímetros. Así que hay que extremar precauciones. Este fenómeno oceanográfico se presenta desde las costas de Chiapas hasta las costas de Sinaloa, incluyendo la entrada del Golfo de California, así como las Islas Marías e Islas Revillagigedo, por lo que se hicieron ya varias recomendaciones a los pescadores, a los comerciantes, a los bañistas. Sí, en sus redes sociales, Protección Civil del Gobierno de Chiapas recomienda extremar precauciones por la presencia de corriente de arrastre en zonas de playa, atender las indicaciones de la dependencia, sobre todo para restricción de actividades acuáticas a nivel de playa. Así también llama a Protección Civil a que atiendan las recomendaciones de los salvavidas y evitar acercarse a la playa o meterse al mar con bandera roja, así como retirar comercios ambulantes cercanos al mar, asegurar los establecimientos comerciales fijos y retirar el mobiliario de playa. Es lo que recomienda Protección Civil por el mar de fondo que está afectando a las costas del estado de Chiapas, ¿sí? Hay que extremar precauciones en este sentido. En otras noticias, le comento, el gobernador Eduardo Ramírez Aguilar felicitó a los estudiantes de Chiapas por los logros que obtuvieron en torneos internacionales de matemáticas. ¡Qué bien! Vamos a los detalles de la información.
1: Durante la entrega de reconocimientos a las y los estudiantes chiapanecos que destacaron en el Campeonato Internacional de Cálculo Mental Aloha 2026, realizado en la ciudad de Panamá, y en el sexto Torneo Internacional de Jóvenes Matemáticos, celebrado en Lima, Perú, el gobernador Eduardo Ramírez Aguilar felicitó a las niñas, los niños y jóvenes galardonados por su esfuerzo, dedicación y talento.
2: Este es un momento muy importante para su vida porque pusieron muy en alto a nuestro estado de Chiapas, a nuestro país, ante el mundo entero. El gobierno de Chiapas y el pueblo de Chiapas se siente muy orgulloso del trabajo que ustedes hicieron.
1: Ante madres y padres de familia, así como maestras y maestros, el mandatario reconoció el acompañamiento que brindan a las nuevas generaciones para que continúen con sus estudios y alcancen sus metas. De igual manera, valoró el compromiso del magisterio con la preparación académica de sus alumnas y alumnos y su labor para acercar la educación a todos los rincones del estado. Ramírez Aguilar sostuvo que el gobierno de la nueva era continuará visibilizando los logros que enaltecen a Chiapas y refrendó su voluntad de respaldar de manera permanente a la niñez y la juventud. Añadió que se mantendrán las acciones prioritarias para fortalecer el sector educativo y generar mejores condiciones para su formación.
0: Bien, pues ahí está la información en ese sentido. Ya cambiando de tema, sobre lo de Puerto Arista me llamó la atención. Según la CONAM, se rescatan más del 80% de nidos que se depositan en las playas. Unos 7,000 nidos al año. Lamentablemente sí hay una destrucción también importante, saquean 1,000 nidos de tortuga al año. ¿Qué es lo que hay que hacer? Mire, cuando le ofrezcan huevo de tortuga, pues no lo compre. Hay que proteger a estos animalitos, que hay la golfina, que está en peligro de extinción. Y en un nuevo video, esto ya cambiando de tema, en un nuevo video difundido este viernes, Andrés Manuel López Beltrán, Andy, el hijo de López Obrador, ¿sí?, agradeció el apoyo recibido tras informar de la cancelación de su visa estadounidense. Agradeció sus muestras de solidaridad y cariño, es lo que dijo en este video, y advierte de una inminente embestida a la soberanía nacional por parte de gobiernos extranjeros, particularmente el de Estados Unidos. Lo ocurrido ayer, lo que le pasó ayer, es únicamente la confirmación de que necesitamos informar, organizarnos, dice, ante la inminente embestida a la soberanía nacional por parte de gobiernos extranjeros, en particular de Estados Unidos. ¿Gobiernos extranjeros? Yo creo que es una exageración. Sí. Además, esto de la visa pues es individual, ¿no? Como que tratar de envolver a todo mundo con la bandera y el maciosare, yo creo que no es por ahí. En fin, ahí vamos a ver qué pasa. Pero ahí está el video que publicó ayer el hijo del expresidente Andrés Manuel López Obrador. Es más, ni autoridades, no es nada en este momento. Bueno, dejamos este asunto, vamos a otra información, pero ahí está el punto de vista, interesante en este momento. ¿Sabe qué están reactivando? Están reactivando el caso de Alito Moreno para desaforarlo y meterlo a la cárcel, el dirigente nacional del PRI. Esto es lo que se dio a conocer precisamente en las últimas horas, de que se está reactivando, o sea, Morena lo está haciendo, está reactivando el caso contra el líder del PRI en medio de la pugna por las gubernaturas del norte. Dulce María Sauri afirmó que la reactivación del desafuero contra Alejandro Moreno responde a cálculos electorales por las gubernaturas del norte, no una amenaza real del PRI en el Congreso. Morena busca evitar alianzas de facto entre PRI y PAN en estados como Nuevo León y Chihuahua rumbo al 2027, es lo que destacó precisamente la priista. El proceso electoral rumbo a los comicios 2027 arrancará la primera semana de septiembre y pues ya están estos dimes y diretes. Por lo pronto, el conflicto entre ambos partidos ya se expresó en acciones judiciales contra el entorno del exgobernador de Campeche, Alejandro Moreno, líder nacional del PRI. Ya le detuvieron ahí a dos personas cercanas a él y dicen que pues Morena está reactivando el proceso de desaforo en contra de Alejandro Moreno, Alito Moreno, como le conocen. Continuamos con otras noticias desde Tuxtla, la capital del estado de Chiapas. Vamos a otra información. Mire usted, hay una situación que vale la pena señalar, es que hay inspectores falsos de Protección Civil en Tuxtla Gutiérrez. Sí, la misma Secretaría de Protección Civil Municipal de Tuxtla alertó a la ciudadanía y al sector comercial ante la detección de personas ajenas a esa dependencia que estarían utilizando un número telefónico que no corresponde para hacerse pasar por personal de Protección Civil. De acuerdo con la dependencia, desde el número 961-462-1220, se han enviado mensajes a establecimientos comerciales en la ciudad en la que se anuncian supuestas visitas de inspección relacionadas con las medidas de prevención y seguridad en los negocios. Protección Civil del Ayuntamiento de Tuxtla aclara que el número señalado no es oficial, por lo que pidió a comerciantes y ciudadanía mantenerse atentos y evitar proporcionar información personal, efectuar pagos o atender solicitudes que provengan de este contacto. Cualquier situación, pues chéquelo si es oficial o si no, pues hay que tener mucho cuidado para evitar caer pues con estos extorsionadores, porque son eso, ¿eh? Llegan y lo que le piden es dinero. Ese es el asunto. Dinero es lo que piden. Y le comento en más información, hay una crisis económica ya muy fuerte. Ayer hablamos de Sinaloa, ahí por el conflicto entre los Chapitos y la Malliza, donde los empresarios están pidiendo ya esquina, se están pidiendo apoyo a la presidenta Claudia Sheinbaum por la situación económica que les está afectando. Hay muchos comercios cerrados, comercios que han sido atacados, la actividad económica pues mantiene cerrado todo ya a las 7 de la noche, a bajar cortinas, no hay vida nocturna, en fin, la situación en Sinaloa ya es grave por la situación de violencia que hay entre los Chapitos y la Malliza, una guerra entre estas dos facciones que ha dejado, no sé, más de 2,000 muertos, desaparecidos, también miles, y pues la situación es grave allá en Sinaloa. Y ahora le decíamos el caso de Quintana Roo, Cancún, problemas ya muy serios en su economía por la presencia del sargazo. No hubo la atención debida y hoy está afectando a 40 kilómetros más o menos de playa, donde la gente, los vacacionistas, no solo no se pueden meter al mar, sino la pestilencia de usted. Se está echando a perder el... ahí está, mire. ¿Quién se va a meter? Dígame, ¿quién va a visitar las playas de puro sargazo? Es impresionante las imágenes. Y se echa... cuando se echa a perder, se pudre, huele horrible. Entonces, la situación ya es complicada también allá en la zona de Quintana Roo, los empresarios también pidiendo ayuda. Hay una situación económica ya grave en la zona, viven del turismo, y ahorita el turismo está de capa caída. Mire, ¿quién va a ir a Cancún? ¿Qué era la joya de la corona? Hay una infraestructura hotelera ahí enorme, y pues que hoy pues no está sirviendo para mucho, porque pues nada más te están promocionando los hoteles baratos pues para que estés en la alberca, porque lo de la playa nomás no. Bueno, vamos a pausa, regresamos en un momento.
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0: Continuamos con más información. Me da gusto saludar aquí esta mañana a Gaby Espinosa. ¿Cómo estás? Bienvenida, Gaby. Buenos días.
1: ¿Qué tal, Víctor? Muy buenos días. Vamos a continuar con más información. Y es que, mire, déjeme comentarle que María Mandiola Totoricahuena, pues cerró su segundo informe de actividades legislativas con un mensaje de proyección para la capital. Vamos por el mejor Tuxtla de la historia, dijo al asegurar que existe proyecto, rumbo y propuesta y que la ciudad está lista para dar un paso histórico. Durante el acto, la diputada local sostuvo que el tiempo de las mujeres también sea el tiempo de Tuxtla, frase con la que enmarcó los resultados presentados ante representantes del gobierno del estado, alcaldes y empresarios, organizaciones sociales y habitantes de distintas colonias. En su balance legislativo destacó la actualización de la Ley de Desarrollo Económico después de más de 11 años para facilitar inversiones, aperturas de empresas y generaciones de empleo. También señaló reformas para reducir trámites, ampliar el financiamiento de proyectos metropolitanos y dar continuidad a planes sobre movilidad, transporte y residuos y también viviendas y medio ambiente. Mandiola informó que los lunes del Parlamento Abierto permitieron atender a más de 1,200 personas y realizar 580 gestiones. Y añadió que la Bachita respondió a 165 solicitudes que Mandiola en tu colonia suman más de 236 visitas en Tuxtla.
0: Bueno, pues ahí está la información en este sentido. Le comento en otras noticias que localizaron 3 cuerpos calcinados dentro de un vehículo en el estado de Jalisco, ¿sí? Y fueron localizados al interior de un vehículo en el municipio de Tuxpan, Jalisco, en la brecha que conduce a la localidad de Los Mazos. Encontraron el vehículo calcinado con 3 cuerpos dentro del vehículo. Elementos de la Policía Municipal de Tuxpan arribaron al sitio y pues corroboraron que este automóvil había sido consumido completamente por el fuego, y al interior encontraron los restos humanos, 3 personas calcinadas en el estado de Jalisco. Y por otro lado, le comento, pasando a otra información, en el tramo Copoya, Tuxtla Gutiérrez, anoche, 21 horas, sí, una camioneta tipo una SUV viene de Copoya, Tuxtla Gutiérrez. Ya ve que hay muchas curvas, esa pendiente que es muy pronunciada y con muchas curvas, peligrosa. Es un tramo peligroso, hay que decirlo. Pues resulta que rebasan, a pesar de la curva rebasa, y de pronto el conductor de la SUV se ve de frente de los 2 vehículos y para salvarla da el volantazo. Pero ahí es zona de muchos barrancos, se fue al barranco. Ahí está la imagen, quedó llantas para arriba, se volcó, ¿sí? Es una carretera, ojalá y en algún momento puedan ampliar esa carretera, es muy peligrosa y vive mucha gente en lo que es Copoya y El Jobo. Mucha gente, pues allá viene a trabajar al centro de Tuxtla, porque es Tuxtla Gutiérrez, Copoya y El Jobo es parte de Tuxtla, nada más que ahí está el, por el peñasco ahí que hay en el cerro antes de, pues el Cristo de Copoya, es un peñasco, si no ya lo tuvieran habitado, ¿eh? Pero como no se puede, está, es una zona muy verde, pero bajar de Copoya y de El Jobo, pues es peligrosa la carretera, y este accidente ocurrió ayer por la noche. En otras noticias, Gaby.
1: Y mire, mujeres ingenieras con barreras para incorporarse a la construcción en Chiapas. Y es que aunque el 35% y 33% de las personas egresadas de ingeniería son mujeres, su incorporación afectiva en el mercado afecta al mercado laboral en las obras de construcción y también pues todavía enfrentan barreras, así lo señaló Maribel Miceli Maza, presidenta nacional del Colegio de Mujeres Profesionales de la Industria de la Construcción. Destacó que la industria de la construcción tiene un impacto de 183 de las 226 ramas económicas del país, por lo que ampliar la participación femenina representa una oportunidad para fortalecer el empleo y el desarrollo económico y particular en Chiapas. Miceli Maza explicó que pese al crecimiento de mujeres en la ingeniería civil, persiste obstáculos para acceder al puesto y oportunidad de desarrollo profesional, y añadió que el 96% del sector empresarial mexicano está integrado por micro, pequeñas y medianas empresas, y aunque el 4 o 5% al año, solo alrededor del 4% del presupuesto pues se llega a este segmento.
0: Bueno, pues ahí está la información. Continuamos con otras noticias desde Tuxtla, la capital del estado de Chiapas. Los feminicidios en Tapachula aumentaron 400% durante los primeros 7 meses del 2026, al pasar de 1 a 5 casos, 5 feminicidios respecto al mismo periodo del 2025. Mientras la violencia familiar creció 22% de acuerdo con cifras de la Fiscalía General del Estado, aun con estos incrementos, la incidencia delictiva general disminuyó 11% al pasar de 928 a 828 carpetas de investigación. Ayer mismo el fiscal Jorge Luis Llavena Barca dijo que está ya 3 días a la semana en la región del Soconusco para reforzar los operativos y la impartición de justicia en la zona. Más bien, detener a los malosos. Durante la transmisión desde Tapachula, el fiscal Llavena Barca informó la detención de presuntos responsables de un feminicidio, 2 casos de pederastia y un homicidio que ocurrieron, un caso de homicidio que ocurrió en una senaduría de la colonia Cafetales. También reportó 11 detenidos por presunto narcomenudeo. Escuchemos al fiscal Llavena Barca. Habló del caso de la adolescente de 16 años que murió en un centro de rehabilitación allá en la región del Soconusco. Hay 5 personas detenidas ya. La fiscalía señaló que la necropsia estableció como causa de muerte broncoaspiración secundaria a asfixia mecánica por sofocación. Además, la joven tenía huellas de haber sido amarrada de pies y manos. El caso es que ya hay 5 detenidos, es lo que señaló el fiscal, y van a pedir, 100 años de cárcel para estos desgraciados. Vamos a continuar con otras noticias. Ya tenemos al...
2: ¿Sí? Soldados por esta persona a través de esta fundación, quienes ofrecía la construcción de viviendas, de pozos profundos, pedía cantidades de 50,000, 100,000, 150,000 pesos a sus víctimas, los engañaba y después no hacía ningún trabajo. Y quiero invitar a la ciudadanía, quien ha sido también o haya sido víctima de este delincuente, que acuda a la Fiscalía de Distrito para también presentar su denuncia. El monto de lo defraudado hasta este momento, hasta el día de hoy, son más de 7 millones de pesos. Como ya lo he comentado, se encuentra detenido y vinculado a proceso en el juzgado de Playa de Catasajá. Estaré muy pendiente.
0: Bueno, pues es un defraudador de que en la zona selva, zona norte, llegaba a las comunidades y les ofrecía que era una fundación y que estaba construyendo viviendas, que construían pozos profundos para que tuvieran agua, pero pues que había que dar una lana y la mayor parte lo ponía la fundación. Entonces muchos cayeron, les pedía 50,000, 100,000 pesos, 150,000, así que dependiendo el sapo la pedrada. Y les decía, bueno, pues vamos a construir viviendas, pero la gente desesperada, ¿cuánto hay que dar tanto? Y venimos a construirle su vivienda y a la hora nada. Ya lo detuvieron, pues les robó más de 7 millones en toda esa zona, como decía el fiscal. Antes de irnos a pausa, Gaby.
1: Sí, mire, es que una barda deteriorada mantiene en alerta esto a vecinos del Infonavit Rosario, y es que esta barda que contiene tierra y arena presenta evidente deterioro, lo que mantiene en alerta a estos vecinos de Infonavit ante el riesgo que la estructura y el material se desplace hacia el área del paso, y así habitantes señalaron que el punto es transitado diariamente y que la estructura representa pues un riesgo para peatones, y aseguran que la situación ya fue reportada al Ayuntamiento de Tuxtla Gutiérrez. Sin embargo, pese al llamado ciudadano, hasta ahora ninguna autoridad municipal ha acudido para inspeccionar el lugar.
0: Bueno, Mensajes, regresamos en un momento.
3: 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Son las 8:46.
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0: continuamos con más información. Le mandamos una felicitación a nuestro compañero Abel Ceibas. Está de manteles largos, hoy es su cumple. Mucho cuidado con la escalera, Abel. Y a disfrutar, por supuesto, de este día. Sí, que sea puro festejo. Felicidades, Abel Ceibas. Por eso no entró hoy, pues anda.
1: Anda de fiesta.
0: En otras noticias, Gaby.
1: Casi 8 de cada 10 niñas y niños menores de 6 años en Chiapas, pues viven en condiciones de pobreza, de acuerdo con un análisis de cruza de datos del Pacto por la Primera Infancia del Coneval. La cifra equivalente al 79.3% refleja carencias que comienzan desde los primeros años de vida. Uno de los focos más graves, esta es la alimentación. El 20.7% de los menores de 5 años padece desnutrición crónica, condición asociada con retrasos en el crecimiento y afectaciones que pueden extenderse a su desarrollo físico y cognitivo. El rezago también aparece antes de la etapa escolar. Apenas el 1.8% de los menores de 3 años tienen acceso a la educación inicial, según datos citados con el Sistema Educativo Nacional, lo que deja fuera a la mayoría de espacios de estimulación temprana.
0: Bueno, continuamos con más información. Vamos a otras noticias. El magistrado presidente del Tribunal Superior de Justicia y del Consejo de la Judicatura del Estado, Juan Carlos Moreno Guillén, asistió a la ceremonia de puesta en marcha de Blinda Chiapas, Comités de Defensa del Presupuesto y Vigilancia del Gasto Público, que encabezó el gobernador Eduardo Ramírez Aguilar, iniciativa que promueve la participación ciudadana, la transparencia del servicio al pueblo y el cuidado responsable de los recursos públicos. Durante este acto, la Secretaría de Anticorrupción y Buen Gobierno, Ana Laura Romero Basurto, convocó a las y los integrantes de los comités bajo el llamado del presupuesto del pueblo no se toca. Los llamó a desempeñar esta responsabilidad con honestidad. En este sentido, el magistrado presidente Moreno Guillén refrendó la disposición del Poder Judicial del Estado de acompañar desde el ámbito de sus atribuciones las acciones que fortalecen la legalidad, la transparencia y la confianza de la ciudadanía en sus instituciones como principio indispensable para el bienestar y la construcción de un Chiapas más justo. En otras noticias, Gaby.
1: Y es que alertan a vacacionistas por mar de fondo en playas de Chiapas. Y es que estas autoridades de marítimas de Puerto Chiapas pues dieron a conocer que nuevamente se pues presenta mar de fondo en la costa de la entidad con oleaje de 1.52 a 1.13 metros en un periodo de 18 a 20 segundos y corrientes de retorno. Este fenómeno oceanográfico pues se presenta desde las costas de Chiapas hasta las costas de Sinaloa, incluyendo la entrada del Golfo de California, así como las Islas Marías.
0: Bueno, pues ahí está la información. Y le comento que la Benemérita Universidad Autónoma de Chiapas, a través de la Secretaría de Identidad y Responsabilidad Social Universitaria, presentó ante los medios la segunda carrera Ocelote con Causa. Se llevará a cabo el 27 de septiembre del 2026 en la capital chiapaneca. Durante la presentación, la titular de la CIRESU, Mónica Guillén Sánchez, señaló que en esta segunda edición lo recaudado será destinado al Ballet Folclórico Universitario, que este año celebra su 50 aniversario, al ser una agrupación que nació prácticamente a la par de la universidad, acompañada por la directora de integración universitaria y del encargado de deportes, Ernesto Treviño, puntualizó que la carrera contempla la categoría libre, comunidad universitaria infantil y personas con discapacidad. Sí, esto se presentó precisamente en la Universidad Autónoma de Chiapas, en presencia del director del Ballet Folclórico Universitario, Víctor Manuel Torres Velázquez. Precisó que las y los corredores podrán participar en las distancias de 5 y 10 kilómetros, mientras que la categoría infantil tendrá un recorrido de 1.600 metros, 1.6 kilómetros es lo que se dio a conocer. Vamos a más información deportiva. Luis Díaz, ¿cómo estás? Me da gusto saludarte.
2: Hola, ¿qué tal, Víctor? Amigos de Radio y TV Noticias, feliz sábado para todos ustedes. En información deportiva, continúa el recuento de los daños, como dijera la canción de Gloria Trevi, con respecto a la participación de los equipos mexicanos en la League Cup. Y por más que pues llame la atención y duela, Víctor, pues el balance es muy favorable para los equipos de la MLS, los cuales registraron 27 victorias, además de 3 partidos definidos a su favor en la tanda de penaltis. Y también para la Liga MX fueron 19 triunfos con 3 victorias también a través de la vía penal. Así que los números quedaron 27 victorias para los de la MLS por 19 de la Liga MX. En goles, la MLS anotó 99 goles, casi llegan a los 100, las 100 anotaciones, y la Liga MX terminó la ronda de grupos con 69 goles a favor, 30 goles menos que los de la Liga de los Estados Unidos y Canadá. Y bueno, ya te adelantaba ayer cuáles eran los partidos, pero ya tenemos fechas y horarios de los partidos de cuartos de final de esta League Cup. Monterrey contra Chicago Fire será el próximo martes 25 de agosto a las 6:30 de la tarde, mientras que el León y el Real Salt Lake jugarán el martes 25 de agosto a las 8:30 de la noche, hora del centro de la República Mexicana. Los otros dos partidos de la ronda de cuartos será Toluca contra Austin FC. Esto va a ser el 26 de agosto, miércoles 26 de agosto a las 6:30 de la tarde, y ese mismo miércoles 26 a las 8:45 de la noche, las Águilas del América estarán enfrentando a Columbus Crew. Así las cosas en la League Cup, y hoy regresa la actividad de la Liga MX después de estas 10 días que duró la fase de grupos de la League Cup. Hoy a las 5 de la tarde los Potros de Hierro del Atlante estarán enfrentando a los Diablos Rojos del Toluca. Hoy también a las 7:10, Monterrey enfrentando a los Bravos de Ciudad Juárez. Hoy a las 9:10 en el Estadio Jalisco, los Rojinegros del Atlas enfrentando a Tigres. Para mañana al mediodía, Pumas contra Querétaro. Mañana a las 5 de la tarde, América San Luis. A las 7:10 de mañana de la noche, Santos enfrentando a las Chivas Rayadas del Guadalajara. También mañana a las 9:00 en la frontera norte, Tijuana en contra del equipo de Cruz Azul. Y para el lunes, par de partidos a las 7:00, Necaxa en contra de León y Pachuca en contra del equipo del Puebla. Será el lunes a las 9:00. También te puedo comentar, Víctor, que está causando pues revuelo la venta de los Lakers de Los Ángeles, esta franquicia de básquetbol allá en los Estados Unidos. Pues hay una posible venta de la franquicia por una cifra récord, 12.5 mil millones de dólares, lo que costaría la venta del equipo de los Lakers de Los Ángeles, donde también estuvo el desaparecido Kobe Bryant. Así que parte de las figuras que ha tenido esta franquicia de los Estados Unidos, así que 12.5 mil millones de dólares, lo que valen los Lakers de Los Ángeles. Así las cosas, Víctor. Pues también mencionarte rápidamente que Raúl Jiménez pues regresa al Wolverhampton en la segunda división allá en Inglaterra, y lo hizo marcando un gol con su equipo de penal, así que regresó al Estadio Moliná, así el regreso de Raúl Jiménez, el lobo mexicano, al Wolverhampton. Por lo pronto es todo en cuanto a información deportiva, Víctor, muy buenos días.
0: Luis Díaz, muchísimas gracias, hay que hacer la vaquita ahí para los Lakers de Los Ángeles. Oye, antes de irnos rapidísimo, ¿ve usted lo que le contestó Christopher Londo, el ex embajador de México en Estados Unidos, actualmente pues es subsecretario de Estado del gobierno de Estados Unidos? Lo que le contesta a Andy, dice: ¿estás disfrutando el espectáculo?, publica Christopher Londo tras quitarle la visa a Andy. Rellena tus palomitas, te va a encantar la siguiente parte. ¿Qué querrá decir? Bueno, ya nos vamos, Gaby.
1: Nos vamos, Víctor. Fue un gusto estar contigo toda la semana, y que tengan un excelente fin de semana.
0: Gaby Espinosa, muchísimas gracias. Yo le agradezco a usted su preferencia, que tenga un feliz fin de semana. Soy Víctor Cancino Villar, lo espero el lunes a las 8. Gracias por su atención. Feliz fin de semana.
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6: El Instituto Nacional de los Pueblos Indígenas llama a la participación activa de los pueblos y comunidades en la construcción de la Ley General de Derechos de los Pueblos Indígenas y Afromexicanos, y esperemos que haya respuesta. A la fecha, se despliega un amplio ejercicio de consulta y participación comunitaria que esperemos aporte lo necesario para elaborar una ley acorde a la identidad de cada cultura, lo que demanda mucho respeto. Y es que en México hay 68 pueblos indígenas.

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0: 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Son las 9:25.
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1: 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Son las 9:42.
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0: 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Son las 10 con 2.
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3: ¿Cómo estás, Oji? Te saludo a través de la frecuencia naranja del 98.5 de tu radio en esta edición de sábado. Fin de semana, lindo, bonito y también de sorpresas, de entregas y de mucho más. 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
3: Es correcto, Majo, no manches, ese speech está, ya me dejó sin palabras. Luis, ¿qué decimos nosotros? ¿Qué decimos nosotros? Amistad, si tú todavía tienes esto que decía Majo, oye, por ahí un pequeño tabú de los automóviles asiáticos, pues te tengo que decir, pues ven a manejarlo, así de fácil. Sí, oye, es que me da miedo.

0: es que dicen esto, es que yo escuché, ven a manejarlo, ven a conducirlo, porque te prometo que después de que conduzcas de esta manera vas a ir a otros lugares y vas a decir, oye, pero ¿cómo que no puedo cargar mi teléfono? Oye, pero ¿cómo que no tiene asistente virtual? Oye, ¿cómo que no tiene el sistema de hadas? No, oye, para ti manejar en cualquier otro automóvil ya no va a ser lo mismo. Acá se siente verdaderamente la tecnología y el futuro de los vehículos. Yo sé que siempre te estoy diciendo eso, pero no solo en el exterior de ellos, sino también al interior. Quédate conmigo a partir de ahorita. Y hasta las 11 de la mañana aquí en Changán, Yesa Tuxtla, y nosotros te invitamos. No le cambies, estás escuchando Exa Tuxtla, ya regresamos.
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1: Son las 10 con 12.
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0: ¿Cómo estás? Oye, seguimos transmitiendo completamente en vivo desde Chang'an y hoy, pues si bien vamos a platicar de toda la gama que viene, de todos los automóviles que necesariamente ahorita te vamos a mostrar el interior si nos estás viendo a través de nuestra página de Facebook, porque también estamos, te saludo en radio, pero también estamos transmitiendo a través de nuestro Facebook Live aquí en Exa Tuxtla, pero vienen cosas, también vienen cosas. Vente de este lado, amigui. Bueno, aquí, ¿qué te parece aquí? Hoy, hay algo que está llegando a Tuxtla Gutiérrez. Específicamente, mañana es el gran día y vamos a platicar del reto Guanacaste. ¿Qué es el reto Guanacaste? Bueno, ahorita nos va a platicar mi amistad, pero esto necesitas escucharlo si eres runner, si te gustan las carreras, si te gusta también apoyar. Bueno, Chang'an se ha sumado a ser parte de este gran reto y, pues bueno, nos tienes que platicar un poco de qué se trata.
1: Sí, claro, el evento consta, es una carrera de trail, es una carrera de trail, literalmente lo que muchas personas nos gusta, la naturaleza, es una zona literalmente hermosa, es una zona que no está reconocida a nivel, pues, de Tuxtla Gutiérrez, porque estamos aquí cercano, estamos aquí sobre el Jobo. Es una zona muy, llena de mucha flora, fauna, para liberarse de lo que es del estrés de la ciudad, más que nada. Tenemos cabañas también ahí para cuando gusten. Publicidad no pagada, pero sí, son aquí el evento sale a partir de hace 3 años, que da a reconocer el parque. Se da a reconocer el parque a nivel Tuxtla Gutiérrez y algunas partes más fuera de Chiapas. Y se suspende lo que es las carreras 3 años. Este año retomamos las carreras y tiene un detalle aquí que fue con causa porque hubo un incendio forestal que nos afectó como tal varias hectáreas de terreno. Y entonces, como buscando ese apoyo de la ciudadanía, pues hicimos una carrera con causa que nos va a ayudar para poder restablecer un poco lo que es la vegetación y demás. Así que hicimos una carrera, está de trail, es de 2 y 6 kilómetros, de hecho es el día de mañana. ¿Qué más gustaría saber de la carrera? O sea, y ya.
0: Hoy estamos en Chang'an porque hoy ya es la entrega de los números y de las, podemos ver las camisetas, las playeras que les vamos a mostrar a nuestros amigos, las playeras de este reto, obviamente para que se sumen, Reto Guanacaste, ahí pues bien incitando un poco a todo, un poco de lo que se ve en esa naturaleza que encontramos en este parque, que pues es diferente, ¿no?, a lo que estamos acostumbrados. Muchos todavía no lo conocen, por ahí lo puedes buscar tal vez en el Google Maps, sí, en redes sociales, para que lo empieces a ubicar. Y bueno, Chang'an es parte también de esta carrera y hoy los estamos invitando a que pasen a recoger su número. Si tú ya eres parte de esta carrera, pues ya desde ahorita ya pueden pasar por su número, ¿correcto?
1: Sí, claro que sí. De hecho, les invitamos a visitar la empresa automotriz de Chang'an, Chesa. Aquí, pues cualquier apoyo, cualquier cosita, pues pasen a visitar. Y aquí, como está la licenciada María José, y contamos con su apoyo y todo el equipo de asesores y demás. Cualquier cosita, pues ya saben, estamos como Chang'an Chesa en redes sociales y cualquier cosa, pues aquí vamos a estar, ¿sabes, chicos?
0: Súper, súper. Entonces, los invitamos a que se sumen, por supuesto, y también que por si vienen escuchando y ya se inscribieron en la carrera, pues que ya pasen por su número también, por supuesto. Y bueno, y que yo creo que eventualmente cada cuánto hacen esta carrera, para que también se sumen los que por ahí no se enteraron, porque ya es el día de mañana.
1: Estamos programados a hacerlo cada año, y si se puede para finales de año sacar una ruta nocturna, una carrera nocturna, está todavía en proceso de proyecto.
0: Está muy increíble porque sabemos que ahorita hay un gran grupo de runners, de corredores en Tuxtla Gutiérrez, y para algo diferente, ¿no? Y siempre es como que un tramo un tanto similar a la Avenida Central aquí, y creo que esta va a ser una experiencia muy padre para todos aquellos amantes de este deporte. Pues nosotros encantados, y también agradecer a Chang'an entonces por ser parte de esto. Nos tenemos que ir con más música a través de la frecuencia naranja del 98.5. Nosotros te invitamos a que conozcas más del Reto Guanacaste, que conozcas más acerca de estas carreras y para sumarte, por supuesto, ayudar, y que visites hoy a Chang'an para que pases también por tu número, por tu camisa, y para que te sumes el día de mañana. Y si quieres más información, pues también visítanos y descubre cómo ser parte de esta carrera. Aún se puede. ¿Tú qué dices?
1: Sí.
0: Vamos a correr todo. Es más, ya inscribimos a Luisito. No le cambies, estás escuchando Exa Tuxtla hoy completamente en vivo desde Chang'an, Chesa.
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0: 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Son las 10, 24.
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1: ¡Oli! ¿Cómo estás? Seguimos completamente en vivo a través de la frecuencia naranja del 98.5 de tu radio. Hoy desde un nuevo punto exacto de la ciudad. Y mira que si estás pasando por el Libramiento Sur, vamos a contarte de que el Libramiento Sur Poniente es nuestro punto exacto. Frente a Torres Can, estamos en Changán, Chesa, Tuxtla. 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Es la unidad que te dice, por favor, adelante, vámonos de conducción. 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Pero vamos a bordo, oye, mi amigo Nehemías, ¿quieres conducir tú? Vamos, conduce tú y yo me vengo del otro lado aquí de la unidad. Yo voy a ser tu copiloto que te va a dar malas indicaciones, pero voy a ser tu copiloto. 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
1: Órales. 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Amigui, lánzate ahorita a ver nuestro en vivo en redes sociales para que no te pierdas el interior de esta unidad de la cual hoy te estamos platicando. 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Ay, es que yo te estoy mostrando todo aquí a través de nuestro Facebook. Ahí en nuestro portavoz vamos a poner mi botellita. Si quieres cargar tu teléfono, si quieres, o sea, todo. Aquí carga, wow, mira, aquí cargamos nuestro celular.
2: Tenemos esta partecita, aquí tenemos una partecita donde también se puede conectar lo que es una tarjeta SD porque el vehículo trae grabadora de video DVR. ¿Qué significa? Que le graba lo que son todas las cámaras que tiene el vehículo en caso de que usted necesite salir, no sé, a carretera y quiera grabar pues todo su recorrido, aquí se le graban todas las cámaras que tiene el vehículo. Igual para el seguro le funciona bastante, si una moto se le mete o algo, aquí lo va a tener todo grabado en su álbum y puede mostrárselo a seguro.
1: Wow, Nehemías, yo no había visto esto en carros. Yo no había visto, yo estaba en la antigüita, yo tengo que comprar mi cámara, tengo que comprar aquí, ya lo trae mi carro.
2: Ya lo trae y no solo eso, también trae, aparte de las cámaras, sensores alrededor del vehículo que con el sistema de asistencias para seguridad del conductor, el vehículo puede detectar, por ejemplo, si un vehículo está estacionado de frente de usted y no te das cuenta, automáticamente te ayuda a frenar para evitar la colisión con ese vehículo dependiendo la velocidad que vayas, inclusive puede reducir los daños que pudiesen haberse causado en tal dado caso que no te des cuenta, que te hayas desmayado, dado un golpe de calor, ¿no? Con este calor que hace, el vehículo responde y frena automáticamente. Y no solo eso, también detecta peatones, detecta ciclistas, igual tiene cámara de punto ciego. Viene con mucha tecnología.
1: Mira, siento que es bastante importante porque nunca falta que vamos de viaje, que estamos en carretera o simplemente trabajando un día normal, pero te voy a contar, yo entro bien temprano en la trabajación, entonces de repente, Dios no quiera, y un día pues estás cabeceando, bueno, tu vehículo puede no solamente salvar tu vida, sino también salvar los de otros y eso está increíble. Aparte de todo eso, pues bueno, desde el momento uno pues ya estamos hablando de toda la tecnología que trae este vehículo. ¿Qué me estás mostrando? Yo veo que mueves. No sé si esto esté sonando en radio, pero suena y suena. Veo colores por aquí.
2: Hay colores. Este vehículo en la nochecita o en la tardecita ya se logra apreciar mucho más luces ambientales por dentro. En esta partecita de acá adentro, para los que nos ven por internet, y en los costados, tú puedes ver las luces ambientales. En la noche esto ilumina precioso. Y aparte de eso, este vehículo trae lo que son asientos ventilados. No sé si se dio cuenta cuando en el momento que entramos, como estaba caliente, los asientos estaban un poquito calientes, pero al encender esto, de su lado también lo puede encender, ya va a comenzar a ver o a sentir cómo el asiento se va enfriando para mayor confort.
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1: 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Tenemos que dejarte con más de buena música. 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
1: 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Y listo. No te despegues de la frecuencia naranja. Nosotros regresamos con más aquí a través de Exa Tuxtla.
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2: Son las 10:41.
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9: Hola.
10: Hola, hola, hola. Ya estamos al aire a través de la frecuencia naranja del 98.5. Perdóname, es que de verdad que yo no me puedo quedar atrás. Cada vez que vengo a Chengán, yo quiero estar subiéndome a todos los carros. Ya me fui a las camionetas, ya me fui a las pickups, ya hasta, mira, ni negocio tengo, pero ahora ya me dieron ganas con los automóviles. Ahora que tienen también para transporte. Vente conmigo, mi querido Emilián Romeo. Romeo, Romeo, si vieras cómo nos acordamos de ti en el programa, Romeo. Pero vente conmigo porque hoy me vas a platicar qué estamos manejando, a bordo de qué unidad estoy. Amigos, ustedes, estoy dando todo el tour a través de nuestra página de Facebook. Te saludo porque estamos en Chang'an, Cheza, Tuxtla. Libramiento Sur frente a las Torres Can. Oye, y es que la movilidad y sobre todo la tecnología en automóviles está de este lado de la ciudad. Yo te invito a que hoy nos visites porque cuando nos visites vas a ir a otra agencia y no vas a poder ver igual los otros carros. No vas a poder decir, oye, ¿cómo que no encienden luces? Oye, ¿cómo que mi calidad de sonido no es Sony? Entonces, súbete conmigo, mi querido Luis, porque hoy vamos a dar un tour a bordo de qué unidad, querido Romeo.
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10: Porque sí, estamos viendo cada uno de los detalles que tiene, como bien mencionas, dentro y fuera, el volante totalmente y todas las cualidades que necesitas. Al momento de estar con esta unidad, pues también encontramos que nuestro tablero es totalmente digital. Y no solo eso, sino que es momento que nos platiques las curiosidades escondidas que encontramos en esta Unique.
11: Ahorita, como te podrás dar cuenta, pues la camioneta está apagada, pero si me apoyas prendiéndola, presionando el pedal del freno, está prendida. 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Tenemos un hermoso techo panorámico que abarca pues hasta la segunda fila de pasajeros. Tenemos también cámara de reversa, que pues ya viene integrada en la parte de aquí. Mira, por ejemplo, en este botoncito que es un atajo, voy explicándolo, por favor. Esa es la cámara de reversa que tiene. Entonces, para no distraernos, para tener toda la atención al frente y nada más de reojo ver, pues también tenemos esta amenidad. Es una camioneta muy, muy cómoda. Como te puedes dar cuenta, es también muy espaciosa. ¿Cómo te sientes acá adentro?
10: 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No, mira, yo con Centraliar me doy por más que servida. ¿Cómo podemos hacer esta prueba de manejo? Y para ti que me estás escuchando en radio, aquí en el volante, no solo subo y bajo el volumen. Aparte de eso, puedo ver la cámara trasera del carro, contestar mi llamada, también por ahí puedo contactar al asistente de voz. O sea, vienen más cualidades que subir y cambiarle a tu radio, por supuesto, pero me encantó esto que me acabas de enseñar, de ver mi cámara trasera y con solo tocar me está padrísimo.
11: Está hermosa esta camioneta. Si eres una persona claustrofóbica, esta camioneta es para ti, porque de chiquita no tiene nada.
10: Y aparte, oye, si también valoras la calidad del audio, vemos que también tiene bocinas Sony.
11: 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Está en todo.
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10: Oye, ya lo sabes, visítalos entonces, así también los encuentras en redes sociales, tienen todo un stock disponible que para que vengas ahora sí a elegir el carro que más te guste, el que más se 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en que puedes ver tu carro de manera 360, desde el momento en que puedes tener un asistente de voz diciéndole sube, baja las ventanas, abre el quemacocos, todo y mucho más. Yo soy Úrsula Punto, ya nos tenemos que despedir, no nos queremos ir, pero el tiempo ya no nos da. 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
10: 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Chao.
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0: 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Son las 10:56.
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12: El Instituto Nacional de los Pueblos Indígenas llama a la participación activa de los pueblos y comunidades en la construcción de la Ley General de Derechos de los Pueblos Indígenas y Afromexicanos, y esperemos que haya respuesta. A la fecha, se despliega un amplio ejercicio de consulta y participación comunitaria que esperemos aporte lo necesario para elaborar una ley acorde a la identidad de cada cultura, lo que demanda mucho respeto. Y es que en México hay 68 pueblos indígenas. Cada uno de ellos se relaciona con una lengua originaria propia, de las cuales se dividen en 364 variantes lingüísticas. Entonces, hablemos de múltiples identidades que deben ser tomadas en cuenta y esperemos que el poco tiempo programado para las consultas realmente alcance.
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13: Son las 11:01.
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2: Son las 11 con 11.
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2: Son las 11:25.
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2: Son las 11:41.
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1: Son las 11:57.
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18: El Gabinete de Seguridad informó que el jueves pasado fue el día con menos homicidios en el país en lo que va de la administración de la presidenta Claudia Sheinbaum, con un registro de 20 casos. A través de redes sociales, las autoridades informaron que el 13 de agosto se registraron 20 homicidios dolosos en el país, el nivel diario más bajo de la presente administración y desde que se tiene registro. No celebramos que ya hay suficientes medicinas en los hospitales, que se cuenta con suficiente infraestructura educativa, sino que un día cualquiera hubo menos muertos por la incidencia delictiva.
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19: Son las 12 con 1.
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8: Sábado 15 de agosto. ¿Cómo estás? Te saludamos a través de Exa Tuxtla 98.5. Y en esta edición de sábado, ya casi regreso a clases. 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

0: 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Regresamos.
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0: 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Son las 12:26.
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0: 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Son las 12:41.
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8: El Instituto Nacional de los Pueblos Indígenas llama a la participación activa de los pueblos y comunidades en la construcción de la Ley General de Derechos de los Pueblos Indígenas y Afromexicanos, y esperemos que haya respuesta. A la fecha, se despliega un amplio ejercicio de consulta y participación comunitaria que esperemos aporte lo necesario para elaborar una ley acorde a la identidad de cada cultura, lo que demanda mucho respeto. Y es que en México hay 68 pueblos indígenas. Cada uno de ellos se relaciona con una lengua originaria propia, de las cuales se dividen en 364 variantes lingüísticas. Entonces, hablemos de múltiples identidades que deben ser tomadas en cuenta y esperemos que el poco tiempo programado para las consultas realmente alcance.
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9: Es la 1:01.
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11: Bienvenidos a la edición número 33 del Exámetro, el conteo oficial de la cadena más importante de habla hispana. Yo soy Juan Carlos Nájera y a lo largo de esta hora te presentaré las 10 canciones más pedidas en Exa FM. ¡Comenzamos!
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11: Partidazo, sencillo de Danny Ocean, formó parte del álbum oficial de la Copa del Mundo 2026. El tema fue interpretado en vivo durante la ceremonia inaugural en México, convirtiendo a Danny Ocean en el primer artista venezolano en cantar en la apertura de un mundial. Es momento de escuchar a Danny Ocean en el lugar número 10 del Exámetro.
15: Full Harmony.
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1: Si alguien sabe de éxitos, es Olivia Rodrigo. Desde su lanzamiento, Stupid Song conquistó las listas globales y se convirtió en su quinto número uno en el Billboard Global 200. Además, arrancó en el número uno en streaming con más de 10 millones de reproducciones. Es momento de escuchar a Olivia Rodrigo en el lugar número 9 del Exámetro.
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2: New York City.

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1: Morat ayuda a Colombia a través de su música. La banda destinará parte de los ingresos de sus conciertos en Bogotá para reconstruir colegios afectados por el reciente terremoto. Además, anunció que habilitará puntos de donación para que sus fans puedan sumarse a esta iniciativa. Es momento de escuchar a Morat en la posición número 8 del Exámetro.

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3: 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Es la 1:12.
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2: Ponte cómodo que estamos de regreso en El Exámetro. Recuerda hacer tus peticiones a través de las redes sociales de Exa FM.
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0: Pompas de Jabón, el más reciente sencillo de Gloria Trevi, es una canción que habla de disfrutar el presente, valorar lo que tenemos y encontrar luz en tiempos difíciles. Desde su lanzamiento, el tema se ha convertido rápidamente en un fenómeno viral en redes sociales. Es momento de escuchar a Gloria Trevi en el lugar número 7 del Exámetro.
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1: ¿Eres mi nada? El más reciente sencillo de Yuridia es un tema de desamor y nostalgia que ha logrado conectar con el público. La canción conquistó la radio en México, posicionándose en el primer lugar de popularidad a nivel nacional. Es momento de escuchar a Yuridia en el lugar número 6 del Exámetro.
0: Lugar número 6.

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1: Hugel regresa a Ibiza con su residencia Make the Girls Dance. El DJ francés vuelve a poner ritmo a la isla junto a diferentes invitados internacionales en una temporada que dura hasta finales de septiembre. Es momento de escuchar a Hugel en el lugar número 5 del Exámetro.
0: Lugar número 5.

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0: Ponle pausa y regresamos con la mejor música en El Exámetro. 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Es la 1:26.
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4: Estamos de regreso en El Exámetro. Recuerda seguirme en redes sociales como @jcenajeroficial.
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4: Manuel Turizo llega este fin de semana al Dale Mix. El colombiano forma parte del cartel del Festival de Música Urbana que reúne en Monterrey a figuras como Ozuna, Arcángel, Pablo Londra y Álvaro Díaz. La cita es este sábado en Parque Fundidora. Es momento de escuchar a Elena Rose y Manuel Turizo en el lugar número 4 del exámetro.
0: Lugar número 4.

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1: María José vuelve a hacer historia en el Auditorio Nacional. Una vez más, la cantante logró sold out con su gira Ahora o Nunca, llegando a 26 presentaciones en este recinto, donde además vive un momento muy especial al compartir escenario con su hija Valeria. Es momento de escuchar a María José en el lugar número 3 del Exámetro.
0: Número 3.

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0: En un instante regresamos con Juan Carlos Nájera en El Exámetro. 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
3: Estamos de regreso en el Exámetro. Recuerda hacer tus peticiones a través de las redes sociales de Exa FM.
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3: Guantes Puestos, sencillo de La Gusana Ciega, forma parte de su álbum número 12 llamado Claroscuro. De acuerdo con el vocalista Daniel Gutiérrez, esta canción habla de la valentía de cerrar ciclos del pasado y comenzar desde cero. Es momento de escuchar a La Gusana Ciega en el lugar número 2 del Exámetro.

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1: Esta semana, Danny Ocean ingresa al 10º sitio con Partidazo. Olivia Rodrigo baja al número 9 con Stupid Song. Yuridia se posiciona en el 6º escalón con Eres Mi Nada. Moving the Sun de Hugel, Imael Angel y Ultra Nate ascienden al 5º lugar. María José debuta en el 3er peldaño con Respirar. Y La Gusana Ciega se queda en el 2º lugar del Exámetro.
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1: Ariana Grande hace oficial su regreso con Ricky Álvarez. Tras semanas de rumores, la cantante confirmó su reconciliación con el bailarín a través de su cuenta de Instagram, donde compartió varias fotografías juntos y muy enamorados. Es momento de escuchar a Ariana Grande en el primerísimo lugar del Exámetro.
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1: El Exámetro es producido por Saúl García, el guión a cargo de Hatsiri Durán, dirección general Jesse Cervantes, todos los derechos reservados de MBS Radio. Yo soy Juan Carlos Nájera, nos escuchamos en la próxima edición y recuerda en todas partes, ponte Exa. Adiós.
0: 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Es la 1:52. 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
0: 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Es la 1:56.
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3: El Gabinete de Seguridad informó que el jueves pasado fue el día con menos homicidios en el país en lo que va de la administración de la presidenta Claudia Sheinbaum, con un registro de 20 casos. A través de redes sociales, las autoridades informaron que el 13 de agosto se registraron 20 homicidios dolosos en el país, el nivel diario más bajo de la presente administración y desde que se tiene registro. No celebramos que ya hay suficientes medicinas en los hospitales, que se cuenta con suficiente infraestructura educativa, sino que un día cualquiera hubo menos muertos por la incidencia delictiva.
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4: Son las 2:02.
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¿Cómo estás? ¿Cómo estás? Oye, te saludo en esta edición de sábado a través de tu radio. Exa Tuxtla sigue dando vueltas por diferentes partes de Tuxtla Gutiérrez. 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
0: 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Son las 2:12.
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8: Es correcto, nos encontramos en un punto exacto de la ciudad el día de hoy. Y es que estamos saliendo de nuestra cabina porque nos venimos al The Drive Experience que tiene Chirey, Omoda y Yeku. 50, 40, 35 diferentes bonos en un mismo lugar. 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Oye, que estás cambiando tu vehículo, que estás eligiendo por primera vez su carro. 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Amiga, vente para acá, cuéntame qué alegría. Oye, tú tienes que ser entrevistada, sí o sí. Estamos hoy en la prueba de Drive Experience. Hiciste tu prueba, ¿cuál te convenció? ¿Qué ya estabas buscando por ahí? Tal vez lo estabas buscando, pero dijiste, veo la oportunidad.
9: Sí, pero feliz con lo que ahorita decidí, muy, muy contenta.
8: ¿De qué auto estamos hablando el día de hoy?
9: El Eco 5.
8: El Eco 5. ¿Qué tal la prueba de manejo? ¿Ya están planeando por ahí la familia? ¿Qué dijo? Vámonos, de una vez, date.
9: Sí, la verdad, sí, todos contentos.
8: Qué bueno, oye, muy padre que hayas elegido a la marca. Y por supuesto, ¿tú qué dices? Oye, de aquí, ¿qué es lo que más te gustó del vehículo que acabas de elegir?
9: Pues las características que tiene, el color, sí, claro, y el color y
8: todo, dice, todo lo que vimos. Mira, yo no sé si has visitado otras agencias, pero la tecnología que traen esos automóviles, la verdad es de que ya cuando vas a otro lugar dices, oye, le faltan cosas porque vienen con los asistentes, vienen con tantas cámaras que dices, oye, este es el futuro. ¿Tú qué dices? O tú, cuando visualizaste otros carros dijiste, no, este sí tiene mucha tecnología. ¿Ya se siente como un carro del futuro un poco?
9: Sí, sí, claro. Se siente, o sea, por sí solo se siente cuando este es el tuyo y por todas las tecnologías que tiene y todo, pues sí.
8: Muchas felicidades. ¿Cuál es tu nombre, amiga?
10: Mónica.
8: Muchas felicidades, Mónica. Enhorabuena. Y bueno, vamos a ver ahora sí que ya está ahora la entrega por ahí, que nos inviten también para ver ese encuentro de Mónica y ya ahora sí con su carro. Un paseo por ahí planeado, posiblemente. San Cristóbal ya de Perdis. ¿Tú qué dices, Mónica?
9: Sí, San Comitán.
8: Comitán de Perdis. Ahí está. Felicidades, Mónica. Muchas gracias. 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
2: Son las 2:25.
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0: Seguimos a través de la frecuencia del 98.5 de tu radio. Oye, yo te voy a contar a lo largo de esta hora en qué otro lugar estamos. 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

0: venir a este mundo de la conducción y cómo tienen, acompañados de pilotos profesionales, ser parte del test drive del día de hoy, que nos estamos pasando súper bien. Yo quiero... con todo en esta temporada. Oye, sí, ¿cómo estás? Vamos a tener que ir para allá rapidísimo. Te regresamos con este test drive, Drive Experience, que está llegando a Grupo Chiapas. 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Ya estamos llegando a la recta final. Muchas gracias por dejarnos acompañarte a través del 98.5 de tu radio, pero te tenemos que dejar con más de buena música aquí a través de Exa Tuxtla, porque sabemos que también el fin de semana es de guas, de buena música y también aparte de planes distintos. 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Yo soy Úrsula Mundo y nos escuchamos mañana en otro punto exacto de la ciudad y te dejamos con toda la buena música ahí a través de tu radio. Gracias Adri, gracias Luis, gracias mi buena Reggie, que hoy nos acompañaron en este gran control. Y nosotros, pues la verdad que si vienes, nos vas a encontrar por aquí, porque cada uno de nosotros va a manejar una próxima unidad en poco. Yo creo que ya por ahí estamos eligiendo nuestra preferida. Y por supuesto, a ti, que esperamos verte muy, muy pronto, hoy o mañana. No te despegues de la frecuencia naranja del 98.5. 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
2: Son las 2:57.
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3: El Instituto Nacional de los Pueblos Indígenas llama a la participación activa de los pueblos y comunidades en la construcción de la Ley General de Derechos de los Pueblos Indígenas y Afromexicanos, y esperemos que haya respuesta. A la fecha, se despliega un amplio ejercicio de consulta y participación comunitaria que esperemos aporte lo necesario para elaborar una ley acorde a la identidad de cada cultura, lo que demanda mucho respeto. Y es que en México hay 68 pueblos indígenas. Cada uno de ellos se relaciona con una lengua originaria propia, de las cuales se dividen en 364 variantes lingüísticas. Entonces, hablemos de múltiples identidades que deben ser tomadas en cuenta, y esperemos que el poco tiempo programado para las consultas realmente alcance.
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4: Son las 3:02.
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2: Para todos esos amores que dicen ser perdidos. Y para todos esos que no pudieron ser. Esto dice así.

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0: 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Son las 3:50.
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1: Son las 3:55.
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1: Son las 3:59.
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13: El Gabinete de Seguridad informó que el jueves pasado fue el día con menos homicidios en el país en lo que va de la administración de la presidenta Claudia Sheinbaum, con un registro de 20 casos. A través de redes sociales, las autoridades informaron que el 13 de agosto se registraron 20 homicidios dolosos en el país, el nivel diario más bajo de la presente administración y desde que se tiene registro. No celebramos que ya hay suficientes medicinas en los hospitales, que se cuenta con suficiente infraestructura educativa, sino que un día cualquiera hubo menos muertos por la incidencia delictiva.
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1: Son las 4:02.
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14: Hola, ¿qué tal? ¿Cómo están? Soy Jordi Rosado y esto es XFM. Y bueno, pues quiero presentarles lo mejor de Jordi en EXA. Lo mejor que sucedió esta semana en el programa. Espero que les guste, que tengan excelente día. Arrancamos.
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15: Oigan, pues bueno, queremos aprovechar para invitarlos. Nosotros tenemos una sección que se llama Soundtrack VIP, que es muy sencilla, es adivinar las canciones y ver quién las escucha primero y quién las adivina primero. Ustedes dos, representando a LTD Rock, van a competir contra Manolo y un servidor.
16: Yo no me sé ni los nombres de las mías.
17: No me sé los nombres de las canciones.
15: No, sí, no se preocupen, vamos a poner mucho más rock, Pónganse, suben a su volumen, no sé cómo estén de oídos, pero bueno.
17: Pues ya medio castoreado, pero todavía
15: yo también soy bien castoreado.
16: Yo no, yo hasta tengo que usar tapones para los oídos.
15: ¿Sí?
17: Ayer en el concurso de bandas, fui a un concurso de bandas en Puebla, de jurado, hicieron un volumen, güey, que acabamos con servilletas en las orejas.
15: Güey, sí, de repente. Listo, vamos, por dos puntos, según la complicación, nos van dando puntos, por dos puntos.
17: Ok.
15: Venga, arranca Soundtrack VIP, LTD, mi querido Héctor y María Barracuda contra Jordi en Exa.
16: ¡Ay! María, este panteón rojo acaba de arreglarme el alma. ¿Qué?
18: ¿Y algo más?
19: Featuring.
16: Ah, ¿LTD? ¿Cómo? Ah, bueno, featuring yo. O sea.
19: Ah, featuring María Barracuda.
16: No, bueno, ya sí, no.
15: Bien,
16: ok. Bueno, eso sí sería el colmo. Que
19: pero no, ¿sabes qué ha pasado? He venido así que gente que no sabe sus propias canciones se las ganamos. ¿Está bien?
15: Sí.
19: Todo se intenta.
15: Ok, llevan dos puntos, muy bien. No se pongan tan perros con el rock, o sea, pongan cosas más conocidas. O sea, güey, más popular, o sea, no mames, nos van a matar, nos van a pagar
17: la tri, güey.
15: Sí.
19: Recuerden que estamos todos en la misma nómina, muchachos.
15: Venga, ¿listos? Por. Ah, ok, alargamos. Ok, no, es que sí está cañón, ¿no?
19: Sí.
15: Es que hay tantas versiones.
19: Además, es que además.
15: O sea,
19: sí,
15: ya con extras y con featurings, madre santa. O sea,
16: sí,
15: es
16: claro,
15: que
16: claro.
19: Ese problema cuando ponen reggaetón. Exacto. Es que sí son 62 cantantes, no.
17: Y todos, todos contra todos.
16: Que
17: y
16: todos suenan igual.
15: Sí, o sea, sí, bueno, sí.
16: Porque ya ni.
15: Sí, hay que decir featurings, a menos que sea. O sea, si ya son cuatro, no. O sea, ponemos
16: sí,
15: dos.
16: No.
15: Listo, vámonos. ¿Por cuántos puntos? Por dos puntos jugamos Soundtrack VIP, María Barracuda y Héctor Quijada contra Jordi Nexa. Ahora. Jordi, Zoe. Azul. Fue en aquel momento.
20: Vuelvo el tiempo, aquel momento.
15: No manches, no,
17: Héctor. ¿Zoe, labios rotos?
19: No, Manolo. Zoe, sueña.

0: Ellos las hacen y nosotros las ponemos.
1: Yo literal de, luego en las nuestras es como de que, ¿cómo se llama esta canción? O sea, me la sé, obvio, güey.
0: ¿Sabes qué? Que cuando vienen los grupos y les ponemos las de ustedes, las de ellos,
1: no sabemos,
0: es más difícil porque tienen tantas cosas en la cabeza, sí, con sus canciones, con a veces grupos pop, las coreografías, hasta las tocadas.
1: El otro día estaba yo pensando cuántas canciones tengo en Spotify nomás, y tengo como entre 70 y 80 canciones.
2: A la madre.
0: ¿Tuyas?
1: Sí.
0: No juegues.
3: Son muchas.
0: Son muchísimas.
1: Te juro.
0: Son
1: muchas. Digo, la gente ni sabe, ¿no? Luego te describen así de, ¿por qué ya no haces música? Y no sé qué. Y está así de que, güey,
2: ¿por qué ya no cantas?
1: ¿Por qué no investigas?
0: Ok, vámonos con la siguiente. Vámonos, siguiente. ¿Por cuántos puntos? Vamos empatados. María Barracuda y Héctor Quijada contra Jordi Nexa. Vamos 2-2. Por dos puntos más. Soundtrack VIP. Ahora.
3: Ay. Héctor, la Lupita, Paquita
1: Ay.
3: Disco.
1: Y yo ahí.
0: Muy bien. ¿Era dos puntos?
3: Sí. Esa sí.
1: Y yo.
3: Sí. Me tendría que poner como un lado B, lado C, para que no me la sepa, pero por la que toca cada semana, pues no.
0: Sí, estoy de acuerdo, muy bien.
3: Ese fue un regalo, gracias.
0: ¿Se cansa uno de cantar la misma canción muchas veces?
3: No, yo no, a mí no me ha pasado. De hecho, puede haber otros motivos para que dejes de cantar una canción. Igual te puede dejar de gustar una canción.
0: Okay.
3: Igual de repente, sobre todo cuando estás en un grupo como era la Lupita en sus inicios, que era una democracia, pues de repente, pues tenías que cantar canciones de otro miembro de la banda que igual no te gustaba tanto, ¿no?
1: Sí, o que ya no estés de acuerdo con lo que decías.
3: Ajá, exacto, también.
1: Con terapia sin terapia.
3: Ah, sí, con terapia sin terapia.
0: O que a la gente igual no le gusta tanto, pero él la quiere.
3: Ajá, también. Uf. ¿No? O sea, por ejemplo, Hay que pegarle a la mujer, que no es original de la Lupita. Las que más nos la piden son mujeres, y nosotros la sacamos desde hace unos años, la sacamos del repertorio para evitar controversias, ¿no?
0: Ya sé. Pero salió una ingrata y está al mismo tiempo, ¿no? ¿Listo?
2: Dos puntos.
3: ¿Es la última?
0: No.
3: Okay.
1: Faltan dos.
0: No, faltan como seis.
1: Ah, faltan como seis.
0: No, hombre, ¿cómo crees que me mata?
1: No, ya está vergüenza de estar en esta situación.
0: Queremos seguir jugando.
1: Venga.
0: ¿Listo? Venga.
1: Ay, María. Sí. Las pequeñas cosas. Featuring nadie.
0: Featuring
1: bueno, hot dog.
0: Súbele,
2: es
0: súbele, por
2: súper
0: favor.
2: Rola.
0: Sí, qué bruto. Yo también lo hubiera adivinado.
1: Bueno. Desde el principio, ¿verdad?
0: ¿Cuándo escribiste esta canción?
1: Esta canción es del 2010. No es cierto. Sí, 2009, 2010.
0: ¿Y sigues pensando, sintiéndote relacionada con la letra o no?
1: Fíjate que yo casi siempre he escrito canciones con las que sí me sigo identificando, porque yo sí tengo como una filosofía de que, o sea, perder en la vida y en la canción, no.
0: Bueno, en otra, como.
3: Claro.
1: No, o sea, estás perdiendo la vida y en la canción también vas a perder.
0: Ah, claro.
1: Entonces yo le doy el twist de que acá en la canción voy a ganar.
0: Eso, ok. Ya entendí muy bien.
3: Es que tienes que entender eso. Tú escribes una canción, la grabas, la lanzas, ya te vas a quedar con esa canción.
1: Sí,
3: para
1: la vas a cantar para siempre. Ah. O sea, si tú empiezas así de que no me dejes y por qué te fuiste y no sé qué y no sé qué, o sea, vas a quedar ahí pegado, ¿no? Entonces yo si tengo una mala experiencia, para empezar yo no le escribo canciones a güeyes con los que tuve malas experiencias. Y digo, a lo mejor mal, ¿no? Porque igual sería millonaria. Pero como Adele, etcétera. Pero sí, como que me gusta, pues como que en la canción empoderarme, ¿no? A mí y a quien sea que la escuche.
0: Entonces ya con lo que dijiste, como que estoy pensando, digo, entonces las canciones que haces son más indelebles que los tatuajes.
1: Claro, o sea, tú te pones a cantar una canción y a mí me ha pasado que tengo canciones que no me habían pasado y luego me pasa.
2: Ajá,
1: de que me estoy payaseando y así estoy escribiendo alguna cosa.
3: Pero tienes razón, ¿eh?
1: Y luego sí me pasa.
0: Un tatuaje parece fijo para todavía, pero te lo puedes borrar.
3: Te lo puedes quitar, te lo puedes borrar una canción, ¿no?
0: Ay, qué chingón.
1: Y sobre todo si es un hit, híjole, no te miedo.
3: Y aplícalo.
1: O sea, por ejemplo, Lupita D'Alessio, que se la pasaba así de que se vende esta casa o yo qué sé.
2: Hace tiempo que no siento nada, seguro.
1: Ajá, puras tragedias, no, gracias.
0: El otro día yo estaba haciendo un ejemplo, verdad que tú decías mucho de la edad, de que no hay que estar generando este rollo. Yo también siempre he creído mucho que la energía de lo que dices es lo que atraes. Ya voy, sí, les prometo. Y el otro día decía aquí un ejemplo, digo, no me quiero ir muy lejos, pero por ejemplo, escuchen José José, su música, todo era deprimente, el triste, el almohado.

0: almohada, todo es ya valió madres, tengo bajo.
1: Sí,
0: todo,
1: hay que tener mucho cuidado con lo que compone. Uh-huh.
0: Perdón por lo que voy a decir, obviamente por su familia, por toda la gente, pero ve cómo terminó la vida de José José. O sea, cómo transcurrió y cómo terminó. Y ahora ve, misma época, mismo cantante, Napoleón. Vive, eres, todas las canciones positivas hacia arriba, y el señor pues está en otra situación. No quiero decir que esa es la única razón, obviamente hay muchos elementos, pero creo que energéticamente, si tú cantas y repites algo 100 millones de veces,
2: concedido,
0: creo que de alguna manera regresa. Última canción, ¿va? Última canción, porque si no nos van a matar. 1-4. Señores, nosotros llevamos 9 puntos, ustedes llevan 6, lo cual significa que necesitaríamos 3 para emparejarnos, por lo menos 3. 3, y si empatamos nos vamos una más.
3: ¿Cinco puntos?
0: ¿Cinco?
2: Ah, 5. O sea, es gol gana.
1: Uy, no, pues ya. Okay. Híjole.
0: Ok, madre santa. A ver, prevenidos. Todo
1: a
0: mundo
1: ver, aquí se va a ver que sí. el jurado tiene sus favoritos.
0: No, pero son duros, ¿eh? Listo.
1: Veamos. No, manches, no está bien.
0: Híjole,
2: sí sé cuál es.
0: Jordi.
4: Héctor. Mimoso ratón.
0: ¿Cómo se llama?
4: Burbujas. Mimoso ratón.
0: ¿Se llama Mimoso ratón? ¡No!
4: ¿Sí?
0: ¡Bien, señores! María Barracuda y Héctor Quijada acaban de ganar.
1: Siento que sí. Tuvimos ahí un favoritismo.
0: Estuvo bien.
4: No, es que los hermanos de Poncho producían este programa.
0: ¿En
4: y
0: serio?
4: Por eso sí.
0: Pero además hay una cosa que realmente es de nuestra edad.
2: Sí.
0: O sea, María está más chiquita.
4: Estaba más chiquita.
0: Pero para
4: sí,
0: ti, para mí, los,
2: sí. Yo también
0: sabía. Sí, lo vimos. Veíamos burbujas. O sea, sí, esto vimos. Sí fue muy justo porque ni era rock ni es un pop. O sea, era algo pues que escuchábamos.
1: No, pero sí
4: cultura
1: me tocó
4: televisiva.
1: Burbujas.
0: Exacto, cultura televisiva.
1: Sí me tocó burbujas.
4: ¿Sí okay. te tocó?
0: No, pero ya la versión. Al final, la animada, la de IA. ¿No?
4: No.
0: No, o sea, la versión animada.
1: Claro, ¿no? Que no, el exprimidor de cerebros, ¿qué más?
0: El exprimidor de libros.
1: El
4: Ecoloco.
0: El Ecoloco. Ese era muchísimo más. Fíjate que yo creo que sí. ¿Qué pasaría si presentaran las canciones de burbujas en un Vive Latino, por ejemplo? Yo creo que prendería, ¿no?
4: Sí, cómo no.
1: El Ecoloco.
0: Como que les
1: sí.
0: gustan esas cosas.
4: ¿Qué tal una banda? Que solo haga temas de... Porque nosotros incluso la Lupita hizo un...
1: De hecho, el otro día me pasaron
4: disco
1: a la Chilindrina
4: lo abre un
1: cantando...
4: Un tema de una canción, de una caricatura, que era el Rey Leonardo, que a ti esta señora no te tocó.
1: No, pero, eso sí no me tocó. Pero
4: Entonces, imagínate una banda que toque puras canciones de caricaturas.
1: Pues, estaría bueno. Me pasaron a la Chilindrina cantando Born to be Alive en español.
4: Ah, sí.
1: Era... No sé qué triunfar, pero chistosísima, porque aparte hacía la voz de hombre, así.
0: Así.
1: Muy, muy chistosa. Búsquenla.
0: Wow, búsquenla, así está ahí.
1: La Chilindrina.
0: Las joyitas musicales.
1: Voy a triunfar, se llama la versión
0: voy
1: de la Chilindrina.
0: Voy a triunfar. Ta, ta, ta.
1: Voy.
0: Contra
1: voy,
0: el Chavo y contra Kiko, yo los voy a acabar. Oigan, gracias, chicos, muchas gracias. Héctor, muchas gracias. María, muchas gracias. Qué padre la pasamos. No dejen de ir, 8 de octubre, ya lo saben, para que vayan a este evento especial en el Metropolitan. LTD Rock. Pues ahora sí que la primera, estoy seguro, muchas fechas.
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0: Y desde muy temprano les dije que venía Bárbara Mori, Amorita Rasgado y Fernando Robsar para platicar de la segunda temporada de Las Azules y están aquí con nosotros. Me da muchísimo gusto. Bárbara, ¿cómo estás?
21: Feliz de estar aquí. Gracias por este espacio.
0: No, al contrario, igual feliz de que estén. Amorita, ¿cómo estás? Bienvenida.
21: Muy bien, gracias. Muchas gracias.
0: Qué bueno, creo que no teníamos el gusto de conocernos. No, pero bueno, yo ya tengo el gusto de conocerte ahora. Muchas gracias. Gracias, mi querido Fernando Robsar. ¿Cómo estás, amigo?
22: Muy bien, Jordi. ¿Cómo estás?
0: Bien, encantado de verlo. Sabes que siempre que te veo, y bueno, a Bárbara, que obviamente han trabajado en muchas cosas juntos, me da mucha emoción ver cuánta gente hay trabajando en cosas buenas, haciendo, como que siento que, obviamente, ustedes que llevan mucho tiempo trabajando, y siempre digo ustedes porque siempre me imagino a ti, a Billy, subiendo mucho el nivel de lo que es la producción de un país. Y estamos hablando de que México, pues uno de los países más importantes de habla hispana del mundo, y obviamente también de la comunicación. Entonces, como digo, ay, tengo aquí a la gente que está haciendo historia en todo esto, empezando por Las Azules, que estuvo, creo que nominada para los Emmys la primera temporada, o
22: estuvo nominada mejor drama para los Emmys internacionales.
0: Ajá.
22: Y ahora estamos muy contentos con la segunda temporada, buscando una vez más ahora traer la estatuilla.
0: Felicidades. ¿Cómo se sintieron? Porque platicamos la vez pasada, Bárbara, no me acuerdo si fue por Las Azules o por otro proyecto, pero platicamos de la primera temporada de Las Azules. ¿Cómo se sintieron, por ejemplo, cuando llegaron y estamos nominadas para el Emmy y llegaron y fueron a Nueva York, me imagino, y estuvieron ahí con toda esta parte?
21: Pues muy padre, la verdad, conociendo a todo el equipo de Apple, que había mucha gente de Apple que no conocíamos y que en este evento fue la oportunidad de poder convivir, pasar tiempo juntos, todos emocionados, realmente muy, muy, muy agradecidos que reconozcan el trabajo, porque creemos que tenemos una serie de primer nivel, muy felices de tener una segunda temporada.
0: Claro.
21: Y de poder, es mi primer segunda temporada en la vida.
0: ¿Ah,
21: de
0: sí? Algo. ¿Cómo crees?
21: Entonces,
0: ¿tu primera segunda vez?
21: Sí, es mi primera segunda vez. Exacto.
0: ¡Qué padre!
21: Y poder encarnar la piel de un personaje que ya había construido, que ya había pasado como un año, y regresar a ella, y fue como de, ay, ¿cómo voy a regresar? Y en cuanto me puse el uniforme, la minifalda de policía, y me miré al espejo, fue como de, ya está su energía dentro de
0: wow.
21: mí. Fue increíble, y esta segunda temporada viene tremenda.
0: ¡Qué increíble! Ahorita vamos a platicar tanto de la primera como la segunda temporada, obviamente. Nada más vamos a dar un recap de la primera para toda la gente que nos está escuchando y que no ha visto la primera. Pero tengo entendido, mi querida Morita, que Todo este asunto de las azules no es solamente algo de ficción, sino que es algo que realmente existió y que tiene que ver con el 68. ¿Nos puedes platicar un poquito para la gente que nos está escuchando?
21: Pues bueno, fue el primer escuadrón de mujeres de la policía, de mujeres policías en la Ciudad de México en los fines de los 60s, principios de los 70s. Y bueno, es la historia, las azules es la historia de estas mujeres, que bueno, lo que yo he sabido, lo que hemos platicado es que no había información sobre ellas. Cuando cumplen 50 años, bueno, Fer es el que obviamente se sabe súper bien.
0: Oye, esta pero historia. Me encanta porque Amorita voltea todo el tiempo con Fer como el maestro del salón.
21: ¿Estoy diciendo bien?
0: Sí, estoy bien. Sí, ¿verdad? Sí, sí.
22: Y yo con la cabeza digo, sí, sigue. No, es que lo estabas diciendo perfecto. Cuando se cumple el 50 aniversario de las mujeres en la policía, empezamos nosotros a tratar de investigar porque nos pareció que había una especie como de... Había algo extraño en que el mismo gobierno que se vuelve parte del 68 y del 71 de pronto tiene por este otro lado una completa apertura para invitar a las mujeres a la policía. No nos parecía que había una especie de... No hacía sentido. Y cuando algo no hace sentido, creo que por ahí hay una historia, ¿no?
0: Claro.
22: Entonces empezamos a investigar y al final no logramos encontrar mucha información en las fuentes oficiales. Finalmente dimos con una mujer maravillosa que se llama Atala Pérez Rodríguez y su hermana Araceli Pérez Rodríguez, dos egresadas, digamos, o veteranas del Cuerpo Policiaco Femenil de 1971. Y ellas nos contaron que todo esto... era una especie de truco publicitario para convencer a la gente de que la policía era de confiar, cuando realmente la policía por otro lado estaba haciendo otras cosas. Pues invitó a estas mujeres, las limitó al bosque de Chapultepec, no les dio armas, las vistieron de minifaldas, botas hasta las rodillas, y les dijeron que solo tenían, su único armamento era un monedero para llamar a la policía por si veían un crimen sucediendo.
0: Sacar un 20 y ir a una esquina del 20 y hacer una llamada de un teléfono público.
22: Así es, y ellas se dieron cuenta de esto ya dentro de la policía. Entonces ya dentro de la policía se dan cuenta de esto y ahí está la historia. Ahí nos dimos cuenta que había una historia. En estas historias, en esas anécdotas que nos contaron de una vez que ya estás adentro y te das cuenta que fuiste utilizada para una especie de, para un mito, para la fabricación de un mito, ¿ahora qué haces? Y gracias a que se quedaron, y gracias a que lucharon, y gracias a que se ganaron un lugar, es que aún hay mujeres en la policía. Es que yo creo que gracias también a eso es que hay una mujer hoy en Palacio Nacional. O sea, creo que hay una línea que uno puede trazar y que no se conozca la historia de estas mujeres, pues me parece que ahí estaba el crimen principal.
0: ¿Sabes qué interesante esto? Porque vamos viviendo obviamente una época afortunada e importantísima para las mujeres, ¿no? Entonces me imagino que también, Bárbara, poder encarnar a una de estas cuatro policías, bueno, no sé, cuatro, las principales, no sé si haya muchas más, pero y saber que aquí empezó todo. O sea, me encantó ahorita la frase que dijiste, o sea, es que aquí empieza, que hoy afortunadamente en el país, independientemente de las ideas políticas de cada quien, haya una mujer siendo presidenta. ¿Se siente eso cuando actúas? ¿Se siente eso cuando uno agarra un papel, en tu caso, Bárbara?
21: Por supuesto que sí, sí se siente. Se siente como lo hemos dicho mucho, ¿no? Es una serie que data una historia de 1968, pero en el 2026 parece que pues no ha pasado el tiempo, ¿no?
0: O sea, hay muchas cosas,
21: que estamos hasta incluso peor, ¿no? En el tema de los feminicidios y ese tipo de cosas, o en las desapariciones, o en la en que no se puede encontrar la verdad detrás de la justicia, ¿no? Eso por un lado. Y por otro lado, pues sí, como bien lo dice Fer, pues si hoy hay una mujer presidente en el país, entonces también las cosas han cambiado. Entonces, hay una, digamos que en muchas cosas hemos avanzado, en otras no, y por eso traer nuevamente esta historia a la conversación, para ver qué podemos hacer diferente, qué podemos cambiar y qué podemos realmente seguir luchando para que cambien las cosas. Eso es increíble.
0: Claro. ¿Y tú crees, por ejemplo, que con la primera y segunda temporada, Morita, perdón, qué crees que va a dejar? Aparte de que pues yo ya sé lo que hace Fernando y lo que hacen en conjunto, o sea, siempre hay emoción, siempre hay suspenso, bueno, depende del género de cada cosa, pero siempre te tienen al pie de la butaca y con ganas de ver el siguiente episodio o la siguiente película o a terminar la película. ¿Qué crees tú que la gente va a ver ahora con esta segunda temporada de Las Azules? O sea, ¿qué les va a dejar?
21: Pues yo creo que les va a dejar muchas preguntas, ¿no? Va a dejar muchas preguntas abiertas, siento yo, porque pareciera que lo que está sucediendo ahora en México
2: es como hasta peor o igual que en el 68, en el 71, ¿no? Pero además nos va a dejar con una mirada bonita, creo yo, a cómo las mujeres han luchado. Y yo, por ejemplo, había estado pensado, ¿no? Justo pensando, ¿qué pasa con estas dos temporadas? ¿Qué pasa con estas mujeres? Y lo que mi personaje descubre de estas mujeres es que el trabajo en conjunto, el trabajo en equipo, que es lo que yo he aprendido con Fer y con su equipo, es eso lo que refleja la serie también, ¿no? Es cómo estas mujeres, sin cuatro, si no hubieran estado, no tenían nada, se encuentran, y es ahí cuando hay esa fuerza, que es lo que siento que como mujeres ahorita necesitamos, ¿no? Encontrar a la manada, encontrar al de al lado y ver los ojos. Yo siento que este proyecto tiene eso, ¿no? En la historia y atrás de ella. Yo no había encontrado a gente tan profesional y tan profunda como es trabajar con Fernando, como es trabajar con Bárbara, con este equipo, de verdad, yo creo que eso es lo que a mí me deja seguir creando y me deja decir, yo quiero ver, no he visto la temporada 2, solo la grabamos y sé de qué va, pero
0: ya
2: eso
0: ya sale este miércoles,
2: exacto,
0: ¿no?
2: El 12 de agosto por Apple TV, por favor. Pero es eso, ¿no? Es poder encontrar a tu equipo, a tu manada, para poder, que eso pasa en la historia, ¿no? Que estas mujeres se encuentren y dicen, claro, es así como podemos luchar y podemos hacer lo que queremos, pero juntos, ¿no?
0: ¿Sabes qué está bien interesante para toda la gente que nos escucha? Que como que siento que todos tenemos un gran potencial, entonces estoy seguro, pero que a veces necesitas las circunstancias necesarias para darte cuenta que lo tienes, ¿no? Entonces aquí al ver que dejan a cuatro mujeres sin nada, hace rato que decías, Fer, yo no he tenido la oportunidad de ver la primera temporada, pero ahora les prometo que me voy a echar las dos seguidititas y eso está muy bien, porque así voy a poder aprovechar y disfrutarla, porque luego se te acaban rápido y es como, ¡no! Pero el asunto es con un monedero, con botas altas, o sea, como estamos haciendo más imagen o estamos realmente queriendo, y con problemas reales, porque si alguien tiene que enfrentar y está en un cuerpo policíaco, va a haber pedos y va a haber problemas, ¿no? Y hay una frase fantástica de esta segunda temporada al final que dice, ¿por qué todo es tan complicado? Y dicen, atleta, es bienvenida a México, ¿no? Y esa es la realidad. El asunto es que ojalá nada más fuera burocrático. El problema es que puedes meterte en muchos problemas donde corra riesgo tu vida. Tal corre riesgo, que lo acaba de decir, con los feminicidios. Entonces, el saber que puede que haya un lugar necesario, una situación necesaria para que saques tu potencial de realmente quién eres, porque así somos los mexicanos. Cuando estamos en un momento complicado es cuando nos damos cuenta, ay cabrón, soy mucho más de lo que yo me imaginaba y puedo hacer mucho más de lo que yo creía. Y eso me parece un mensaje muy lindo de lo que yo he entendido un poco de lo que es Las Azules. ¿Es así?
22: 100%. Y yo creo que también ante la adversidad el mexicano saca valentía, saca ingenio. Yo creo que una cosa que Morita comenta que es muy importante es esta parte del trabajo en equipo. Yo creo que la diferencia entre la primera temporada y la segunda es que en la primera temporada es como el primer día de clases. Es como llegar a la estación, ¿no? Como que tratar de ser parte, darte cuenta de los obstáculos y de alguna manera investigar en la primera temporada a un feminicida. Están investigando a un asesino serial que es un feminicida. Y entonces la temporada se trata de eso. ¿Cómo hacen ellas que tienen prohibido investigar, pero al mismo tiempo tienen una, digamos, están invertidas emocionalmente en que este hombre deje de matar? La segunda temporada es cuando nos damos cuenta que ya no es el primer día de clases, no nos damos cuenta que somos parte de una policía y somos parte de un gobierno que quizás también es parte del crimen. Entonces es cuando Las Azules se dan cuenta que si se detienen un momento y voltean al cubículo de al lado y si ven suficientemente cerca al policía de al lado, quizás encuentran un criminal.
0: No se pierdan, por favor, la segunda temporada de Las Azules, por supuesto, por Apple TV, a partir de este miércoles 12 de agosto. Me imagino que cada miércoles va a haber un nuevo episodio. Aprovechen, como yo voy a hacer, para ver desde la primera, a todos los que nos gusta adelantar y todo, vean toda la primera. Y me encantó además lo que dijo Bárbara, o sea, si la primera le fue tan bien y está, pues tiene tal calidad de todo lo que hemos hablado, pues imagínense que está diciendo Bárbara que la segunda, todos coinciden que es todavía mejor que la primera. Así es que los felicito. No me parece que sea un trabajo nada fácil. Ningún proyecto me parece que sea sencillo levantarlo, y mucho menos algo de este nivel. Felicidades a los cinco por venir, a María, a Gabina, a Bárbara, a Morita y a Fernando. Gracias, muchas gracias. No dejen de ver Las Azules. Gracias, chicos. Gracias. Muchas gracias.
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19: 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Son las 4:32. 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
0: Señores, pues seguimos aquí en Jordi en Exa y no saben qué gusto me da porque de entrada... mi siguiente invitado es colombiano y ya solo con eso soy tan feliz porque tengo a tantos amigos y a tanta gente tan querida colombiana. Pero además, bueno, es una persona con muchísimo talento. Ustedes lo conocen, estoy hablando de Andrés Parra. Pues lo conocieron en el Cártel de los Sapos como Anestesia, como el personaje. En Escobar, el patrón del mal, como el mismísimo Pablo Escobar. Yo creo que ahí fue el papel donde muchísima gente de aquí en México lo conocimos. Hay muchas otras series donde ha estado, en Sitiados, en El Presidente, en Primate, en Los Protectores, en El el robo del siglo. Y estoy hablando de Andrés Parra, mi querido Andrés. ¿Cómo estás? Bienvenido.
1: Buenos días.
0: ¿Cómo andas? ¿Todo bien?
1: Ay, feliz de estar aquí. Muchas gracias por la invitación.
0: No, hombre, me da mucho gusto conocerte porque platicamos ahorita Manolo y yo que sí te vimos como Pablo Escobar. Y entonces, de repente, cuando uno al principio va conociendo a los actores, yo en un principio decía, pero... qué bien hace el acento colombiano. O sea, que es impresionante. Pero bueno, es que sí, eres colombiano, ¿no?
1: Sí, sí, sí.
0: ¿Buscaban alguna persona especial para ese papel que sí fuera un actor colombiano?
1: Sí, yo creo que sí. Pues la idea era que la producción fuera 100% colombiana. Uh-huh. Y sí, y curiosamente yo estaba un poquito como reacio a hacerlo. Y bueno, y las cosas que pasan, terminan pasando.
0: Sí, sí, bueno, pues fue una serie, bueno, es una serie famosísima.
1: Se nos salió de control.
0: ¿Se salió de control? Sí, ¿por qué?
1: No sé, yo la verdad no me imaginé en ese momento que fuera a pasar eso que pasó. Pero no, la serie sí. Yo creo que ya se volvió una cosa icónica. La gente, hay una obsesión con esa serie. Esa serie lleva como 10 años en Netflix ya todavía ahí. Sí. Fue, por ejemplo, la primera serie que se estrenó en Netflix a nivel global, digamos. Uh-huh. Que se podía ver en cualquier parte.
0: Ok.
1: Entonces yo la compararía con el éxito que en su momento tuvo de pronto Betty la Fea. Uh-huh. Yo creo que son las dos producciones colombianas.
0: Sí.
1: Que majan... sí, bien loco.
0: Sí, sí, fue una locura. O sea, bueno, sí, fue y sigue siendo, porque la gente sigue viendo en todos lados. A mí me sigue saliendo siempre.
1: A mí también como recomendación.
0: Como recomendación. Sí, ¿la gente te dice en la calle de la serie o no te ubica tanto?
1: Todo el día, amigo.
0: ¿Sí?
1: Claro. No,
0: ¿qué te dicen?
1: No, yo me les instalé en el imaginario, yo creo, ¿no? La gente no puede ya no verme a mí. De hecho, pasa mucho, por ejemplo, a veces sacan una noticia seria, un periódico serio sobre Escobar, y se les pasa y ponen en mi foto, hermano.
0: No es cierto. Es
1: chistoso, sí, sí. Como que ya eso está tan instalado. Que creo que es también por lo que es tan difícil que el público acepte de la misma forma como los actores que han venido a hacerlo después. Uh-huh. No tanto por si estuvo bien o mal la interpretación, sino creo que es que uno ya se instaló. Eso sí, ya es muy difícil, uno ya...
0: te dejas en la cabeza una imagen ya, de un actor y ese es él, ¿no?
1: Claro, ya eso se quedó ahí. Y como la gente tiene la posibilidad de volverla a ver y volverla a ver, claro, y volverla a ver. Y a mí hay gente que me dice, me la he visto 3 veces, me la he visto 6 veces. Entonces, pues, más se instala uno ahí, hermano.
0: Estaba platicando la semana pasada con Bárbara de Regil y uh-huh. me dice que todo mundo le dice en la calle Rosario y Rosario Tijeras.
1: No,
0: y
1: eso es así.
0: Que es una locura. O sea, en serio, es impresionante.
1: Y eso no te lo vas a quitar.
0: Sí. Y te digo algo que me da mucho gusto que tú lo digas así, porque eso habla de mucha madurez tuya. Que también cuando alguien hace personaje, tú has hecho, tienes una carrera, pues, bastante larga, pero cuando uno hace un personaje tan icónico, muchas veces los actores se lo quieren quitar y se lo quieren sacudir, y es que ya no quiero que me relacionen con eso. Y yo lo que digo es, pocas veces tiene un actor, primero que tengas el talento, segundo que sea el momento, tercero que explote como explotó esto, y te ayuda a que mucha más gente te conozca y va a conocer todos tus papeles y muchas cosas. Pero todos los que he visto que se quieren sacudir un personaje porque se cansan o tal, después 5 años, 7 años, 8 años después, regresan y me dicen, no, pues nunca debí haberme peleado con mi personaje, porque ese fue el que me dio pues todo lo que sigue después, ¿no?
1: Sí, claro, yo creo que ahí la gente ha tenido como una mala interpretación. Yo quise no encasillarme en ese tipo de personaje porque sentí que, que eso era lo más
0: claro,
1: bonito que yo podía ver, y ya, y lo quería dejar ahí, y como que había sido tan grande y lo que generó en la gente que yo dije, y es un personaje entonces al que yo honro mucho. Y es un personaje muy delicado también, porque no estamos hablando, pues, del
0: Chapulín
1: Colorado, ¿sí me entiendes? Es una cosa... entonces me he negado mucho a manosearlo, digamos, como... háblanos como el personaje, mándame un mensaje como el... es como, no, yo no puedo hacer eso con ese personaje.
0: Claro.
1: Con otros sí, pero con este no, yo tengo que ser muy cuidadoso. Entonces he querido es como desligarme del género, uh-huh. eso sí lo hice... uh-huh. Pero yo vivo muy agradecido porque lo que tú dices de verdad es un milagro.
0: Claro.
1: Sí. Que a un actor le pase lo que a mí me pasó, eso es un milagro.
0: Sí.
1: Y somos contaditos.
0: Sí, lo mismo le pasó a Mauricio Ockman con El Señor de los Cielos. Dejó de hacer, no me acuerdo cómo se llama su personaje, el Chema.
1: El Chema, sí.
0: El Chema. Y también dijo.
1: Dijo hasta aquí.
0: Hasta aquí, y ya no siguió con las demás porque dijo, no, me quiero separar un poco del género.
1: Cositas, pero claro.
0: Oye, y ahorita que decías, claro que hay ciertos peligros y todo, y ahorita vamos a platicar de tu show, que quiero para que todo el mundo esté muy ubicado con esto. Pero decías ahorita que son delicados estos personajes. ¿Te ha pasado alguna vez que más allá que la gente, que el público normal, de a pie, decimos aquí en México, se acerque y te felicite y quiera foto, se acerque gente realmente del crimen organizado que admira, o que dice, oye, yo vi tu serie y yo sí estoy metido en esto y tal, ¿te ha tocado?
1: No, realmente no, se acercó gente mientras filmábamos. Uh-huh. Por ejemplo, así como una anécdota, Popeye estando preso logró comunicarse con nosotros. Okay. En algún momento yo filmé escenas en las casas o en los apartamentos de sus hermanas vivas. Okay. Pero yo hablo delicado, es en términos de... Es mucha la gente que sufrió ahí. Uh-huh. Y yo creo que uno tiene que ser cuidadoso, es por eso. No lo digo en términos de cuidarme, de que mi vida está en peligro, sino creo que uno sí tiene cierta responsabilidad con lo que pasó.
0: Por supuesto.
1: Que aunque la herida ya está muy sana como país, pues pasó. Y yo creo que es algo con lo que uno tiene que tener un poquito de cuidado.
0: Claro, completamente de acuerdo. Oye, y ahora me encanta porque traes un show.
1: Sí.
0: Que además leí el nombre y dije, esto debe ser muy colombiano, esta frase. Venga que sí es pa' eso.
1: Sí, es una frase muy colombiana que en realidad es, la original es, venga que no es pa' eso. Que era una táctica que usaban nuestros padres. Uh-huh. Cuando tú te mandabas una cagada. Uh-huh. Y ellos te llamaban a descargos. Uh-huh. Uno decía, no, venga. Venga que no es para eso. Okay. Y cuando entrabas, ahí el fuetazo.
0: ¿Viste? O sea, era como que no te... Aquí decíamos los cinturonazos.
1: Era la manera de hacerte venir.
0: De hacerte venir para castigarte.
1: Claro.
0: Okay.
1: Porque tú decías, uy, me van a castigar por lo de las notas. No, hijo, ven que no es para eso.
0: Venga, que no es para eso.
1: No es para eso, es para otra cosa, venga. Y uno iba y lleve.
0: Ok.
1: Y como el show es una cachetada un poco, yo quise ser muy honesto desde el principio y no, sí es para eso. O sea, sí es para lo que... Sí es para lo que vamos a venir, que fundamentalmente el show es mucha risa, es como un experimento entre stand-up comedy, monólogo, autobiografía, donde yo me burlo un poco de mi infancia, de mis traumas, de mi miedo al rechazo, al abandono, de mi gordura infantil, de lo difícil que era tener novia, de todo lo que yo pasé, de la profesión un poco también me burlo, ¿no? De este concepto de éxito que es al final tan efímero, tan... Y al final el show lo que busca es como plantear preguntas bien incómodas que yo creo que merece la pena hacerse porque el tiempo se está acabando. Uh-huh. Yo sufrí la enorme defraudación del éxito, digamos.
0: ¿Cuál es la defraudación del
1: éxito? O sea, haber llegado a tener todo y darme cuenta que lo realmente importante en mí no había sanado y que yo seguía siendo una persona ansiosa y angustiada y que me levantaba un día triste, el otro día contenta. Y arranco como un proceso de explorar a ver qué era lo que pasaba. Y traigo un show que eso es lo que busca. Siento que hay demasiada gente en el mundo perdida, que tenía muy claro lo que quería hacer y dejó meter demasiada opinión.
0: Podríamos decir que de repente sostenemos lo que creemos que va a ser nuestra felicidad total o nuestra plenitud en algo y cuando lo alcanzas te das cuenta que no era eso y que sigues igual o peor.
1: Es bien posible o hay un escenario todavía peor que es que levantaste esa gran catedral que es tu vida y un día te das cuenta de que eso no era lo que tú querías hacer y que estás viviendo, por ejemplo, la vida que soñó tu papá. Y que sigues viviendo bajo las expectativas de tu papá, de tu pareja, de tus hijos, de tus amigos, y que te olvidaste y te abandonaste. Y entonces uno dice, pero espera un momento, si yo tengo todo, pues es que tengo todo. ¿Qué es esta infelicidad entonces? Puede ser que es que te va a tocar coger un mazo y romper esa historia porque no es verdad, porque tú querías hacer otra cosa y se te olvidó, amigo. Y esa es la tristeza, y esa es la depresión, y esa es la necesidad de llorar todos los días. Pero yo ni sé. Estoy convencido es que, claro, es porque es que yo necesito este ascenso y ahí ya sí eso va a estar bien, es que yo necesito... Y resulta que ser felices era mucho más fácil. Y es muy bonito uno desde aquí poder traer ese mensaje de... No, amigo, sí eras tú lo más importante. Uh-huh. Y tú en el fondo sabes qué es lo que quieres. Te sigues haciendo el loco. Pero en el fondo tú sabes dónde quieres estar y dónde no... Tú sabes que ya no estás enamorado. Tú sabes que ya no quieres estar. Lo sabes. Bueno, ¿y cuándo vas a dar el paso? ¿Y cuándo vas a renunciar? ¿O cuándo te vas a volver a tu país? ¿O... Porque es que el tiempo se está acabando, amigo.
0: Claro.
1: Y yo creo que todos merecemos ser quienes somos, de verdad. no quien mi papá quería que yo fuera.
0: Claro. Sí, sí, sí. O estar viviendo, como dices tú, una realidad que tú crees que es lo que tienes que construir, el deber ser o el tener eso. Que, y no ser lo que realmente quieres ser, lo que disfrutas. Y al, fíjate, yo siempre que le pregunto a la gente, que creo que más bien, no yo, sino siempre que nos preguntan qué quieres en la vida, cuál es el objetivo de tu vida, la mayoría de la gente dice ser feliz. Uh-huh. O sea, casi todos contestamos ser feliz, pero hacemos un millón de cosas para ser infelices. Por, ¿cómo dices tú? Porque nos pidieron el trabajo, porque nos pidió tu mamá, tu papá, por tener, por esas, de repente lealtades a nuestros padres, o el querer el aplauso, la atención de ellos, y no es lo que realmente quiere uno, y te estás gastando la vida en eso, y porque la vida se gasta, a tal grado que nadie sabemos cuándo se va a acabar. O sea, podríamos hoy aquí estar ahorita sentados y estarnos gastando las últimas horas de nuestra vida, y total. No lo sabemos.
1: Y es que yo creo humildemente que esta búsqueda de la felicidad ya de entrada está, pareciera ser que está mal planteada, porque entonces es como que, ¿qué necesito para ser feliz? ¿Cierto? ¿Qué tengo que lograr para ser feliz? ¿Qué es lo que yo tengo que buscar? Y pareciera ser que es al contrario. ¿Qué pasa si lo que pasa en realidad es que usted ya es feliz y lo que tiene es que soltar todo eso que no lo deja darse cuenta de que ya es feliz? Todas las condiciones que usted le ha puesto a su felicidad. ¿Qué es eso? Voy a ser feliz hasta que tenga una pareja. Y si usted suelta ese deseo, ¿qué será lo que pasa? Voy a ser feliz hasta que en mi cuenta haya $1,000,000 y voy a trabajar duro por eso. Porque es que ese día yo voy a ser feliz. Imagínese una condición así. ¿Cuántos años pasa usted?
0: Claro, toda una vida, la mitad de una vida.
1: Y el día que se los gana, ahora necesita dos.
0: Sí.
1: ¿No?
0: Claro, y te das cuenta que estás perdiendo tu vida.
1: Y si más bien yo identifico todo lo que no me está dejando ser feliz hoy en día, que es que, pues mis caprichos, mi deseo de un montón de cosas que puede que tampoco sean mías. La admiración, el respeto, encajar, ser aceptado, tener un prestigio, una casa gigante, una. Entonces yo como que resolví de viejo, ya dije, no, esto tiene que haber otra forma de vivir porque no me da mucha lógica. Y escribí este show y afortunadamente, lo debo decir y lo digo sin pudor, nos ha ido muy bien. Hemos recorrido ya prácticamente el mundo, porque acabamos de estar en Europa, Australia, ya estuvimos en el sur, Estados Unidos, es la primera vez que estamos en México.
0: Okay.
1: Y tengo mucha ilusión de México porque es como de las plazas más jodidas de todas, como que me lo han dicho, como
0: las más difíciles. ¿A qué se refiere?
1: Aquí o te va muy bien, amigo, o te quitan el permiso de entrada de por vida. Aquí no hay grises.
0: Ajá. Sí, aquí.
1: Entonces tenemos 4 shows que arrancan el 29 en Guadalajara, uh-huh, de septiembre. El primero Puebla, el 2
0: octubre.
1: No, el 30 Ciudad de México, perdón. Uh-huh. El primero Puebla, ahí deben estar. Y el 2
0: en
1: Monterrey.
0: Me encanta. 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Andrés, gracias.
1: Gracias,
0: Andrés,
1: a ustedes, qué gusto conocerte. Dios me los bendiga, los quiero mucho.
0: Igualmente, y gracias, qué padre mensaje.
1: Gracias. No,
0: gracias a ti por
1: besitos tu tiempo. Para todos.
0: Gracias. Seguimos aquí en Jordi Nexa, no le cambies.
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20: Sí, efectivamente, están escuchando lo mejor de Jordi Nexa. Vamos a musiquita y regresamos de volada.
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2: 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Son las 4:50.
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16: Son las 4:53.
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3: El Instituto Nacional de los Pueblos Indígenas llama a la participación activa de los pueblos y comunidades en la construcción de la Ley General de Derechos de los Pueblos Indígenas y Afromexicanos, y esperemos que haya respuesta. A la fecha, se despliega un amplio ejercicio de consulta y participación comunitaria que esperemos aporte lo necesario para elaborar una ley acorde a la identidad de cada cultura, lo que demanda mucho respeto. Y es que en México hay 68 pueblos indígenas. Cada uno de ellos se relaciona con una lengua originaria propia, de las cuales se dividen en 364 variantes lingüísticas. Entonces, hablemos de múltiples identidades que deben ser tomadas en cuenta, y esperemos que el poco tiempo programado para las consultas realmente alcance.
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4: Son las 5 con 2.
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5: Saludos a toda la gente que está allá afuera. Seguimos escuchando lo mejor de Jordi en Exa. Continuamos.
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6: Señores, hoy me da mucho gusto recibir a un amigo que, además de que es una persona que quiero mucho y respeto mucho, hoy es su cumpleaños, Oscar Uriel. Además, bueno, es tu casa, amigo.
7: Te voy a decir una cosa. Me preguntaban, ¿dónde quieres pasar tu cumpleaños? Ya sabes, dije, quiero ir a la cabina con Jordi Rosado. Ah, y ve, aquí estamos. Claro. 35 años.
6: Con este regalo. Oye, tan normalito.
7: 35 años, querido amigo, en el buró de crédito. pero la verdad, festejándolo, no me quiero poner intenso, pero en un muy buen momento, la verdad. Estoy acompañado también de dos actrices que estamos participando ahora en un proyecto de teatro que nos tiene muy contentos, que es El Rey Lear. Y la verdad, te lo digo honestamente, Jordi, tú me conoces desde hace muchos años, me siento muy feliz, la verdad. Hoy en la mañana, totalmente, maestro, o sea, no me regreso ni un solo día, ¿sabes? Estoy en ese, no sé qué, si será bueno o malo, pero en ese punto donde digo, qué bendecido he sido, la verdad, toda la vida, y finalmente haciendo lo que nos apasiona, ¿no? Claro. Igual que tú, ¿no? Claro. Y tú que ahora traes, ¿no? Pero sí me siento en un momento muy contento conmigo mismo y con lo que me rodea y con lo que hago y con lo que hago en conjunto de gente tan talentosa como ustedes, ¿no?
6: Ay, gracias, qué bueno.
8: Los años son maravillosos.
6: Totalmente. Los años son maravillosos, claro.
8: Los años son maravillosos, o sea, más que decir quítate años, ponte años, está bien chido cumplir
6: claro,
8: años.
6: Claro, eso está bien.
8: O sea, yo me siento bien contenta de ser la edad, de cargar con la edad que uno cargamos, ¿no?
6: Sí,
8: o sea, yo siento que es un buen momento, los 50, yo acabo de cumplir 50 y son geniales.
6: Opino lo
8: mismito. Hay una cosa así de ya, me vale. sí. Voy a decir todo. Ya se me no me aguanto nada, se me resbala, no me lo tomo personal. Exacto. Hay muchas cosas de sabiduría.
5: Claro.
8: Que está muy padre cumplir años. Felicidades.
6: Completamente con felicidades. Y bueno, estamos escuchando a Mariana Gajá, actriz de esta obra de la que vamos a platicar. Y también viene Mayra Batalla. Mariana, bienvenida. Ya ahorita te escuchamos un poquito. Y Mayra, ¿cómo estás? Bienvenida.
9: Muy bien, gracias. Aquí contenta de venir a platicar con ustedes de Relear. Que reestrenamos este 3 de septiembre.
6: A ver, me encanta, porque lo que entiendo es que ya hubo una primera temporada que les fue extremadamente bien en el helénico, ¿sí?
9: Sí.
6: En el helénico, y ahora van a hacer una segunda temporada. El Rey
7: porque
6: Real
7: el público,
6: es una,
7: porque el público lo pidió, amigo.
9: Debido al gran éxito.
6: Literal, sí, ¿no? A ver, primero arranquemos. Yo creo que mucha gente ha escuchado El Rey Lear, pero no necesariamente saben de qué va y que es una obra pues tan importante de Shakespeare. Pero empecemos por eso. A ver, ¿de qué va, mi querida Mariana Gajá, El Rey Lear? Algo básico.
8: Un resumen. Bueno, un resumen.
6: Resumen ejecutivo, ChatGPT.
7: In a nutshell, como dicen los gringos.
8: Es pues un rey que tiene 3 hijas y antes de morir siente que ya se le está acercando el tiempo. Y en vez de heredar y dejar un testamento, decide heredar en vida su reino a sus 3 hijas: la mayor, la del medio y la menor. Y lo hace, y entonces a partir de ese momento, ¿no? De, uh-huh. de esa acción, pues se detona las ansias de poder de las hijas. Una hija decide, bueno, pero la forma en que él hereda es diciendo, bueno, okay, hijas, yo les voy a heredar esto, pero antes me tiene que decir quién me quiere más.
6: Ok.
9: Y dependiendo de esa respuesta es que él
8: va a repartir el reino. Ajá. Entonces, pues, las primeras 2 hijas se desviven en decirle cuánto lo aman. Y la menor decide no decir nada. Entonces, el rey enfurece y a la menor la destierra. Y las otras 2 hijas se reparten el reino, pero también se llenan de poder. Y tratan de...

0: bueno, la produces y manejas esto pues desde la primera temporada, entre muchas otras cosas que manejas y que produces. Cuéntanos un poquito, qué interesante podría haber el Rey Lear. Y a partir de cuándo, del primero de...
1: El 3 de septiembre hasta el 4 de octubre, ahorita sí. Mi querido Jordi, hay una preventa con el 30% de descuento.
0: Ah, fantástico.
1: Porque queremos en todas las localidades, queremos que todo el público realmente no se pierda esta oportunidad, porque es una obra realmente de con una magnitud y es tan poderosa que curiosamente se monta muy poco, ¿no? Y pues ya sabes, uno que no es aventado, ¿no? Le dije a Angélica Roger, quien es la adaptadora y directora, vamos a hacerlo con el maestro Luis de Tavira, quien interpreta al Rey Lear, y un elencazo así de primeros actores y primeras actrices. Y lo trajimos a la actualidad, o sea, es en el mundo del teatro, ¿no? El Rey Lear es un maestro de teatro, okay. Y está sus alumnos, están los productores. Entonces hay como una especie de metateatro. Estamos contando la historia del Rey Lear, pero la trajimos a la actualidad.
0: Ah, eso me encanta.
1: Es
0: eso...
1: padrísimo. Y realmente nos entusiasma muchísimo, sobre todo que los niños, a mí me preguntan, ¿de qué edad a qué edad? De que, pues, si el niño no llora, bienvenido al teatro. Y ver el rostro de los niños y de los adolescentes, de asombro, o sea, de descubrir al autor. Hijo, te juro que no hay una emoción más grande.
0: Qué impresionante es cuando un autor, obviamente, como William Shakespeare, después de tantos años, ves la obra actualizada o no actualizada, lo que sea, y es como de... ¿Pero cómo? Total. Y dar todas las vueltas y todas las situaciones, y dices, claro, pues sí, es que es el papá de los pollitos, ¿no? Y no importa cuántos años pasen, nos siguen sorprendiendo, y pues me imagino que no soy ningún experto en esto, pero que la mayoría de las historias están basadas en lo que hizo, lo que planteó en un principio.
1: Ahí radica la genialidad. O sea, yo creo que para mí hay dos grandes autores, en lo personal es William Shakespeare y Anton Chekhov, y que son obras que se pueden leer desde distintos lugares, Jordi. O sea, es maravilloso. A partir del punto de vista de cualquier personaje se puede contar la misma historia, y es padrísimo. A partir de cualquier espacio, son estos prismas hermosísimos, ¿no? Que tienen muchísimas lecturas. Siento que Angélica Rogel, en lo personal, es una de las mejores actrices, directoras de teatro actualmente, y le entendió perfecto, y tiene una adaptación muy inteligente, la verdad, y a la vez muy conmovedora, ¿no?
0: Oye, Mayra, ¿y cómo te sientes? ¿Tú estuviste también en la primera temporada?
2: Sí, bueno, es muy particular porque, como decía Oscar, que hay este juego del metateatro, y aprovechando la gran figura que es el maestro Luis de Tavira, que fue maestro de casi todos los que conformamos el elenco, hay un respeto y una admiración. No sé, en mi caso, Luis había sido mi maestro, y era como el maestro, y esta admiración, y ahora tenerlo de compañero ha sido muy, muy especial, ¿no? Hace rato que hablaban de la edad y el tiempo, pues la obra nos habla ahora en estas edades, que es, y qué pasa con el cuidado de los padres, o sea, de los viejos, o sea, este paradigma de los hijos tienen que cuidar a los papás, pregunta, y lo que implica también, o sea, que el padre se deje cuidar, ¿no?
0: Claro.
2: O sea, y cómo se comportó contigo en la niñez, que tengas tú esa empatía, ese gusto, o sea, es una carga.
0: Claro, fíjense que el otro día platicábamos de ese tema, ¿no? De cómo pues la gente de nuestra edad, principalmente, bueno, en mi caso, mis dos papás ya fallecieron, pero cómo nosotros empezamos a cuidar a nuestros padres, ¿no? Y como bien dices, decíamos eso, cómo los padres o los adultos mayores se vuelven tan necios como nosotros fuimos cuando teníamos 3 años.
1: Total.
0: O sea, es como dices, es que es muy necio mi papá, igualito que como eras tú a los 3 años, y que te decían, no te acerques a la mesa, no vayas a las escaleras, e ibas a las escaleras. Y es como, qué fuerte cómo ese círculo de la vida vuelve a cerrarse por el mismo lugar, por el más delgado, ¿no?
3: Y es muy emocionante regresar a los clásicos, porque pensar que Shakespeare, que Don William, eso lo vio, ¿no? Eso, entonces,
0: claro.
3: A mí se me pone la piel chinita siempre, y lo digo en todas las entrevistas, que si tienen posibilidad de acercarse y que ven que hay un clásico en escena, o sea, que está puesto en escena, que no lo tienes que leer, sino verlo y vivirlo, no se pierdan la oportunidad, claro, de ir, porque es maravilloso. Pero hay un texto justo de Goneril, de mi personaje, que dice, es cierto que los viejos se vuelven niños.

0: Y eso está en Shakespeare, ¿no? Y él, la condición humana, Shakespeare la supo leer de una manera magnífica e impresionante, que nos sigue hablando ahora en estos tiempos profundamente.
1: Sí.
0: Entonces es hermoso de repente ver que ahí estamos y que siempre hemos estado y que la historia se repite y que hay que reflejarnos y aprender algo de la historia.
1: ¿En qué años escribía Shakespeare esto?
2: Fue 1500, no me quiero equivocar, 1593.
1: No, pues ya hace un rato.
2: Hay una frase de la obra.
0: Y Lear es de las últimas obras de.
2: Hay una frase de la obra que tú acabas de decir, dice: la rueda ha completado su giro, estoy aquí. Y sabes que ese es el punto de vista de las hijas, pero del punto de vista del rey Lear, que es el personaje con el que yo me identifico, y con el bufón también, pero él con el maestro, porque lo adoro, el maestro Luis de Tavira, es esta cosa también, Jordi, de qué le voy a dejar a mis hijos. O sea, fui un buen padre, estuve presente, ¿no? Porque tú crees que estuviste presente, pero llega un momento donde sí te preocupa qué piensa tu hijo, claro, tu hija.
1: Sí, es lo único, fíjate, ahorita me quedé pensando, lo único que le vas a dejar a tus hijos es tu reino, o realmente fuiste padre.
0: Claro.
2: Total.
1: Sí. O sea, digo,
2: y yo siento que esa es la duda del rey Lear, finalmente. Oye, él lo manifiesta, porque es un rey, finalmente, ¿no? Él lo manifiesta en la repartición de su territorio, pero realmente es una duda que tiene que ver desde la cuna, de sentirse uno amado. ¿Qué tanto te aman tus padres? ¿Qué tanto te aman tus hijos? ¿Correspondes al amor que te dan?
1: Felicidades, por supuesto, Oscar, por todo tu trabajo, por la producción, por toda tu chamba que has hecho durante tantos años y por tu cumpleaños.
2: Gracias, amigo mío.
1: Vayan, por favor.
2: Ahí los espero, de verdad.
1: Me va a encantar verlos.
2: Ahí van a estar en primera fila.
1: Muchas gracias, me va a encantar. Muchas gracias.
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3: 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Son las 5:15.
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11: Comediante, amigo, chingón, productor, ya de todo. Miguel Daniel, ¿cómo estás?
12: Amigo mío, muy feliz.
11: Y amigo.
12: Amigo.
11: Lo que
12: sobre, todo amigo,
11: decir,
12: sobre todo amigo, la verdad.
11: Amigo de nosotros.
12: Amigo de todos. Amigo de México.
11: Amigo de México.
12: Amigo de México.
11: Y mi nuevo amigo.
12: Claro.
11: Ajá. Y director.
12: Claro, sí.
11: Que admiro,
12: sí,
11: además muchísimo, el señor Carlos Santos. Aplausos para los dos.
13: Gracias por invitarnos, Jordi.
11: No, ¿cómo estás, Carlitos? Bien.
13: Feliz de estar aquí para ya compartir nuestra película con todo México.
11: Qué chido. Quiero decirles antes que tuvimos la oportunidad de trabajar juntos con Carlos, bueno, Carlos, sí, y yo, hace unos meses, y estamos hablando de películas. Y dice, no, esta película, no, otra, porque Carlos dirigió Señora Influencer, dirigió y escribió y produjo, sí, también Qué Huevo Sofía, Chilangolandia, entre muchas otras. No sé si muchas otras, pero varias
13: no,
11: más.
13: No, esas llevamos, esas tres y esta es la cuarta. De las sabes
11: bueno,
13: todas.
11: Entre esas nada más. Y y resulta que yo le pregunto, digo, oye, Carlos, ¿y qué viene así muy cañón? Me dice, de todo lo que he hecho, la que más me enorgullece es la nueva que viene con Daniel Sosa. Y yo, ¿cómo crees? Digo, ¿Daniel Sosa está haciendo una película? Sí, le digo, Daniel ya se está en varias películas, pero va de protagonista y tal. Digo, qué chingón.
12: ¿Sabe actuar ese güey? era la duda de todos, ¿verdad?
11: Era la duda de todos.
12: Hasta mía, amigo, hasta mía.
11: Oye, qué chingón, amigo. ¿Cómo están? Ayer fue la premier, ¿no?
12: Ayer fue la premier. La gente estaba... Había mucha gente, la verdad, muchas gracias a toda esa gente que fue. Estábamos bien nerviosos porque desde la mañana estamos en ¿cómo se llama? Con los medios. Y fíjate que en la rueda de prensa, como son muchas veces la misma pregunta, el mismo cotorreo, de repente tenemos este tema de estar agregando cositas en las preguntas. O sea, decimos, como estaba Silverio Palacios, estaba Sofía Carrera, estaba Carlos Santos, Fernando Cuautle, actorazo, un servidor. ¿Y quién más y ya, no?
13: Sí.
12: Realmente, güey, tienes que decir a huevo la palabra aeróbics en las respuestas que tengas que dar.
13: Ah, ok.
12: No, hombre, qué divertido.
13: Y era meter la orgánica en la respuesta de la entrevista. No se notara.
12: Sí,
11: qué divertido.
12: Se hace mucho y la verdad es que nos alivian un rato, ¿verdad?
13: Sí, tal vez algunos de los reporteros de ayer nos decían, con razón estos güeyes estaban haciendo aeróbics todo el tiempo.
12: Pero te alivian. Y la verdad es que estuvo muy padre, la gente estuvo loca. O sea, se vivió bien chido como la energía de la gente, ¿no sientes?
13: Sí, la verdad que sí. Y bueno, la revelación fue Daniel, porque hay una escena en la que él se quiebra. Y desde que la filmamos dijimos, ay, güey, este güey, ¿de dónde sacó este rango actoral? La verdad es que se van a sorprender muchísimo, porque a pesar de que la comedia evidente de la película es comedia, hay un momento de quiebre y lo hace muy, muy bien Daniel y estamos muy orgullosos de él.
11: Oye, Carlos, ¿de qué se trata bueno, este Loco México Mágico?
13: Loco México Mágico, como lo dice el título, es una locura, pero para hacerte el cuento corto, el presidente municipal de Alvarado ve
11: que Silverio Palacios, ajá, ¿no?
13: Ve que el desfile del Día de Muertos se hizo a raíz de que se filmó aquí James Bond.
11: Ajá.
13: Y entonces él se le bota la canica y dice, yo voy a hacer una película en Alvarado, Veracruz, y va a quedar tan fregona que gente de todo el mundo va a venir a Alvarado y vamos a salir de la crisis con turismo. Y decide gastarse todo el dinero del municipio en hacer una película, pero él piensa que hacer cine es como hacer quesadillas, y contrata a Juan, que es interpretado por Daniel, que es el chavito que hace los videos de bodas y 15 años, como director de la película.
11: No, ¿cómo que el de Alvarado?
12: Que soy, Alvarado. Soy el chavito que ya también ayuda en sus campañas ahí, como sus videos de gobierno. Y la realidad es que este Juan como que sabe que es una locura, dice, güey, no sé, pues no puedo hacer una película. Y de repente dice, bueno, te voy a dar $1,000,000, ¿no? Juan firma, que sí la va a hacer. Entonces, Juan tiene su mejor amigo que se llama Pancho, y Pancho dice, sí, vamos a hacerlo, porque yo soy pisapo. Entonces, y es Fernando Cuautle. Dice, güey, okay, vamos a hacer la película. Entonces, como que medio a regañadientes la hace. Y es una lucha bien chida porque Juan como que no confía en él. Y Carlos tiene como una manera de pensar ahí bien padre, que es como esta sensación de que Juan está en un momento súper cómodo donde prefiere estar con esta idea de, yo sería muy buen director, yo sería muy talentoso, pero pues, como no puedo, pues tengo la idea de que sería, y eso es muy cómodo para mí. Y cuando tiene la oportunidad de hacerlo, le da miedo porque dice, ay, cabrón, ¿qué tal que ahora sí se dan cuenta que no soy, güey? Entonces, como que sí, esa lucha de Juan está loca.
11: Sí, me he excusado en el sí sería y sí sería.
12: Exacto, exacto.
11: Yo ya vi el trailer, lo vimos ahorita aquí Manolo y yo y todo el equipo, y nos reímos cañón, está divertidísima, está muy colorido, muy... Me encantó porque así de, vamos a hacer una película y cómo no, y dices, ¿con qué presupuesto? Y no tienen nada de presupuesto. Pero algo que también me gustó mucho es que pusieron a los gringos como gente, sí, como los malos, como que siempre todas las películas los mexicanos somos los bad hombres, y ahora me gustó que lo pasaron al bad gringo.
13: Justo, justo, ya la película, cuando empiezan a filmar la película, dicen, bueno, ¿de qué se va a tratar? Y se inventan esta idea de que Donald Trump está enojado porque los mexicanos son muy felices, a pesar de que nos lleve la fregada. Dice, nosotros que somos potencia estamos deprimidos. Vayan a investigar por qué los mexicanos son felices. Y la CIA viene a México y se da cuenta, y descubren supuestamente que hay 5 piedras abajo de las pirámides que hacen que los mexicanos estén felices siempre.
11: Okay.
13: Entonces Trump dice, róbense esas piedras, tráiganmelas para acá porque tenemos que ser igual de felices que los mexicanos.
11: Y ahí me encantó porque hay una escena completamente en onda Indiana Jones, inspirada en Indiana Jones, de vamos a robar las piedras,
12: es que
11: y
12: sí,
11: tal.
12: Es una locura, porque imagínate que de repente el presidente municipal dice, vamos a hacer la película. Entonces Juan dice, bueno, está bien, vamos a hacerla. ¿De qué quiere la película? De ovnis, de extraterrestres, de acción. Y Juan dice, no, ¿cómo vamos a hacer eso con $1,000,000? No se puede. Entonces, la idea de Benito, el presidente, es hacer una película como bien de Lara Croft, ya sabes, de que Tomb Raider y Indiana Jones y que se van al Tajín. Entonces, con ese presupuesto, más esa idea tan loca, pues ahí están haciendo como una cosa medio, pues ahí medio mal hecha. Y llega una actriz muy importante que es Melinda.
11: Sí, ya la vimos.
13: Sí, bueno, ver, estrella mundial, Melinda.
11: Por cierto, realidad, sí. Wow, no, oye, Melinda, muy bien, productor. Oh, está muy guapa. Sí. No sé, ¿cómo se llama la actriz?
13: Sofía Carrera. Sofía Carrera.
11: Perfecto para irla siguiendo en Instagram. Váyanla siguiendo.
13: Porque además está iniciando su carrera como cantante. Ajá. Y canta increíble. Además actúa impresionante. Justo canta una canción en la película y la acaba de lanzar la película. Entonces, okay, también promete mucho Sofía, la
12: sí,
13: verdad.
12: Sí, sí, acaba de hacer una serie con Netflix de época, o sea, es una gran actriz. Entonces llega Melinda al pueblito, imagínate que llega Melinda a un pueblito como Alvarado y pues dice, ¿qué es esto, güey? La realidad es que llegó ahí porque la manager hizo un trucazo por abajo del agua con el presidente municipal y le embarcó. Entonces Melinda está ahí en Alvarado y pues imagínate cómo vivir con todos los personajes de Alvarado. Ahora Carlos metió a gente de Alvarado real. O sea, van a haber gente que no era actor y estaba ahí de chismoso viendo la película, y de repente Carlos los metió a actuar y agarraron un personaje fuerte en toda la peli.
11: Y lo hicieron bien.
12: Lo hicieron increíble.
11: Es impresionante. Yo últimamente hemos visto, bueno, eso, que de repente gente que nunca actuó pues lo hace tan natural, tan sencillo, y a veces las personas que nos dedicamos a esto te ponen una escena y es como, ¿cómo lo hago? ¿Cómo tal? Y la gente que no tiene miedo ni tiene nada que perder.
12: Eso.
11: Como que tiene todo que ganar, ¿no?
13: Justo, qué buena forma de verlo. Y además le dan otro saborcito a la película, una autenticidad que es difícil que un actor le dé. El acento que traen, la forma. Mira, te voy a dar un ejemplo. uno de los dos actores, bueno, que no eran actores, que eran de Alvarado, los llevamos a la premier a que se vean en la pantalla, y era la primera vez que iban al cine en sus vidas.
11: No me digas.
13: Sí, imagínate eso.
12: Y había gente de Alvarado que, o sea, Carlos llevó camiones de Alvarado a Veracruz para que la gente de Alvarado viera la película
4: al puerto.
12: Ah. Y había gente que hizo como un video de, ya sabes, estos influencers que hacen como reviews de películas. Digo, vamos a ver al cine a ver Alvarado, Loco México Mágico. Y todo el review fue del cine. Y mira, aquí tiene el portavasos la silla, y la silla está cómoda. ¿Cómo es ver cine en Veracruz? O sea, como que ir al cine para la gente de Alvarado, algunas personas, fue como un gran evento. Y creo que para mí eso es algo que la película que tiene súper chido, que no es la típica historia de vamos a ver la historia de la Condesa o la historia de Santa Fe. Uh-huh. O sea, es una historia con gente real, una historia con gente auténtica, que a mí eso siento que le da todo un toque real, amigo.
11: Qué padre, oye, y amigo, ¿cómo te sentiste ahora pues con llevando toda una película en los hombros junto con Silverio Palacios? Porque realmente ustedes dos llevan toda la película.
12: No, amigo, fue Carlos y Silverio. O sea, ellos dos me subieron en sus hombros y yo iba ahí aprendiéndoles. Fíjate que Silverio es un amor de persona, es un gran actor, el maestro Silverio Palacios.
11: Una pregunta, perdón, voy a hacer un paréntesis. Sí. Silverio Palacios fue quien hizo el papel en Matando Cabos,
12: sí, señor.
11: Y el de los dientecitos. Sí.
12: Piraña, ¿no? Se llamaba.
13: Justo.
11: El caníbal, ¿no?
12: El caníbal.
11: Tony.
12: Sí, sí.
11: Llámale a Tony.
12: Sí, sí. Ah, y también sale en la zorro, en la película del zorro, en la 2. Cuando
11: sí, ha salido. Todo el mundo ubica a Silverio. O sea, cuando ustedes vean a Silverio Palacios,
12: van a ver,
11: todo el mundo lo ubica. Lo que es que no todo el mundo lo relaciona con su nombre.
12: Cierto, cierto, cierto. Uh-huh.
13: Es el que todo el mundo ubica, pero no ubica cómo se llama.
11: Es ese.
12: Es ese.
11: Claro, es ese.
12: O sea, el gran maestro, de repente, le dice, es un amor de persona. O sea, es súper lindo, súper chido. Entonces, yo lo conozco y me llevaba muy bien con él. Y en una escena donde se supone que Juan y el presidente municipal se tienen que poner pues como muy tensos, donde él me empieza a humillar enfrente de la gente, a la personaje, todo el día no me habló. Le decía como, ¿qué pasó, Silverio? Buenos días. Y yo, ¿qué? Amigo, voy aquí a comprar algo. No, gracias. Y se volteaba. Decía un chiste y cambiaba el tema. Y yo decía, puta, pues, ¿qué le pasó, güey? O sea, y yo pensé, yo me empecé a mal viajar.
4: ¿Qué le hice?
12: Seguro es un chiste incorrecto. Ah, ya la cagué. No, de veras que en verdad no sirve para nada. Entonces yo estaba ya bien como sugestionado. Y llegó el momento de la escena. Entonces se me pone Silverio como saca la rabia del personaje. Entonces yo estaba nada más asociando de, este güey está aprovechando la escena, nada más, para decirme todo lo que me quiere decir en la realidad, güey. Entonces yo me empecé como, pues ir para atrás y me espantar, güey, y quería llorar, güey, de verdad quería llorar. Y decía Carlos, ¡corte! Y se ríe y me dice, ahora sí estás actuando, cabrón.
11: No juegues.
12: Y ya después me confesó que habló con Carlos.
13: Sí, Silvio, se acercó en la mañana y me dijo, oye, ¿me dejas trabajar a Daniel para la escena de la noche? Yo le dije, órale, adelante. Y entonces lo estuvo trabajando psicológicamente todo el día para que en la noche saliera algo muy, muy real, y quedó increíble la escena.
11: ¡Wow! Sí, sí, ¡qué sí. chido!
12: Son un maestro loquísimo.
11: Sí, y sabes que yo creo que son esas cosas que de repente no conocemos de los actores, que pues tienen tanto oficio,
12: sí.
11: Y que dicen, ah, hoy lo voy a hacer así, hoy voy a hacer tal cosa. Y en el caso de las personas, pues como tú, que empezaste, aunque has hecho ya muchas cosas, estando, has estado también en, pues ya en varias películas, en series, sí. En muchas cosas, pues va uno aprendiendo de ellos que solo se dedican
12: a eso.
11: O que estudiaron esto, ¿no? Que sí, tienen métodos, y además no solamente los métodos que les enseñaron, sino los que van probando película
12: con películas,
11: sí. Película a película, ¿no?
12: Así es.
11: Así pasa, bueno, por ejemplo, el señor influencer, que cuando yo la vi, se lo platicé a Carlos, era como de ja, ja, ja, ja, ja, ja, ja, ja, y de repente es madres. Porque eso me gusta mucho de las películas, de las historias de Carlos. O sea, que siempre te dan una vuelta impresionante. Inclusive la de Qué Huevo Sofía,
12: sí.
11: También que pensé que es muy, muy, muy divertida. Muchos de repente es, qué mensaje tan más chingón, qué tal. Es como, te saca completamente de lo que estabas pensando en un principio solamente, pero nunca, o sea, más bien siempre tienes esa comedia, esa diversión, la pasas increíble, pero cuando no te imaginas que te va a dar más, la historia te da más.
13: Sí, sí.
11: Ese no es muy tu estilo, ¿no, Carlos?
13: Pues sí, es que no lo pensé tan intencional, sino lo que a mí no me gusta es que las comedias no tengan un arco dramático sólido. Ajá. Y que los personajes te den igual y ya no importa lo que pase, ya me reí un poquito. Siento que mantener la atención hoy en día de alguien durante 2 horas es muy difícil. Y entonces me enfoco mucho en que los personajes tengan una historia y un arco dramático sólido y que te importe lo que les pase. Y creo que ese es el resultado. Pero no es tan así como, ya que les voy a meter esto, que los voy a sacar de onda. No, no, no va tanto así.
11: Ok. Pero, ¿y es también el caso de Loco México Mágico?
13: Sí, no de la misma fórmula, que se va a volver igual de oscura que sin influencer, pero sí toca lugares que no te imaginas, sí te lleva a lugares que no te imaginas. Y sobre todo es que esta película es una gran aventura que empieza chiquita, chiquita, y de repente va creciendo, la bomba. bomba y de repente dices, no puede ser que ya estamos en estos escenarios, en estas situaciones.
11: Es como, ¿cómo llegamos ahí, no? Exacto. ¿Cómo llegó tanto problema ahí?
13: Exacto. Entonces, a mí, yo personalmente es mi favorita de las cuatro que he hecho, la amo con todo mi corazón.
11: Eso es lo que me decía, yo decía, sí. Es mi favorita. Yo, güey, es que tus otras dos me fascinan, yo no he visto Chilangolandia, pero las otras dos me fascinan, esta es tu favorita.
13: Esta es mi favorita por mucho. Es la más ambiciosa, está muy loco, también tiene este... O sea, es raro que vayas a ver una película mexicana y que te sientas orgulloso de ser mexicano. Eso nos falta en el cine. Y yo le pregunto a la gente, ¿cuál fue la última película que te sentiste muy feliz de ser mexicano? Y me dicen, Coco.
11: El Mundial, ¿no?
13: Coco. El mundial, la de Coco, que fue hace ya como 10 años y ni siquiera la hicimos nosotros, mano. Uh-huh. Entonces nosotros, como mucha ilusión, hicimos una película que cambiara la narrativa. Y aquí ahora los gringos son los estereotipos. Y nosotros somos los héroes y resaltamos cosas muy lindas de nosotros los mexicanos, que lo vimos en el Mundial, y pues esperamos que como que agarrar esa olita de entusiasmo que tuvimos y que esta película conecte con la gente y se diviertan, que es lo más importante cuando van al cine.
11: Pero bueno, amigo, muchas gracias.
12: Amigo, te quiero mucho, gracias por recibirnos, en verdad, muchas, muchas gracias, y pues vayan al cine.
11: Sí, vayan a ver Loco México Mágico a partir de mañana, yo creo que se van a divertir, a pasar increíble, y con además tiene un super elenco. Sí. Está Silvero Palacio, estás tú, está
12: Está Fernando Cuautle, Sofía Carrera. Hay muchos actores muy chidos. Y es una comedia para que se vayan a pasarla bien y se relajen un ratito, hombre. Si usted acaba de perder una Caribe, vaya al cine.
13: Si vio un caballo.
11: O un tinaco pasar por su calle, vaya al cine.
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8: 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Son las 5:33.
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11: Nos quedamos con la idea, con el asunto de ¿qué jurabas que viste y no tienes
23: exactamente,
11: pruebas?
23: Exactamente.
11: ¿No? ¿Qué juraste que viste y no tienes pruebas? Hay mucha gente que está escribiendo. Sigan mandándonos WhatsApp y sigan mandando a ex Twitter para que sepan.
23: Opciones cómo, ¿no? Aquí para leerlas.
11: Opciones para leerlas. A ver, ahora, ahí les va. A ver, manden WhatsApp y por favor también vamos con llamadas. Pueden marcar y con mucho gusto vamos a ver qué onda. Así es que, a ver, vamos con la primera llamada. ¡Hello! Bueno, ¿quién habla?
24: Hola, Jordi. Habla Erika.
11: ¿Cómo estás, Erika?
24: Muy bien, emocionado por estar hablando contigo.
11: Ah, yo también muy, muy emocionado de estar hablando contigo. Oye, cuéntame, mi querida Erika, ¿qué te pasó? Que no tienes pruebas, pero que lo viste.
24: ¿Qué creen? Pues mire, cuando tenía como 7 años, una vez me enfermé mucho. Yo de chiquita fui muy, muy enfermiza.
11: Ajá.
24: Y tenía temperatura, entonces pues mis papás estaban pues muy preocupados porque le dijeron que si no pasaba de esa noche, pues ya. Hasta ahí llegaba.
11: Uy.
24: Entonces yo recuerdo que tenía mucha temperatura y hubo un momento donde me desprendí de mi cuerpo. Yo estaba flotando.
11: ¿Cómo crees?
24: Veía a mis papás, sí, veía a mis papás desde arriba, los veía llorando, estaban preocupados, pero sentía mis pies muy, muy calientes. Entonces al bajar la mirada hacia mis pies, me vi a mí acostada, estaba en la cama.
11: No juegues.
24: Con temperatura. Entonces, es una sensación que no te puedo explicar con palabras, pero me sentía súper ligera y sentía, híjole, no sé cómo decirte, pero yo me vi a mí misma acostada con la temperatura y mis papás llorando. Afortunadamente, pues pasó todo. Esa noche desperté. Pero yo lo contaba y hasta la fecha lo sigo contando, y no me creen, ¿no? Pero real, yo vi mi cama, vi mi cuerpo y me dicen, pues es por la temperatura, a lo mejor lo imaginaste. Y yo sé que no, yo sé que lo viví, yo sé que estuve fuera de mi cuerpo y me vi.
11: ¡Qué cañón!
23: ¿Cómo se le llama? Te desdoblaste, ¿no? Hay,
11: sí.
23: hay una frase así.
24: Exacto, sí, o sea, definitivamente es algo que son una de muchas cosas que me han pasado súper raras que podría contar y que de verdad no me creen, pero yo sé que la viví, yo me recuerdo y es una sensación de ligereza de estar flotando lejos de tu cuerpo.
11: Oye, mira, Erika, le vamos a poner de pura calentura, me desdoblé. ¿Te parece bien?
24: Perfecto.
11: Oye, está bien cañón porque, digo, es fuerte lo que estás diciendo, pero yo me podría poner a pensar, pues dicen que cuando uno lamentablemente va a fallecer, se empieza a ver cómo está por fuera, ¿no? Bueno, más bien dicen que cuando uno fallece, el alma se separa y entonces sí puedes ver tu cuerpo y a las personas que están alrededor. Entonces aquí no sé si fue solamente desdoblamiento del alma, de que eso también pasa y es como que tu alma, dicen que viaja en el tiempo y está como en un diferente, siempre se me olvida esa palabra, plano,
23: uh-huh.
11: O que literal estaba tan fuerte la calentura que estabas en el borde delirante, en el borde de la muerte.
24: Así es, sí, definitivamente pues fue una experiencia muy bonita, desde mi punto de vista, y que pude regresar y contarlo, ¿no? Hasta la fecha.
11: Qué cañón, Erika, pues vas a entrar a la competencia, al de pura calentura me desdoblé. ¿Te late?
24: Sería un excelente regalo, acabo de cumplir años y me gustaría llevar a mi hija.
11: ¿A dónde te gustaría llevarla?
23: La novicia.
11: ¿Al teatro de la novicia? Órale, padrísimo. Ya está, Eriquita. Vamos rápido con otra llamada. ¡Hello! ¿Quién habla?
25: Hola, Jordi, soy Claudia.
11: Hola, Clau, ¿cómo estás?
25: Ay, qué emocionada de hablar contigo.
11: Ay, igual, oye.
10: Oye, muchas gracias por esperar tanto tiempo en la llamada. Ahí estabas, estabas ahí en espera. ¿Cómo viste a Alberto con lo de los perros?
25: Ay, pues impresionante. Yo también soy muy fan de los perros, pero bueno, lo que le sucedió, pues sí, yo también le creo.
10: Sí, okay, muy bien. Oye, Clau, a ver, cuéntanos, ¿qué jurabas que viste y no tienes pruebas?
25: Bueno, esto me pasó cuando yo era niña, aproximadamente unos 10, 11 años. Siempre iba una vecinita a buscarme para que jugáramos. Es más chica que yo, tendría unos 8 años, pero era súper extrema. Mientras yo jugaba con muñecas, ella le encantaba estar brincando, pero tenía unas manías de estarse tronando los dedos, era como muy flexible, se torcía los brazos, así cosas muy, muy extrañas que nunca me gustaron, me daban miedo. Ajá. Pero lo que más miedo me daba y no me gustaba es que, por ejemplo, se jalaba, por ejemplo, las pestañas y se subía el párpado.
10: Ah, yo odio eso, eso lo hacía también en mi escuela unos chavitos y me traumaron.
25: Sí, entonces eso era muy feo, pero te lo juro y lo tengo así súper claro, que en uno de esos juegos vi como ella me sacaba como la bola del ojo. Yo siempre digo, lo vi fuera de la cuenca del ojo, o sea, lo viera en los tobillos, pero sí fueron unos segundos donde yo estoy totalmente clara de haber visto el ojo fuera de la órbita.
10: No, ¿cómo crees?
25: Sí, de verdad, te lo juro. Obviamente, pues, nadie me cree, pero no tengo pruebas.
10: Pero tampoco dudas.
25: No, tampoco dudas. La realidad es que vi más de lo que debía de haber visto. Entonces, es una sensación que ahorita que lo cuento, después de tantos años, pues lo sigo sintiendo y me queda claro que pues, lo vi. O sea, no sé qué hacía esa niña, pero hacía un movimiento con el ojo, con sus dedos, y sí, yo vi que se salió el ojo de la órbita. Obviamente nos quedamos así como
10: ayojón. Ahora sí que dijiste ayojón, ¿no?
25: Ayojón, sí, está muy ojón para ser paloma, pero sí.
10: Oye, ¿qué cayó? Bueno, pues de ahí viene, quizá de ahí viene la frase de, no, hombre, me sacaron los ojos. O sea, pero te voy a decir algo. Me queda muy claro, hay gente que puede hacer cosas muy extrañas con su cuerpo. O sea, muy extrañas. Yo que ahora que estuvimos en este programa de quién es mejor, los domingos en la noche, que iban diferentes actos, pues hay gente que hace contorsionismo, hay gente que hace cosas raras con las manos, con la boca, como que genéticamente pueden hacer varias cosas. Entonces, no dudo que alguien pueda sacarse sacar el ojo, el globo ocular de la órbita ocular, no sé si esté bien dicho, oftalmólogos, por favor, ayuda, pero sí, no dudo que alguien, pum, se pueda sacar el ojo. De hecho, hay una foto muy famosa del libro de Guinness. Ajá, el libro de Guinness, de un chavo que se saca los ojos de las órbitas. Ajá. Y es impresionante verlo. Yo que tengo varios libros de los Guinness y me encanta ir a los museos Guinness, sí. Podría
25: de
10: ser
25: replay.
10: Ajá, de replay, exactamente, podría ser. O sea, que no dudes que la chava que tuviste pues también lo podía hacer y que sí, pero pues qué desagradable que alguien te saque lo con frente.
25: Pero además, demasiado flexible.
0: Pero además es increíble cómo cosas tan, entre comillas, sencillas de chavito te dejan marcado. A mí también. O sea, el que se levantaba, se volteaba el párpado, creo que hasta la fecha me acuerdo y...
10: ¿Tú puedes ver cosas con los ojos? O sea, si alguien se pica el ojo, o si alguien se está poniendo un pupilente, ¿tú lo puedes ver directamente?
0: O sea, me da como ansia, pero sí, o sea, te veo y pues...
10: Yo no puedo. O sea, yo no puedo ver nada que tenga que ver con ojos. No sé si fue porque me traumé de chico con los que se levantaban el párpado, o soy muy sensible y soy muy visual. Y eso, ya ven que hay fobias, ¿no? Hay una que se llama tripofobia, no me acuerdo, la que no puedes ver muchos puntitos.
0: Los
10: tripofobia.
0: Uh-huh.
10: Que no puedes ver todo con bolas. Hasta una esponja de baño, si tiene muchas bolas, hay gente que no la puede ver. O un piso con muchas bolitas que no pueden. Tripofobia se llama. Pues yo no sé si hay una ojofobia, pero yo no puedo, yo jamás me he podido poner un lente de contacto, ni jamás puedo ver nada de los ojos. Y fíjense qué cañón, cuando mi papá estaba ya muy grande, se vio feo eso, cuando mi papá era mayor y empezó a dejar de ver, un día el oftalmólogo me dijo, la única forma de poder salvar a tu papá y que no deje de ver es inyectarle directo el ojo. Yo, ¿cómo? Así, o sea, meter una aguja directo al ojo. Y mi papá, ahí, si siempre creí que mi papá era valiente, ahí dije, no, mi papá es lo más valiente del mundo y lo más aguantador del mundo, porque yo lo llevé a que lo inyectaron 3 veces al ojo, así, una jeringa directa a la parte blanca del ojo, así. Y y yo lo agarraba de la mano a mi papá,
11: Y claro, que me volteaba, porque dije, si yo volteo y lo veo, me voy a desmayar aquí, imagínate qué relajo hacer. Y mi papá, ay, no sé, no me acuerdo cómo se llama, lo que te dio mi papá, bueno, hasta lo tengo apuntado aquí en mi teléfono, pero el asunto era, tenían que inyectar. Híjoles, está cañón, Clau, está cañón también. Entonces vamos a ponerle, ¿cómo lo intitularemos, amigo?
0: ¿Ayojón?
25: Ayojón.
0: Ayojón, ya me volviste a dar.
11: O le voy a poner, a mi amiga se le iban los ojos por mí.
0: Está bueno.
25: Okay, ¿Te parece bien?
11: ¿Tú podrías ir hoy a la obra de teatro?
25: Sí, claro.
11: Perfecto. Buenísimo, pues ahorita decimos quién gana, ¿te parece bien?
25: Sí, muchas gracias por tomar la llamada.
11: No, hombre, al contrario, gracias a ti por escuchar. ¿Desde hace cuánto escuchas Jordi en Exa?
25: Uy, desde que estabas en la noche.
11: ¡No manches! ¿Desde qué pez?
25: Sí, yo me acuerdo que estábamos trabajando y cuando nos teníamos que quedar a hacer algo, pues te poníamos ahí.
11: Ay, eres un amor, muchas gracias, Clau. Pero estaba chiquitita, tenías como 4 años, ¿no?
25: Sí, como 10 años, 11 años.
11: Gracias, Clau, cuídate, besitos.
25: Igualmente, un abrazo a todos.
11: Bye.
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21: 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Son las 5:47.
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11: Señores, está Claudita Lobatón. ¿Cómo estás, Claudita?
4: Muy feliz de estar por acá.
11: Y ahora tú me vas a decir lo que va a pasar a mí.
4: Que errores más comunes de la masturbación. Hasta el mismísimo Spider-Man seguro se equivocó en algún
11: Imagínate
4: momento.
11: Imagínate Spider-Man dándose unos llegues.
4: Por supuesto, ¿no? ¿No?
11: Se deja todo entalarañado, ¿no?
4: Sería un error de Spider-Man.
11: Oye, a ver, vamos a empezar. ¿Con hombres o con mujeres o vamos mixtos o cómo va a ser?
4: Vamos mixtos.
11: A ver.
4: Yo creo que uno de los errores principales de hombres y mujeres... Me van a tener que decir si les ha pasado o no. Uno de ellos es el tiempo, no hacerlo con tiempo.
11: Ah, no, ¿de hombres no masturbarte con tiempo?
4: Exacto, sí. Y mujeres también, porque de pronto, no sé, te metes a la regadera o estás en ya para dormirte y estás como queriendo relajarte y en eso te quedas dormido. O en eso te das cuenta que ya se te hizo tarde. Uh-huh. Y entonces... En lugar de que sea una actividad placentera, también estás como ahí apurándote.
11: Tengo que decir una cosa. Yo nunca me he quedado dormido así a la mitad de tu amor propio.
4: Yo
11: nunca.
4: Sí.
11: Nunca me voy a hacer como que digo, estoy aquí en esto, o sea, estoy en esto. Lo que es que ustedes, mujeres, son más despacito. Exacto. O sea, es como poco a poco. Nosotros, una vez que estás prendido.
4: Que ese,
11: o sea,
4: me va a llevar al segundo, claro, error, pero yo sí me he quedado dormida.
11: Sí, las mujeres, claro, es que las mujeres sí es como poco a poco, poco a poco.
4: Y fue así como de, ay, mi momento, o sea, como que no reservé mi tiempo. Ajá. Y ya me quedé dormida. Y pues ya perdí, okay, mi momento.
11: Sí, estoy de acuerdo. ¿Sabes qué nos pasa mucho a los hombres? Que yo creo que ese es un error muy grande. Pues bueno, tú como sexóloga lo sabes perfecto. A todos los hombres que de repente tienen la preocupación de eyaculación precoz, uh-huh, tiene que ver mucho con la masturbación, ¿no?
4: Totalmente.
11: Tú lo has dicho, porque si tú quieres hacer rápido, tu cerebro se acostumbra a terminar rápido, ¿no?
4: Exactamente, y vas educando. Al final el reflejo eyaculatorio es tal cual. Es como estornudar o es como ir al baño, ir a orinar. Entonces, si tú acostumbras a tu cuerpo a no detenerte, en realidad, el otro día platicaba con un colega y me decía, es que sí, los hombres tenemos, digo, yo no tengo pene, pero tenemos...
11: Porque no quieres.
4: Porque no quiero. En este momento podría, pero no lo sé.
11: Hay un chiste que me encanta, de dos niños chiquitos, ¿no? Que están desnuditos, ¿no? Así están chiquitos y de repente el niño le dice a la niña, mira, tú no tienes uno de estos. Y ella le dice, sí, pero mi mami me dijo que con una de estas puedo tener todos los de esos que quiera.
4: Exactamente. Muy cierto. ¿Y qué te estaba diciendo que ya hasta que la risa?
11: No, me estabas diciendo que ya no me acuerdo. No, me estabas diciendo que el... ¿Qué me estás diciendo? Ya te he olvidado.
4: A ver, masturbación. Bueno,
11: masturbación.
4: Rápido.
11: Rápido.
4: La eyaculación, sí.
11: El reflejo masturbatorio.
4: Exacto.
11: Al que no tienes pene, pero...
4: Tú no me dejarás mentir o me lo vas a confirmar.
11: A que un cuate te decía que...
4: Ajá, que es una decisión tener una eyaculación. Es decir, tú estás masturbándote o estás en un encuentro sexual con alguien... y llega un momento donde tú decides si sueltas la atención o si la sigues sosteniendo. Uh-huh. Tener ese control, eso es lo que se va reeducando con el control de eyaculación.
11: Claro, y yo de repente he visto, ¿no? Ahora que hay YouPorn y Pornhub y todas las páginas que hay tal, que de repente salen anuncios de termina en 20 segundos, termina en 40 segundos. Y yo, güey.
4: ¿Qué?
11: O sea, ¿te cae? Pues te debe que ser todo lo contrario, ¿no? Disfrútalo con calma, tal. Y eso, pues, no ayuda, evidentemente, porque acuérdense que la gente, entre más rápido termina, pues, como dices tú, tu cerebro se acostumbra y así lo va mandando como reflejo.
4: Claro.
11: Entonces, eso no está padre, ¿no?
4: No, y además, no te das tiempo. Y entonces es como también... otro de los grandes errores es, si vives con alguien más que no le tengas como confianza, no poner seguro a la puerta.
11: Claro. Tienes toda la razón.
4: O sea, porque estás ahí como entre que estás un ojo al garabato y el otro a lo que estás haciendo.
11: Sí.
4: Estás nada más cuidándote.
11: Sí, sí vas a poner. Oye, a ver, hay mucha gente, bueno, hay un chiste, uh-huh, que a mucha gente le molesta, pero que todo el mundo sabe que es real, ¿no? Y dicen, ¿sabes en qué momento un hombre se deja de masturbar? En el momento en que se divorcia, ¿no? O sea, como diciendo, o sea, es...
4: Claro, sí, ya lo entendí. Yo, lento aprendizaje.
11: No, bueno, sí está, o sea, porque antes era como, ¿cómo? ¿Cómo el marido se va a masturbar si tiene esposa? Y, o al revés, ¿no? ¿Cómo la esposa se va a masturbar si tiene esposo? Pero a veces no hay química, a veces la pareja dejó de verse, a veces, la rutina los ha hecho que casi no tengan sexo y tal, o a veces uno quiere más que el otro, uno tiene más libido que el otro y el otro no quiere siempre. Entonces, antes se veía así como, bueno, creo que todavía hay mucha gente que es como, ¿cómo? ¿Te estás masturbando si yo estoy aquí? Sí, estás aquí, pero pues hace tanto tiempo que no lo hacemos, o tal, o no te iba a despertar ahorita porque vienes muerta del trabajo con los niños o viceversa. ¿Y qué opinas de este asunto de entre parejas que cada quien también pueda masturbarse o no? Porque mucha gente dice que no.
4: Ay, yo creo que masturbarse es rico, independientemente si tienes vida en pareja o no, que son prácticas distintas. No tiene que ver una cosa con la otra. Y bueno, creo que las personas que lo viven así es porque asocian que solamente una relación sexual tiene que ver con reproducción o tiene que ver con un encuentro en pareja. Es decir, lo asocian a veces como una infidelidad. Pero no, es muy rico. Y creo que de ahí es donde vienen los errores, ¿no? Como de esta idea de no lo hagas porque es malo, se te van a salir pelos en la mano.
11: Claro.
4: ¿Alguna vez a ti te dijeron algo así?
11: No, fíjate que en mi casa la sexualidad siempre fue muy, muy abierta, ¿no? Había muchas cosas mal, pero la sexualidad no, gracias a Dios. La sexualidad era muy abierta y siempre se dijo todo como era, entonces no... No, nunca tuvimos problemas, pero la mayoría de la gente creció muy culpígena, ¿no? Yo creo que, no sé, 95 de cada 100, o sea, fue muy culpígeno y ahora te cuesta trabajo el sexo. Pero fíjate, está interesante eso, es como, yo lo que les diría, y a ver, mujeres, no se asusten si su hombre casado, pareja, novio, se masturba, no te está cambiando, no está tal, pero pues si tú en ese momento no quisiste tal, son dos tipos, aunque no hayas querido, quizás son dos tipos de sexualidad distintas. Y tú, hombre, no tengas miedo de que tu mujer se masturbe. Hay hombres que les dan miedo los consoladores y tal. Y dices, güey, no te va a cambiar. O sea, si se siente, al contrario, úsalo de tu amigo, de tu compañero, de tu socio al masturbador cuando lo hagan juntos. Y qué padre que también la pueda pasar bien. Pero si sabes que un vibrador no la va a besar, ¿verdad? Ni la va a abrazar, ni le va a decir una cosa linda en el oído, ¿verdad?
4: Ni tampoco la va a molestar en la noche.
11: Exacto. O
4: sea, con el ronquido.
11: Bueno, esas ya son otras cosas, ¿no? Pero, o sea, no la va a despertar, ¿no?
4: Exacto.
11: Pero bueno, ¿qué otros errores hay básicos?
4: ¿Qué otros errores hay básicos? Copiar la técnica de alguien más y no descubrir tu propia técnica. Probablemente todo el mundo empezamos con el que alguien me diga la receta mágica. Sobre todo por el porno.
11: Ajá.
4: Pero en realidad ese no es uno de los grandes errores al masturbarse, porque no vas descubriendo cuál es realmente tu mapa erótico.
11: Okay.
4: Solamente estás como, y muchas veces te estás estimulando de una manera que, lejos de que te guste, pues nada más te estás irritando.
11: Okay.
4: ¿Tú te has irritado alguna vez?
11: En masturbación no. En masturbación no, en otra ocasión, o sea, ya en pareja sí. Pero en masturbación no.
4: En masturbación no.
11: Pero sí pasa también que como hombre, me imagino que también con las mujeres, de repente dices, no, pues hoy como que tenía ganas, uh-huh, y le estoy echando todas las ganas del mundo, pero pues no puedo terminar porque pues quizás no estoy tan excitado y por más video que vea o tal, no, claro, no, pues no, creo que hoy no lo estoy logrando y ya, ahora sí ya me quiero dormir.
4: Ahora sí ya me aburrí.
11: Exacto, ya me aburrí.
4: Claro, sí, eso también es otro de los grandes errores. El hacerlo más bien como por soltar estrés, más por eso es importante lo del tiempo, porque en realidad es darte un momento de placer y es un momento de generarte, como dice Woody Allen, es el generar amor, autoamor propio. Entonces, velo como algo que realmente es para ti, que es satisfactorio y que te deje como, es como ir al cine y de pronto ver una buena película o ver una película como hay, uh-huh, la que sea, ¿no?
11: Claro. Sí, o sea, completamente de acuerdo.
4: Creo que tiene mucho que ver con este sentido que le damos a la vida.
11: Como escoge tus batallas, ¿no?
4: Exactamente.
11: Oye, también hay un error que le pasa a las mujeres, ¿no? De repente con los vibradores y todo esto, uh-huh, yo sí ya conozco a dos personas que de repente perdieron una de las balitas o de las cosas que se metieron, que entran en la vagina y de repente es, madre santa, no lo puedo sacar.
4: Sí, sí. De hecho, en México no hay, en México no hay estadística al respecto, pero en Inglaterra claro que lo hay. Y sí, de los casos más comunes de errores de masturbación o errores en pareja es que no saben ocupar un juguete y que ocupan, por ejemplo, sobre todo juguetes que son para, por ejemplo, penetración vaginal, uh-huh, los utilizan en penetración anal y pues se van.
11: Claro, y no estaban diseñados para...
4: Claro,
11: para
4: no hay tope.
11: Claro.
4: Y ya. le dices adiós.
10: Sí, tú puedes tener un túnel chiquito para un bochito, pero si le quieres meter un tráiler o viceversa, pues claro, no, las cosas no son iguales.
4: O hacer,
10: ¿no?,
4: juguetes caseros, también eso es mucho de las emergencias médicas.
10: ¿Ah, sí?
4: Claro, o sea, como de, ah, yo agarré este desodorante y como tenía el rolón, pues me pareció que podía ser buena idea. O me puse vaporrub, o me puse crema, o me puse aceite. Y de pronto, pues ya estoy en emergencias.
10: Oye, padrísimo, Clau, como siempre. Pues bueno, más información y todo, que te sigan, ¿dónde?
4: Que me sigan en @sexólogaclau. Uh-huh. Y para que no se anden atorando. De hecho, había una obra de teatro, ¿no? De atorados.
10: Ah,
4: que,
10: sí, ajá.
4: Que tiene que ver con conocer el cuerpo. Entonces, yo siempre les invito a que conozcan su cuerpo, que no le tengan miedo, y que lo disfruten, pero con información.
10: Con información. Gracias, Clau, muchas gracias.
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